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1: 6:23 PM.

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1: 6:30 p.m.
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3: ¿Qué tal, querido amigo o amiga del programa Cruzada con Luis Palau? Mi nombre es Jorge Escopazo y quiero darle la más cordial bienvenida a este nuestro punto de encuentro en la radio, donde estudiamos diariamente la Biblia, la Palabra de Dios, junto a miles de oyentes alrededor del mundo, quienes escuchan nuestros programas a través de las emisoras que lo transmiten, como así también a través de nuestro sitio en internet, luispalau.net. Y en el día de hoy, continuando con la serie de estudios en el libro de Josué, Luis Palau nos trae el mensaje titulado Triunfo Arrasador.
4: A todo el mundo le gustan las historias dramáticas, ¿no es verdad, mi amable oyente? A los niños les encantan las historias de misterio, las historias dramáticas, aquellas historias que atraen a todo el mundo. Si usted tiene criaturas y quiere contarles historias que les entretengan, que les enseñen, que les eduquen y que espiritualmente enriquezca a sus niños, le ruego que haga lo que hemos hecho mi esposa Patricia y yo desde la primer criatura, que resultaron ser mellizos o gemelos, hasta el último Esteban, que es el más pequeño. Escogimos que lean muchos libros, por cierto. Queremos que sean bien educados nuestros muchachos al máximo. Pero sobre todo enfatizamos, desde su niñez más pequeña, desde su infancia más pequeñita, contarles historias de las más dramáticas y también de las mejores lecciones del mundo. Me refiero a las historias que nacen de la Biblia. No hay historias más bonitas, con lecciones profundas que ni sabemos analizar, que cuando les contamos las historias de la Biblia con el poder del Espíritu Santo. Le recomiendo que usted haga lo siguiente. Usted lea cualquier historia de la Biblia, empezando desde el Génesis y dándole hasta el final, hasta el Apocalipsis. Usted apréndase la historia prácticamente de memoria. Dramatice la historia. No exagere, no agregue detalles impropios, pero cuéntele a sus criaturas con emoción, con entusiasmo, con drama, las historias de la Biblia y las lecciones de la Biblia. Y aún los niños más pequeñitos, porque el Espíritu Santo de Dios así es, toma esas lecciones basadas en esas historias bíblicas y son lecciones que esa criatura no olvida jamás. Para un padre, para una madre, qué consuelo que es eso. Si le enseñamos a nuestros hijos la palabra de Dios desde el principio hasta el fin, comenzando cuanto antes en su niñez, esos niños van a tener principios divinos inculcados en su alma, en su espíritu, en su mente, en todo su ser. Le quiero leer cómo cayeron los muros de Jericó. Dice en Josué capítulo 6 y versículo 20. Entonces el pueblo gritó y los sacerdotes tocaron las bocinas. Y aconteció que cuando el pueblo hubo oído el sonido de la bocina, gritó con gran vocerío y el muro se derrumbó. El pueblo subió luego a la ciudad, cada uno derecho hacia adelante, y la tomaron y destruyeron a filo de espada todo lo que en la ciudad había, hombres y mujeres, jóvenes y viejos, hasta los bueyes, las ovejas y los asnos. Mas Josué le dijo, etcétera, y la historia continúa. Ahora notemos, para terminar con el capítulo 6 de Josué que hemos estado estudiando en los últimos días y usted ha estado con nosotros, notemos el cuarto principio en el proceder de la fe en cuanto a conquistas espirituales. El triunfo arrasador y rotundo de este método divino de conquistar enemigos. Fue un triunfo rotundo. Versículo 20 dice, y tomaron la ciudad. Tomaron la ciudad. O sea que el triunfo fue total. Primero, aparentemente era un método necio militarmente de tomar una ciudad. Segundo, notamos la sabiduría íntima que la fe tiene cuando obedece a Dios. Tercero, vimos el significado profundo de esta estrategia divina. Dios en medio de su pueblo, el poder del Cristo resucitado. Y hoy vemos el resultado de todo ello. El proceder de fe produce triunfos rotundos. Yo le quiero pedir a usted, mi amable oyente, que ore por mí. Que ore por mí mucho en los años venideros. Que mientras Dios le dé vida a usted y a mí, por la gracia de Dios, que usted sea un colega, un compañero, una compañera de oración por Luis Palau y por todo su equipo. Nosotros queremos vivir de esta manera. Queremos hasta el fin de nuestros días, desde la juventud hasta la vejez, proceder en fe. Ser conquistadores para la gloria de Dios, de almas, de ciudades, de naciones, de continentes, pero como Dios manda. No con la fuerza de la carne, no con la fuerza humana, sino con el poder de lo alto, con el poder del Cristo resucitado. Y ese es mi profundo deseo al darle estos estudios bíblicos en Josué y siempre que tenemos el programa Cruzada o el programa Luis Palau Responde por radio, por televisión, en las campañas. Nuestro deseo es que usted y los demás hermanos y hermanas latinoamericanos que sepan lo que es tener triunfo rotundo, arrasador para la gloria de Dios. Me acuerdo en San Salvador, en Centroamérica, una iglesia local que comenzó por un amigo mío y de muchos de ustedes, en una iglesia local pequeña. Por la fe, empezaron a obrar de esta manera. Hoy, esa iglesia, pocos años más tarde, es una de las iglesias más glorificadoras de Dios, si se quiere, en el continente latino. Y hay muchas, ¿eh? Pero esta es una muy especial. Están enviando obreros de Dios a otros países, misioneros. En medio de los problemas y la pobreza y las luchas de aquel amado país centroamericano. Sin embargo, tienen un amor por la palabra de Dios, un amor por las buenas nuevas de salvación, un amor por el resto del mundo que desde San Salvador están enviando misioneros, obreros, predicadores a muchas partes del mundo, una iglesita local. Alguien ha dicho, lo poco es mucho cuando Dios está en lo poco. Otro dijo, puertas grandes giran sobre bisagras muy pequeñas. Sí, Dios toma cosas pequeñas y hace cosas grandes cuando vivimos y practicamos los principios de la santa palabra de Dios. Ahora, usted me puede hacer una pregunta. Óigame, me dice usted, Palau, ¿cómo dice Dios aquí que pongan a filo de espada a los hombres, las mujeres, los jóvenes, los viejos, hasta los bueyes, ovejas y asnos? Hay dos razones fundamentales que yo creo y que veo en la palabra de Dios. ¿Por qué Dios mandó raer con toda esta ciudad y varias más? Primero, porque había una inmoralidad en los cultos religiosos de esta gente que vivía en Canaán, ritualísticos, de prostitución insoportable, corruptible, de la forma más degenerada. Nosotros casi ni imaginamos la corrupción sexual que había en las naciones cananitas cuando el pueblo de Israel entró. La inmoralidad era tan grande, como está sucediendo en muchas ciudades grandes de nuestro mundo occidental hoy en día, en que las enfermedades venéreas, ciertas enfermedades incurables, estaban volviendo idiotas y locos a medio mundo. La degeneración era tan total, la violación de niñas tan horrible, el aprovechamiento de varoncitos tan despreciable. Segundo, esta gente, en su religión corrompida, sacrificaban a los infantes, a los niñitos, a sus dioses. Había un dios que se llamaba el dios Moloch. Era un enorme ídolo. Dentro de este ídolo de metal ponían leña, le echaban fuego. Cuando el dios ardía, ardía rojo por el fuego dentro de este ídolo, que tenía los brazos extendidos como una madre, las madres traían a sus criaturas, a sus infantes, y la colocaban en los brazos ardientes de estos dioses paganos. Con razón que Dios dijo, me los raen a todos, me quitan a todos estos, quémenlos, quítenlos, raen con ellos. Con Dios no se puede jugar. El que no camina en santidad con Dios va a recibir el juicio de Dios. Pero en la fe y el proceder de fe hay victoria. Camine usted en estos principios.
3: Para Para ponerse en contacto con Luis Palau y hacerle llegar sus comentarios o sus preguntas, le puede escribir a la dirección de correo electrónico consejos@luispalau.net. consejos@luispalau.net. Si prefiere hacerlo a través del correo postal, escríbale a Luis Palau, P.O. Box 380, Miami, Florida 33243, Estados Unidos. Llegamos así al segmento musical de nuestro programa Cruzada con Luis Palau. Hoy nos acompaña Marcos Vidal con la canción Creer.

0: y nos acompañó Marcos Vidal por el segmento musical de nuestro programa Cruzada con Luis Palau. Lamentablemente nuestro tiempo se terminó, pero si el Señor lo permite nos vamos a estar reencontrando en una próxima presentación. Mi nombre es Jorge Escopazo, fue un placer acompañarle en este día, que Dios le bendiga ricamente.
1: Amigos oyentes, muchas gracias por su fina sintonía al programa de este día. Les estaremos esperando muy pronto para el próximo programa Cruzada con Luis Palau. Hasta entonces, recuerden las palabras de nuestro Señor Jesús. Felices los de corazón limpio, pues ellos verán a Dios.
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3: 6:44 p.m.
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6: No he podido entender a qué se refieren con esos derechos sexuales de los niños particularmente. Y eso es muy delicado porque realmente aquí tenemos un problema que no es físico, sino que es psicológico. Y como psicológico, así como todos los otros problemas que las personas pueden presentar en su desarrollo, hay que detectarlo, hay que intervenir y hay además de eso que atender.
7: Hola, le habla Sixto Porras de Enfoque a la Familia. El tema que abordaremos el día de hoy se llama Sexualidad para Niños y Adolescentes. La voz que escuchó al inicio del programa es la doctora Fresia Andrade. Ella es psicóloga y educadora y forma parte de una organización llamada Consultorio Psicoeducativo, es profesora universitaria y una profesional de gran experiencia. Doctora, bienvenida nuevamente a Enfoque a la Familia.
6: Muchas gracias nuevamente por la invitación.
7: En el episodio anterior compartimos un poco acerca de los trastornos que viven las personas y hablamos acerca de los trastornos sexuales que pueden vivir los niños o adolescentes por diferentes circunstancias. Uno de estos abusos o exposición a un rol de familia dañino que ha lastimado la percepción de sí mismo. Hoy me gustaría que iniciemos comentando cómo interpreta un niño la sexualidad.
6: Don Sixto, el niño la va a interpretar según el medio en el que él se mueva. En algunas familias está cargada de morbo, de violencia, de permisividad en los patrones de conducta de los adultos. Me refiero a permisividad en los patrones de conducta sexual. También en otras familias hay mucha rigidez. Creo que los programas televisivos, la música y ahora en gran medida el internet están modelando la conducta sexual de nuestros jóvenes y de nuestros niños. Pero también existen las familias que desde temprana edad enseñan con su conducta y con sus mensajes verbales y no verbales sobre la naturalidad del cuerpo, asociado con la afectividad, con el cuidado, con el respeto y con la aceptación de unos por otros. Todo esto le da al niño una valoración adecuada o no de la sexualidad humana.
7: Es importante entonces cuidar lo que nuestros hijos ven y escuchan y cuidar nuestra conducta. Hoy algunos padres dan una tablet con conexión a internet a sus niños y se ha convertido en una forma de desentenderse de sus hijos, exponiendo a los niños a situaciones horribles, ¿no? A imágenes que van a entrar y van a lastimar su sexualidad. ¿Cuánto cuidado debe tener un padre sobre este tema?
6: Creo que muchísimo, porque efectivamente se ha vuelto una moda y una necesidad casi para los padres darles a sus hijos un teléfono, darles a sus hijos una tablet y algunos ya con conexión directa a internet. Imagínese nada más en este momento de la vida, los niños están con su cerebro activo, con sus neuronas dispuestas al aprendizaje y están comenzando a filtrar indiscriminadamente una serie de contenidos y de imágenes que les van a generar inclusive adicciones. Por ejemplo, la pornografía, que ya sabemos que en un momento dado llama poderosamente la atención, tal vez en los niños

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1: Afectividad y el comportamiento que se debe establecer para tener realmente una relación afectiva y duradera.
2: Aquí hay dos recomendaciones que yo estoy comenzando a dar a los padres. Uno, establezcan una edad mínima en la cual van a dar teléfono celular a sus hijos. Número dos, al llegar la noche, los padres reciben el celular de los hijos y lo entregan en la mañana. Un padre me dijo, porque a las 2 de la madrugada mi hija estaba conectada a internet. Cuando yo lo vi, le dije, mi amor, a partir de mañana a las 9 de la noche el celular está en mi casa. Gritos, pataleo y todo, pero la autoridad la tengo por tu protección. Ventaja, no solamente ayudamos a que los hijos descansen más, sino que los protegemos de estos enemigos que usted ha mencionado y que es importante. ¿Sería sensato, doctora, permitir que un niño que presenta un trastorno sexual se considere como una persona transgénero, como quieren hacernos creer?
1: Para mí no es sensato. Y por ello me preocupa que desde las aulas, por medio de conceptos e ideas anticientíficas, se inste a niños y niñas a hacer una transición hacia el sexo que prefieran o hacia una identidad según sus fantasías. Por ejemplo, aquí en el programa de educación sexual se dice que a través de la identidad de género se busca trascender los binomios hombre-mujer para abordar más bien la diversidad de las vivencias.
3: 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Continuamos con el programa.
2: ¿Cuáles son algunas de las áreas en las que un niño tiene que lidiar en su etapa de formación y cómo entran a jugar en la sexualidad?
1: En la infancia los niños atraviesan por crisis de identidad. Buscan constantemente el amor y la protección en el adulto. Esto es algo sumamente real y significativo. A mí me toca llegar a las escuelas, don Sixto, y es interesante cómo los chicos se me acercan, me quieren dar cariño, me ponen papelitos donde me dicen que me quieren. Lo que están buscando es una figura adulta que les dé aceptación. En esta etapa también están aprendiendo los límites propios y los límites de los demás. Respetar y convivir, la aceptación de sí mismos. Aunado, muchos atraviesan hoy día problemas y conflictos familiares muy serios, a los que no podemos dejar de ponerles atención, hasta pérdidas significativas. Como por ejemplo, un abuelo, me he encontrado niños con pérdidas de mascotas, de alguna cuidadora significativa, que están elaborando duelos y que no han logrado superarlos. Situación que también, obviamente, está dentro de todo su proceso y que aumenta las ansiedades, que aumenta la tendencia a las depresiones. Es interesante que todos estos factores de riesgo, así como la alta incidencia de abusos de los que hablábamos, han provocado alteraciones en la identidad y en la salud mental y física de la población infantil. Y quiero aquí hacer una alusión a una cita interesante que capto de unos estudios valiosos que se han hecho en el tema. Dice que se ha encontrado que los miembros de la población no heterosexual tienen 1.5 más riesgo de trastornos de ansiedad, aproximadamente el doble de riesgo de depresión, 1 punto más riesgo de abuso de sustancias y casi 2.5 veces más riesgo de suicidio. ¿Qué quiere decir esto, don Sixto? Si en la edad temprana los niños están presentando más ansiedades, más depresiones, estos problemas de trastorno mental pueden ser caldo de cultivo para que todos los otros trastornos

0: trastornos y todas las otras problemáticas asociadas con el desarrollo de la personalidad y con la identidad, incluida la identidad de género, puedan ser tocadas y puedan ser variadas. Cito también todos los problemas que tienen que ver con la identidad con papá y con mamá. En mi experiencia personal me he encontrado niños muy enojados con los padres biológicos, un papá muy agresivo. El niño no quiere identificarse con esa figura paterna y se identifica con su mamá. Me he encontrado también con niños que, por el contrario, ¿verdad?, comienzan a rechazar muy fuertemente la figura materna, una figura materna que no fue afectiva, una figura materna que no supo hacer ese vínculo con ese hijo, y a partir de allí se establece una identidad de género determinada, pero que no es heterosexual.
1: Esto significa que nosotros debemos cuidar cómo es el ambiente en nuestro hogar, quién se acerca a nuestros hijos, qué intenciones tiene para protegerlos a ellos y al mismo tiempo dialogar sobre lo que están aprendiendo en los centros educativos. 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Continuemos hablando del tema, doctora. ¿Qué puede hacer el padre o la madre para enseñar saludablemente al niño o al adolescente sobre sexualidad?
0: Lo primero y lo más importante es que estén conscientes que todos los días están enseñando sexualidad. Desde la manera, como les decía antes, como papá trata a mamá y viceversa, hasta la forma como se refieren a los órganos genitales. En muchas sociedades y nuestros contextos no nos atrevemos a hablar libremente de cómo se llaman los órganos, y los niños utilizan seudónimos y algunas veces pachuquismos o vulgaridades para referirse a algo tan natural. La sexualidad debe estar vinculada a la afectividad desde sus inicios. El primer seno que el niño debería ver es el de la mujer lactando. Acercarnos a esta realidad, que es la realidad humana, asociar el cuerpo con la ternura, con el respeto por sí mismo y con el cuerpo del otro, un cuerpo que merece ser valorado y respetado, nunca irrumpido, nunca violentado. Deben aprender que, si bien todas las personas son respetables, no todas las conductas sexuales son respetables, don Sixto. Y esto es algo que yo he tratado de ser muy clara y muy contundente, porque realmente, en medio de todo esto, los adultos que tengan parafilias, que es un trastorno severo de la sexualidad, podrían ser los primeros favorecidos cuando se habla desde los gobiernos de que todas las conductas son legítimas y respetables. Imagínese lo que eso puede sonar en la mente de una criatura, de un niño escolar, cuando se le dice que todas las conductas sexuales son legítimas, y aún más para esos adultos que son pedófilos algunos, otros que tienen otro tipo de conducta como exhibicionismo, otros que pueden ser lo que llamamos los fisgones, los bulleristas, que obviamente, al tener presente estas cosas y que se está flexibilizando así en nuestra sociedad, podrían irrumpir los límites y los comportamientos, llegando a lo ofensivo. Y por último, creo que deben aprender a ser personas que respeten la equidad de género, y los padres sí tenemos que avanzar a combatir el sexismo, a combatir las expresiones despectivas hacia las personas no heterosexuales. Creo que esto es algo que también tiene que ser enseñado desde la familia.
1: Doctora, muchísimas gracias por haber estado con nosotros. Se nos ha agotado el tiempo y he disfrutado esta conversación con usted, que es profunda, conceptos que requieren un análisis profundo, y animo a que los padres puedan investigar más sobre el tema y puedan darse la libertad de hablar de estos temas con sus hijos. Si usted no lo hace, lo hará el internet, lo harán los amigos, o tristemente lo hará el sistema educativo, distorsionando el concepto saludable de sexualidad.
0: Muchas gracias, don Sixto. Ha sido un placer realmente estar con usted en este día y con toda la audiencia.
1: Muchas gracias, doctora. Y gracias a usted por habernos acompañado en el programa el día de hoy. Le habla Sixto Porras, de Enfoque a la Familia.
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1: 7 de la tarde, 3 minutos.

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3: 7:33 PM.

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2: 20 horas, un minuto.

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5: 20 horas, 30 minutos.

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1: Noticias de hoy, miércoles 29 de julio. Motorista muere baleado en el kilómetro 90 de la antigua ruta hacia Puerto San José. Los socorristas informan que el cuerpo fue localizado aproximadamente a un kilómetro del camino de terracería que conduce a la aldea Overo. Agentes de la Policía Nacional Civil permanecen en el lugar mientras los fiscales del Ministerio Público son notificados para llevar a cabo la investigación correspondiente. Los miércoles concentran el 25.7% de los homicidios porque se convirtieron en los días más violentos de julio en Guatemala. La violencia homicida dejó una marca particular en julio. Un día de la semana concentró el 25.7% de los homicidios registrados en Guatemala. Un comportamiento que también coincidió con horarios y municipios donde la incidencia de estos crímenes fue mayor. Importadores garantizan suficiente etanol con algunos ajustes en compras, mientras cámaras empresariales refieren incertidumbre por cambios. Importadores de hidrocarburos dejan reajustar las compras de etanol, pero afirman que cuentan con el combustible e infraestructura necesarios para iniciar el programa. Mientras sectores empresariales expresan preocupación porque el cambio del gobierno genera incertidumbre y apelan a la certeza jurídica. Gobierno de Venezuela ofrecerá créditos para comprar vivienda a afectados por los terremotos. Presidente encargado de Venezuela, Tetsi Rodríguez, informó que la banca pública y privada ofrecerá créditos para la compra de viviendas a las personas que perdieron sus hogares tras los terremotos el 24 de junio. Según explicó el gobierno, subsidiará hasta el 80% del valor de las viviendas de hasta $70,000. Insibume registra 2 sismos en menos de 20 minutos con epicentro en el Océano Pacífico. Los temblores de magnitudes 4.6 y 4.4 ocurrieron la noche del martes y forman parte de la secuencia sísmica que el Insibume monitorea desde el 17 de julio. Capturan a madre e hija por asesinato de hombre sindicado de matar a familiares de ambas. Las dos mujeres son señaladas de haber matado a balazos a un hombre de 48 años en Jocotán, Chiquimula. La víctima había sido capturada en junio por su presunta participación en el asesinato de los familiares de las ahora detenidas. Para más información, visita nuestra página izabalencetv.com. Informó Tali Cruz para Izabalense TV y Radio Feilove.
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3: 21 horas, 7 minutos.
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2: 21 horas, 33 minutos.
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1: 23 horas, 4 minutos.
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2: Un tiempo en el que nos encontramos para escuchar a Dios hablar. Entre tanto que llego, dedícate a la lectura pública de las Escrituras y a enseñar y animar a los hermanos. A continuación, escucharemos fragmentos de la Biblia en la Nueva Traducción Viviente.
3: El libro de Salmos, Salmo 83, versículos 9 al 18.
4: Haz con ellos lo mismo que hiciste con los madianitas y como hiciste también con Sísara y con Jabín en el río Cisón. Fueron destruidos en Endor y sus cadáveres en descomposición fertilizaron la tierra. Que sus poderosos nobles mueran como murieron Oreb y Zeb. Que todos sus príncipes mueran como Seba y Salmuna, porque dijeron: vamos a apoderarnos de estos pastizales de Dios y a usarlos para nuestro beneficio. Oh, mi Dios, espárcelos como arbustos que ruedan, como a paja que se lleva el viento. Así como el fuego quema un bosque y una llama incendia las montañas, persíguelos con tu tormenta feroz. Atérralos con tu tempestad. Desacredítalos por completo hasta que se sometan a tu nombre. Oh Señor, que sean avergonzados y aterrorizados para siempre. ¡Que mueran en deshonra! Entonces aprenderán que solo tú te llamas el Señor, que solo tú eres el Altísimo Supremo sobre toda la tierra.
3: El segundo libro de las Crónicas, capítulo 30.
5: El rey Ezequías envió mensajes a todo Israel y Judá y escribió cartas de invitación a la gente de Efraín y Manasés. Les pidió a todos que vinieran al templo del Señor en Jerusalén para celebrar la Pascua del Señor, Dios de Israel. El rey, sus funcionarios y toda la comunidad de Jerusalén decidieron celebrar la Pascua un mes más tarde de lo habitual. No pudieron celebrarla en el tiempo establecido porque no era posible purificar suficientes sacerdotes para esa fecha y el pueblo todavía no se había reunido en Jerusalén. Esta propuesta para celebrar la Pascua les pareció bien al rey y a todo el pueblo, de modo que mandaron un edicto por todo Israel, desde Beerseba en el sur hasta Dan en el norte, para invitar a todos a reunirse en Jerusalén para celebrar la Pascua del Señor, Dios de Israel. Hacía tiempo que el pueblo no la celebraba en forma masiva como lo exigía la ley. Por orden del rey, se enviaron mensajeros por todo Israel y Judá con cartas que decían:
6: ¡oh, pueblo de Israel! ¡Vuélvanse al Señor, Dios de Abraham, de Isaac y de Israel, para que Él se vuelva a los pocos de nosotros que hemos sobrevivido la conquista de los reyes asirios! No sean como sus antepasados y parientes que abandonaron al Señor, Dios de sus antepasados, y se convirtieron en objeto de desdén, como ustedes mismos pueden ver. No sean tercos como fueron ellos, sino sométanse al Señor y vengan a su templo que Él mismo separó como santo para siempre. Adoren al Señor su Dios para que su ira feroz se aleje de ustedes. Pues si ustedes se vuelven al Señor, sus parientes y sus hijos serán tratados con compasión por sus captores y podrán regresar a esta tierra El Señor su Dios es bondadoso y misericordioso. Si ustedes se vuelven a Él, Él no seguirá apartando su rostro de ustedes.
5: Los mensajeros corrieron de ciudad en ciudad por todo Efraín y Manasés y hasta el territorio de Zabulón. Pero la mayoría de la gente simplemente se reía de los mensajeros y se burlaba de ellos. Sin embargo, algunos habitantes de Aser, Manasés y Zabulón se humillaron y fueron a Jerusalén. Al mismo tiempo, la mano de Dios estaba sobre la gente en la tierra de Judá y les dio un solo corazón para obedecer las órdenes del rey y de sus funcionarios, quienes seguían la palabra del Señor. Así que una gran multitud se reunió en Jerusalén a mediados de la primavera para celebrar el festival de los panes sin levadura. Pusieron manos a la obra y quitaron todos los altares paganos de Jerusalén. Sacaron todos los altares del incienso y los arrojaron al valle de Cedrón. El día 14 del segundo mes, un mes más tarde de lo habitual, el pueblo sacrificó el cordero de la Pascua. Eso avergonzó a los sacerdotes y a los levitas, de modo que se purificaron y llevaron ofrendas quemadas al templo del Señor. Después ocuparon sus lugares en el templo, tal como estaba establecido en la ley de Moisés, hombre de Dios. Los levitas llevaron la sangre de los sacrificios a los sacerdotes, quienes la rociaron sobre el altar. Como muchos del pueblo no se habían purificado a fin de separarlos para el Señor, los levitas tuvieron que matar por ellos el cordero de la Pascua. La mayoría de los que habían venido de Efraín, Manasés, Isacar y Zabulón no se habían purificado. Sin embargo, se les permitió comer la cena de Pascua aunque estuviera en contra de las exigencias de la ley, porque Ezequías oró por ellos diciendo:
6: Que el Señor, quien es bueno, perdone a los que han decidido seguir al Señor, Dios de sus antepasados, aunque no estén debidamente purificados para la ceremonia.
5: Y el Señor escuchó la oración de Ezequías y sanó a la gente. Entonces, los israelitas que estaban presentes en Jerusalén celebraron con gran alegría el festival de los panes sin levadura durante 7 días. Cada día, los levitas y los sacerdotes cantaban al Señor al son de instrumentos resonantes. Ezequías les dio ánimo a todos los levitas en cuanto a la habilidad que demostraban mientras servían al Señor. La celebración continuó durante 7 días y se sacrificaron ofrendas de paz, y la gente le dio gracias al Señor, Dios de sus antepasados. Toda la asamblea decidió continuar el festival otros 7 días, de modo que celebraron con gran alegría una semana más. El rey Ezequías le dio al pueblo 1,000 toros y 7,000 ovejas y cabras para las ofrendas, y los funcionarios donaron 1,000 toros y 10,000 ovejas y cabras. Mientras tanto, muchos otros sacerdotes se purificaron. Toda la asamblea de Judá se alegró, incluidos los sacerdotes, los levitas, todos los que habían venido del territorio de Israel, los extranjeros que vinieron al festival y todos los que vivían en Judá. Hubo gran alegría en la ciudad porque en Jerusalén no se había presenciado una celebración como esta desde los días de Salomón, hijo del rey David. Luego los sacerdotes y los levitas se pusieron de pie y bendijeron al pueblo. Y Dios escuchó su oración desde su santa morada en el cielo.
3: El segundo libro de las Crónicas, capítulo 31.
5: Cuando terminó el festival, los israelitas que estuvieron presentes fueron a todas las ciudades de Judá, Benjamín, Efraín y Manasés. Destrozaron todas las columnas sagradas. Derribaron los postes dedicados a la diosa Asera y quitaron los altares y los santuarios paganos. Después de esto, los israelitas regresaron a sus ciudades, cada uno a su hogar. Luego Ezequías organizó a los sacerdotes y a los levitas en divisiones para que presentaran las ofrendas quemadas y las ofrendas de paz y para que adoraran, dieran gracias y alabaran al Señor en las puertas del templo. El rey también contribuyó personalmente con animales para las ofrendas quemadas diarias de la mañana y de la tarde, para los festivales semanales de los días de descanso y para los festivales mensuales de luna nueva, como también para todos los demás festivales anuales establecidos en la ley del Señor. Además, exigió al pueblo de Jerusalén que llevara una parte de sus bienes a los sacerdotes y levitas para que ellos pudieran dedicarse por completo a la ley del Señor. Cuando los israelitas escucharon estos requisitos, respondieron con generosidad. Dieron la primera porción de su grano, vino nuevo, aceite de oliva, miel y de todo lo que producían sus campos. Llevaron grandes cantidades, el diezmo de todo lo que habían producido. La gente que se había mudado de Israel a Judá y la gente de Judá llevaron el diezmo de su ganado, de sus ovejas y de sus cabras, y el diezmo de las cosas que habían dedicado al Señor su Dios, y las apilaron en grandes montones. Empezaron a apilarlas a fines de la primavera y los montones siguieron creciendo hasta principios del otoño. Cuando Ezequías y sus funcionarios fueron y vieron esos enormes montones, le dieron gracias al Señor y a su pueblo, Israel.
6: ¿De dónde vino todo esto?
5: Y el sumo sacerdote Azarías, de la familia de Sadoc, le contestó:
7: desde que la gente empezó a llevar sus ofrendas al templo del Señor, hemos tenido suficiente para comer y mucho de sobra. El Señor ha bendecido a su pueblo y sobró todo esto.
5: Ezequías ordenó que se prepararan unos depósitos en el templo del Señor. Cuando estuvieron listos, la gente fielmente llevó todas las ofrendas, los diezmos y otros artículos consagrados para uso en el templo. Conanías, el levita, quedó encargado y su hermano Simei lo ayudaba. Los supervisores bajo su mando fueron Jehiel, Asasías, Naat, Asael, Jerimot, Josabad, Eliel, Ismaquías, Maat y Benaía. El rey Ezequías y Azarías, el funcionario principal en el templo de Dios, hicieron estos nombramientos: Coré, hijo del levita Imna, portero de la puerta oriental, quedó encargado de distribuir las ofrendas voluntarias entregadas a Dios, los regalos y las cosas que habían sido dedicadas al Señor. Sus fieles ayudantes eran Edén, Miniamín, Jesúa, Semaías, Amarías y Secanías. Ellos distribuían los regalos entre las familias de los sacerdotes en sus ciudades según sus divisiones, repartiéndolos equitativamente entre ancianos y jóvenes por igual. Distribuían los regalos a todos los varones de 3 años o más, sin tomar en cuenta su lugar en los registros genealógicos. La distribución era para todos los que iban al templo del Señor para cumplir con sus responsabilidades diarias según sus divisiones. Distribuían los regalos a los sacerdotes que estaban anotados por sus familias en los registros genealógicos y a los levitas de 20 años o más que estaban anotados según sus funciones y sus divisiones. Las raciones de alimentos también se entregaban a las familias de todos los que estuvieran anotados en los registros genealógicos, incluidos los bebés, las esposas, los hijos y las hijas, pues todos habían sido fieles purificándose a sí mismos. En cuanto a los sacerdotes, los descendientes de Aarón que vivían en las aldeas sin murallas alrededor de las ciudades, algunos hombres fueron designados por nombre para que distribuyeran raciones a todos los varones entre los sacerdotes y a todos los levitas anotados en los registros genealógicos. De esta manera, el rey Ezequías manejó la distribución en todo Judá, haciéndolo agradable y bueno a los ojos del Señor su Dios. En todo lo que hizo para el servicio del templo de Dios y en sus esfuerzos por seguir las leyes y los mandatos de Dios, Ezequías buscó a su Dios de todo corazón y como resultado tuvo mucho éxito.
3: La carta del apóstol Pablo a los Romanos, capítulo 14, versículos 1 al 9.
8: Acepten a los creyentes que son débiles en la fe y no discutan acerca de lo que ellos consideran bueno o malo. Por ejemplo, un creyente piensa que está bien comer de todo, pero otro creyente, con una conciencia sensible, come solo verduras. Los que se sienten libres para comer de todo no deben menospreciar a los que no sienten la misma libertad. Y los que no comen determinados alimentos no deben juzgar a los que sí los comen, porque a esos hermanos Dios los ha aceptado. ¿Quién eres tú para juzgar a los sirvientes de otro? Su amo dirá si quedan en pie o caen, y con la ayuda del Señor quedarán en pie y recibirán la aprobación de Él. Del mismo modo, algunos piensan que un día es más sagrado que otro, mientras que otros creen que todos los días son iguales. Cada uno debería estar plenamente convencido de que el día que elija es aceptable. Los que adoran al Señor, un día en particular, lo hacen para honrarlo a Él. Los que comen toda clase de alimentos lo hacen para honrar al Señor, ya que le dan gracias a Dios antes de comer. Y los que se niegan a comer ciertos alimentos también quieren agradar al Señor y le dan gracias a Dios. Pues no vivimos para nosotros mismos ni morimos para nosotros mismos. Si vivimos, es para honrar al Señor. Y si morimos, es para honrar al Señor. Entonces, tanto si vivimos como si morimos, pertenecemos al Señor. Cristo murió y resucitó con este propósito: ser Señor de los vivos y de los muertos.
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¿Quién es como tú, Señor? Poderoso en majestad. Tú que creaste vida con tu aliento. Tú que creaste los árboles y creaste la tierra de la nada.

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2: Medianoche en la ciudad.
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4: Días antes de mi último cumpleaños, mi esposa me preguntó acerca de que sí que me gustaría recibir en ese día especial. Y recuerdo que mi respuesta fue que no necesitaba nada, que no me tenía que regalar nada. Pero el día de mi cumpleaños me levanté y me senté al piano, y pensando en la pregunta que me había hecho mi esposa, me puse a pensar en qué le respondería al Señor si Él me preguntara qué es lo que me gustaría recibir el día de mi cumpleaños. Y pensando en esto, escribí esta canción que se llama

0: Él está en este lugar. Aleluya.
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5: 12 de la noche, 31 minutos.

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1: 1:03 a.m.
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1: 1:33 a.m.
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1: 2:03 p.m.
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4: 2:33 a.m.

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3: 3:01 a.m.
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2: Hoy me toca responder una pregunta sumamente interesante que yo recuerde nunca la hemos tenido. Me dice esta persona sencillamente: señor Palau, ¿qué es el anticristo? Esa frase, el anticristo, se ha usado mucho en los años pasados. Hoy en día se debiera usar más y no la estamos oyendo casi. El anticristo no es algo, es alguien, según yo entiendo la Biblia. El anticristo, según la Biblia, es un individuo que va a surgir en el panorama, en el escenario humano, que va a procurar controlar al mundo entero y lo va a conseguir. Es un individuo que viene movido por Satanás, dominado por ese enemigo que la Biblia llama el diablo, y que va a conseguir, como un dictador internacional universal, unir al mundo por un periodo de tiempo, darle al mundo un periodo de prosperidad uniendo a todas las naciones del mundo prácticamente, pero luego se va a dar vuelta y la Biblia lo denomina como una bestia. Es un caso interesante que no se puede explicar en tan solo 3 minutos y medio. Pero le voy a leer un pasaje que explica quizás en pocas palabras, perfectamente o al menos con mucha claridad, algo del carácter y las marcas y características del anticristo. ¿Me permite que le lea? Me refiero a 2 Tesalonicenses capítulo 2 en la Biblia, solo un párrafo. Dice así: nadie os engañe en ninguna manera, porque no vendrá sin que antes venga la apostasía y se manifieste el hombre de pecado, el hijo de perdición, el cual se opone y se levanta contra todo lo que se llama Dios o es objeto de culto, tanto que se sienta en el templo de Dios como si fuera Dios, haciéndose pasar por Dios. ¿No os acordáis que cuando yo estaba todavía con vosotros os decía esto? Y luego dice: ahora vosotros sabéis lo que lo detiene al anticristo, a fin de que a su debido tiempo se manifieste. Porque ya está en acción el misterio de iniquidad, solo que por el momento hay quien al presente lo detiene, hasta que él, a su vez, sea quitado de en medio. Entonces se manifestará aquel inicuo, a quien el Señor matará con el espíritu de su boca, y el Señor va a destruir con el resplandor de su venida. Ese inicuo, o sea el anticristo, cuyo advenimiento es por obra de Satanás, con gran poder y señales y prodigios mentirosos, y con todo engaño de iniquidad para los que se pierden, por cuanto no recibieron el amor de la verdad para ser salvos. Por esto, Dios les envía un poder engañoso, para que crean la mentira, a fin de que sean condenados todos los que no creyeron a la verdad, sino que se complacieron en la injusticia. Ahora, ese párrafo, aunque parece un poco complicado, le recomiendo que usted lo lea en su casa, mi estimado caballero. 2 Tesalonicenses capítulo 2 explica, primero, que el anticristo es ateo, pero pretende hacerse Dios. Segundo, tiene muchos poderes, pero que vienen de Satanás. Tercero, que va a engañar a millones incontables. Qué extraño que en este día moderno, el mundo moderno vaya a creer tal cosa, pero lo van a creer y el resultado va a ser la eterna condenación. En pocas palabras, ese es el anticristo.
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Señor, después de haberte alabado, queremos entrar a tu lugar santísimo. Queremos contemplar tu rostro, Señor.

porque los milagros no solamente ocurren cuando un paralítico se levanta de una silla de ruedas. Eso es un milagro, pero también un milagro es eso que Dios hace en nuestros

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1: 4:02 p.m.
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5: 4:32 a.m.

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1: 5:01 a.m.
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¿Cuántos creen que Él es el Señor? Y que Él reina desde los cielos en nuestros corazones. Gracias, Señor.

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3: 5:33 a.m.
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1: ¿Cuántas cosas realmente son tuyas? Tal vez piensas que muy poco, o tal vez mucho. Todo depende. Pero la verdad es que realmente tuyo no es nada. Claro, me puedes decir que has trabajado mucho para comprar toda clase de cosas como un auto, una casa, tal vez hasta tienes tu propio negocio. Pero si Dios no te da salud, no tienes nada. Y si no te da clientes, no tienes negocio. La Biblia nos enseña que Dios es el verdadero dueño de todas las cosas. De Dios es la tierra, el mundo y todo lo que en él habita. Él nos da la capacidad y el medio para poder proveer para nuestras familias. Nosotros debemos ser responsables, cuidar y usar sabiamente los recursos que Dios nos ha confiado. Primera de Corintios 4:2 dice: Ahora bien, a los que reciben un encargo se les exige que demuestren ser dignos de confianza. Entonces, ¿cuántas cosas son realmente tuyas? Exactamente, nada.
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0: buenos días. Es un verdadero gusto darte la cordial bienvenida a un programa más de Vaya con Dios. Mi nombre es César Tánchez y estamos muy contentos de que usted esté junto con nosotros para lo que hoy tenemos preparado para compartirle a usted. Pero no estoy solo, estoy muy bien acompañado de una persona a la cual considero también mi amigo, que es Jorge Grotewald. Bienvenido, Jorge, al programa.
1: Buenos días, César, qué gusto por estar con ustedes, qué gusto por enviarles este cordial saludo, sabiendo que Dios quiere hablarnos en este día, sabiendo que en esta temporada Él conoce tu historia, Él conoce qué estás viviendo, Él conoce qué estás afrontando en esta temporada, Él sabe a dónde te estás trasladando, Él sabe dónde estás hoy sintonizándote con nosotros, y por eso si estás a través de la televisión, a través de la radio 98.1 Ilumina, 99.7 El Camino, o a través de las plataformas digitales, queremos enviarte este saludo para que podamos estar conectados, pero sobre todo dispuestos a lo que Dios quiere hablarnos, porque Él conoce nuestra historia, pero tú y yo somos los que tenemos que vivirla, tomar decisiones y poder adentrarnos en el propósito que el Señor tiene para nuestra vida. César, qué privilegio por estar esta mañana compartiendo aquí con toda la comunidad Vaya con Dios.
0: Es un verdadero privilegio y me gusta siempre, cuando tengo la oportunidad de dirigirme en este espacio, de animarle a que su expectativa del programa sea muy alta, exageradamente alta. Y siempre lo pienso, si debería decirlo, porque nos mete presión a nosotros que estamos acá, pero la presión no es nuestra, porque realmente lo que busque no es tanto lo que Jorge o mi persona podamos estarle comentando, sino usted pregúntese desde ahorita, ¿qué es lo que Dios quiere hablarme el día de hoy? Debe haber algo que Él quiere decirme a mi vida, y ahí, con que usted encuentre eso, ya valió la pena tiempo que se ha invertido con nosotros. Jorge, estamos el día de hoy vamos a conversar de un tema bien interesante. Estamos leyendo el libro en el cual Él conoce tu historia, del autor Javier Cornejo, en el cual de alguna forma vamos a entrarnos con un poco con el tema de los mentores y de esa influencia que un mentor tiene en la vida. Desde que antes, como dirías, sin spoilers, ¿qué te parece lo que vamos a conversar el día de hoy?
1: Creo que es relevante porque el autor nos pone un fundamento que podemos ver en la Biblia, y que no fuimos diseñados para vivir solos, para estar aislados. Nuestra historia se cuenta también con las personas que nos rodean, y realmente nosotros podemos tener la concepción que aun cuando nosotros tomamos decisiones, las personas con las que nos rodeamos tienen influencia en nosotros. Entonces es importante saber de quiénes estamos rodeados, de quiénes nos estamos influenciando, porque va a tener un impacto en nuestra historia. Y entonces creo que el autor nos va a desafiar aquí a poder ser intencionales en qué influencia estamos recibiendo para poder desarrollar esta historia que el Señor tiene para nosotros.
0: Inclusive, como lo vamos a ir viendo, a veces también pensamos, tenemos una idea de un mentor como algo, como el Olimpo de la información y del conocimiento, y lo vamos a ver que a veces es más cercano de lo que nosotros a veces imaginamos. Y hoy particularmente vamos a iniciar, como lo hacemos siempre, leyendo la palabra de Dios. Y vamos a tener un verso bíblico que quizás lo hemos de alguna forma he leído o escuchado varias veces, y en el cual pues de alguna forma vamos a ver cómo podemos encontrar algunos rasgos de mentoría en la vida de Jesús. ¿Y por qué digo unos rasgos? Porque ahí platicábamos con, y me gustaría tal vez aprovechar antes de arrancar con la lectura bíblica, Jorge, porque estábamos conversando que me decías, se queda muy, muy bajo el mencionar a Jesús como un mentor, sino que es algo más, y así podemos hacer esa diferenciación.
1: Creo que es importante situarnos que hoy en el siglo XXI, digamos, el concepto de mentoría es algo que se ha adoptado, pero que creo que si nos vamos a la historia, digamos, no era un término que se utilizaba tanto. Digamos, por lo menos en el pueblo judío, digamos, lo que se tenían eran maestros. Y los maestros lo que hacen es formar discípulos. Y Jesús fue un maestro. O sea, sus discípulos se referían a él como maestro, porque Jesús se acercó a invitarlos y hacer una selección de vivir una vida juntos. Uh-huh. Creo que el concepto que aquí Javier Cornejo nos va a introducir el día de hoy en el capítulo, pues nos introduce a los mentores, que no necesariamente se asemeja a lo que nosotros veíamos, digamos, en el tiempo antiguo con la figura de un maestro. También lo podemos ver, digamos, en la cultura griega. Los griegos tenían también esta figura de maestros, no necesariamente de mentores. Y hoy en día, en el siglo XXI, digamos, tenemos este concepto de mentoría, donde hay una distinción con el maestro, porque el maestro hace discípulos y es un vida en vida, versus que, digamos, la mentoría no necesariamente el mentor va a estar caminando conmigo a la par en todo momento. Y hay una, digamos, tercera figura que no la vamos a abordar hoy, César, pero creo que es importante, digamos, en este marco de estas figuras que influencian nuestra vida, que, digamos, también es un coach o un entrenador, porque podríamos a veces pensar que un mentor es un coach o un entrenador, pero, digamos, Si yo tengo un entrenador, es alguien que me está formando para un ejercicio o una práctica específica, pero creo que el mentor tiene un scope más amplio, porque no es solo para algo en específico, ¿no? El coach, el entrenador, te está formando normalmente con un foco, con un área, una disciplina.
0: Un área puntual y muchas veces ejecución práctica, y hay un objetivo específico, mientras que un mentor viene a ser de alguna forma más introspectivo, más amplio, de visión, y eso es lo que vamos a ir conversando, y por eso creo que era bastante interesante hacer esta breve introducción para que podamos definir que, si bien vamos a hablar específicamente de mentoría y vamos a leer la palabra de Dios, y vamos a ver rasgos de mentoría en Jesús. Jesús, sin lugar a dudas, hizo algo mucho más grande. Hoy en día yo no sé quién puede hacer un discipulado, la verdad, pero me parece fenomenal. Hoy vamos a leer Mateo capítulo 14, de los versos 22 a 23. Y realmente nosotros podemos ver que detrás de casi toda persona siempre vamos a encontrar alguna persona a la cual nosotros queremos aprender, queremos seguir sus pasos, y eso lo vamos a leer a través de la escritura. Mateo 14, de los versos 22 a 33. Vamos a ir al video para introducir la lectura de la palabra y regresamos.
1: Mateo capítulo 14, vamos a arrancar en el verso 22, y dice: del liderazgo de Jesús aprendemos. ¿Y qué aprendemos antes de introducirnos aquí al verso 22? Aprendemos que un mentor es aquel a quien nosotros estamos dispuestos a obedecer. Y entonces el verso 22 de Mateo nos dice: enseguida Jesús hizo que sus discípulos entraran en la barca y que se adelantaran a la otra orilla, mientras él despedía a la multitud. Luego de despedir a la gente, subió al monte a orar aparte. Cuando llegó la noche, Jesús estaba allí solo. La barca ya estaba a la mitad del lago, azotada por las olas porque tenían el viento en contra. Pero ya cerca del amanecer, Jesús fue hacia ellos caminando sobre las aguas. Y aquí podemos nosotros entonces ver, César, cómo Jesús da unas indicaciones. Y es interesante porque Jesús despide a la multitud y les indica a los discípulos que se adelanten, ¿no? Y Jesús sabía qué estaba ocurriendo, porque la multitud quería coronar a Jesús rey, y no necesariamente con las intenciones adecuadas, sino, digamos, con un tinte político. Y si nosotros vemos el contexto de los discípulos también tenían algunos de estos rasgos, porque le preguntaban a Jesús: ¿y quién va a ser el mayor de nosotros? Y entonces aquí vemos que los discípulos deciden obedecer a Jesús, ¿verdad? Seguir, digamos, sus indicaciones, seguir sus instrucciones, yéndose hacia adelante. Y es muy importante, porque cuando nosotros nos acercamos a pedir un consejo, si el consejo no nos gusta, entonces no queremos seguirlo. Y yo creo que no se trata de eso un proceso de mentoría, y mucho menos de discipulado, ¿no? Y entonces creo que aquí nosotros tenemos que aprender a que, si Jesús nos está instruyendo, si Jesús nos está guiando, nosotros tenemos que aprender a obedecerlo, ¿no?
0: De hecho, te digo, siempre este pasaje de la escritura me ha ocasionado una pregunta sin responder. Estás hablando que te vas a subir a una barca para atravesarte hacia otro lugar, y Jesús les dice: adelántense, yo los alcanzo después. Pero no era como que vas a tomar el próxima camioneta para cómo, o sea, era una instrucción algo difícil y confusa de poder obedecer. O Porque ¿cómo vas a venir si nosotros ya vamos en la barca? No vas a darle toda la vuelta caminando. Es decir, se requirió un grado de obediencia que me imagino, esto no lo va a encontrar usted en la palabra de Dios, pero imagino que ya lo había hecho antes. Y no sabían cómo, pero Jesús llegaba de alguna forma a determinados tipos de lugares. Pero esto es tal vez el reto y el desafío, como bien lo mencionaba Jorge. El hecho de tener un mentor te va a dar un consejo, una guía o una luz, pero ahí ese proceso de, y si no funciona, será que él tiene, y yo creía esto, pero llega un momento que si realmente nosotros queremos tener ese mentor, pues tenemos que también obedecer o alinearnos a esa visión.
1: Y por eso creo que yo sí quería introducir, digamos, antes de la lectura bíblica, que aquí no estamos hablando de Jesús como un mentor, sino que de su liderazgo podemos aprender estos rasgos de mentoría, ¿no? Porque realmente Jesús era el señor de Pedro y eso es un contexto, digámoslo, mucho más amplio. ¿Por qué? Porque Jesús sabía que cuando ellos se adelantaran iba a haber una tormenta, pero cuando estamos en la tormenta bajo la voluntad de Dios, podemos tener nosotros paz y tranquilidad, a diferencia, digamos, de lo que le ocurrió a Jonás, ¿no? Porque, digamos, Jonás estuvo en la tormenta, pero fuera de la voluntad de
0: por desobediencia.
1: De Dios, por desobediencia. Uh-huh. Y entonces, yo creo que esto es importante porque independientemente de las circunstancias, si nosotros somos obedientes a lo que el Señor nos está guiando, no estoy diciendo que todo va a estar cómodo, que no vamos a tener desafíos o desavenencias, pero vamos a tener la confianza que Él está con nosotros. Y yo creo que esa es la primera invitación que tendríamos en esta mañana, a que, número uno, podamos nosotros obedecer al Señor, pero número dos, también, que cuando nosotros en nuestra vida estemos desarrollando estas relaciones donde queremos obtener guía, consejo, enseñanza, pues podamos ponerlo en práctica, porque si no, solo vamos a estar recopilando un bagaje de información que no vamos a poder rendir frutos si no lo aplicamos.
0: Sin lugar a dudas, sí, yo creo que esa característica es sumamente importante, y a veces, y como lo vamos a seguir leyendo en esta escritura, estamos viendo que Jesús sabía qué iba a suceder. Es decir, muchas veces la instrucción que se está dando de parte de un mentor no va a ser la más cómoda de escuchar. Les va a decir, vas a tener que cambiar este hábito, vas a tener que tener momentos difíciles previo a tener un momento mejor. Y ahí es donde realmente uno valora el mentor, porque el mentor ve la dificultad, pero sabe que hay algo mejor posteriormente. Pero sigamos viendo algunas características más de lo que es un buen mentor en la vida de Jesús, prosiguiendo con la lectura que nos enseña del liderazgo de Jesús. Aprendemos que un mentor nos anima a que imitemos sus proezas. Continúa la lectura en el verso 26 de la siguiente forma. Cuando los discípulos lo vieron caminar sobre las aguas, se asustaron y llenos de miedo gritaron: ¡un fantasma! Pero enseguida Jesús les dijo: ¡ánimo! ¡Soy yo! ¡No tengan miedo! Pedro le dijo: Señor, si eres tú, manda que yo vaya hacia ti sobre las aguas. Y él le dijo: ¡ven! Entonces Pedro salió de la barca y comenzó a caminar sobre las aguas en dirección a Jesús. Antes de que usted termine la historia, parémoslo aquí. Porque realmente, Jorge, es algo bien interesante lo que vemos en este pasaje, en el cual el mentor, porque vamos a, ya bajo el concepto que ya claramente nos expusiste al inicio, el mentor le va a decir: esto que yo hice, tú lo puedes hacer. A ver, da los pasos. Y me imagino, no sé si voy a poder, Jesús lo puede hacer, pero yo no sé, pero voy a intentarlo. Y es una invitación no solo, como decías, a obtener información, sino también a poner en práctica lo que el mentor está haciendo. Me parece fantástico.
1: Yo quisiera construir sobre esto, ¿verdad, César? Porque creo que es muy relevante que aun cuando los discípulos estaban caminando con Jesús, como bien indicabas, no esperaban que se les apareciera en medio del agua. Pero ahí hay tres, digamos, enunciados en el verso 27 que me parecen tan relevante. Lo primero es que Jesús les dice: ánimo. Entonces, los anima.
0: Sí.
1: Y yo creo que eso es tan valioso, y eso es lo que de parte del Señor nosotros queremos decirte, el Señor te está diciendo hoy, ánimo. O sea, no sabemos dónde estás en tu historia. Cada uno estamos en un punto de la historia que el Señor tiene, pero Jesús hoy te está diciendo ánimo. Si estás en medio de una tormenta, Jesús te está diciendo ánimo. Pero lo segundo que les dices, soy yo. Y podríamos pasar como tan por alto esa expresión, soy yo, pero no es lo mismo que yo llegue con mi familia y o cuando hablo por teléfono y no, soy yo, digamos, naturalmente esa frase podría ser limitada porque solo está sirviendo para identificarme. Uh-huh. Pero en este caso Jesús cuando dice, o sea, soy yo, o sea, él es mucho más de lo que nosotros podemos imaginar y describir, y ahí estaba habilitando una serie de, digamos, de facultades y de sus características divinas que entonces entrelazan al tercer enunciado, y es no tengan miedo. Y entonces, o sea, los anima, les recuerda quién está con ellos y les dice no tengan miedo. Y entonces yo creo que Pedro seguramente, no sé, es una inferencia mía, pero por lo menos si yo me pongo en los zapatos de Pedro, o sea, creo que Pedro no pudo haber, digamos, analizado lo que estas tres frases y estas tres enunciados de Jesús implicaban, pero algo despertó en su espíritu, porque entonces Pedro, con ánimo, sabiendo quién era y recordándole que no tuviera miedo, dijo, bueno, voy a hacer algo diferente. Porque muchas veces podríamos ver la parte de la historia donde entonces, no, es que, o sea, Pedro, te quedaste a medias. Ah. No, Pedro fue el único
2: que se animó.
1: El único que se animó. Y yo creo que nosotros entonces hoy en nuestra historia tenemos que decir, ¿será que me está haciendo falta ánimo para poder, a través de lo que Jesús quiere hacer en mi vida, dejar el miedo para animarme y dar ese paso hacia adelante, ¿verdad, César?
2: Sí, y saber que Él es, ¿verdad? Porque como bien lo mencionabas, nosotros podemos hasta nuestra capacidad nos permite. Pero en este contexto, en lo que vos mencionabas, que no lo había visto antes de esa forma, donde Jesús está diciendo que Él es, desde un punto de vista que no podemos describir, divino, pero a la vez era personal. Uh-huh. Es decir, soy yo.
1: Sí.
2: A quien ustedes conocen, con quien yo he caminado, de quien ustedes han visto milagros, del que ha estado con ustedes en todo momento. Entonces, había la divinidad, pero había también la cercanía personal, en el cual, pues, obviamente, bajo esa tremenda tormenta, Pedro todavía dice, está bien, suena Jesús, parece Jesús, pero quiero corroborar lo que es. Y ojo, cuando vos decías que hacía algo diferente, no, que hacía algo único. ¿Quién ha caminado en el mar? Jamás. O sea, tenemos la descripción de Jesús y por lo menos Pedro sus dos pasitos pudo haber dado. Sí. Así que serán los únicos que sepamos. Entonces, yo creo que esto es algo bien interesante cuando vemos esta característica de mentor.
1: Porque entonces, como bien indicaba César, entonces Pedro le dice, Señor, si eres tú, o sea, ajá, si eres tú, o sea, ajá, si no es un fantasma.
2: Como dirían los gringos, double check.
1: Ajá, chequeando sí,
2: doble.
1: Entonces manda que yo vaya sobre ti. Y Jesús le dice, ven. Y sobre la instrucción de Jesús, sobre ese llamado de Jesús, sobre esa invitación, es que Pedro acciona. No es un impulso de Pedro, sino es sobre una indicación de Jesús, donde Jesús es el que está dando la palabra para irlo. Para ir, para avanzar. Y entonces cuando tú y yo no vivimos nuestra historia por nuestros impulsos, por nuestras decisiones, por solo nuestros sueños, sino vivimos también por esa guía y por esa palabra del Señor, entonces podemos bien aprovechar y avanzar para imitar esas proezas.
2: Hacer cosas increíbles.
1: De Jesús. Yo leía un libro de las parábolas de Jesús, donde Dallas Willard pues habla de esto, y realmente la intención de Jesús con sus discípulos no era que los discípulos se quedaran solo teniendo la fe en él, en Jesús, sino que pudieran desarrollar la fe que él tenía. O sea, Jesús esperaba que los discípulos no tuvieran que necesariamente solo acudir a Jesús para que Jesús fuera el que diera la instrucción para calmar la tormenta.
2: Uh-huh.
1: Jesús quería que los discípulos pudieran ejercer la autoridad en el nombre de Jesús para calmar la tormenta. Yo creo que entonces tú y yo tenemos que preguntarnos hoy, Jesús me está animando para que yo pueda imitar y aprender de su estilo de vida, pero instrucción que Jesús me está dando para poder transcurrir hacia eso, y yo creo que eso nos desencadena esta última parte de la historia, César.
2: Sí, y vamos a leer ya este último rasgo de mentoría que tenemos preparado para usted hoy, pero quería mencionar brevemente sobre lo que vos construías, Jorge. La mentoría no es para una codependencia, y como bien lo mencionabas, Jesús preparó a sus discípulos porque ellos tenían una labor que realizar después de que él se fuera, y tenían que tener las herramientas necesarias. Lo mismo va a suceder en una mentoría. O sea, uno a veces quiere que sea como un 24/7, ¿verdad? Yo llamo y dígame qué tengo que hacer. En buena medida va a ser los pasos que bien vos mencionaste en la descripción de Jesús, esos tres señalamientos, y él ven. O sea, no fue hacia él, lo agarró de la manita, mira cómo se puede caminar. Ven, a manera de ir ejercitando ese músculo para hacerlo él propiamente. Pero bueno, ¿qué te parece, Jorge, si continuamos con esta tercera característica?
1: Entonces, la tercera característica que nosotros podemos aprender del liderazgo de Jesús es que un mentor aprovecha nuestros errores para enseñarnos. Y entonces veamos el verso 30 del capítulo 14 de Mateo. Pero al sentir la fuerza del viento, tuvo miedo y comenzó a hundirse. Entonces gritó: Señor, sálvame. Al momento, Jesús extendió la mano y mientras lo sostenía le dijo: hombre de poca fe, ¿por qué dudaste? Cuando ellos subieron a la barca, el viento se calmó. Entonces los que estaban en la barca se acercaron y lo adoraron diciendo: verdaderamente tú eres hijo de Dios.
2: Me parece fenomenal esta parte porque si bien lo pusimos de una forma muy bonita que nos enseña de nuestros errores, también nos reprende de nuestros errores. Nos dice: ¿qué te pasó? ¿Por qué hiciste eso? ¿Por qué te faltó la fe? Y eso también es parte de una mentoría, Jorge. No solo decir, tú puedes, Jorge, eres lo mejor, sigue adelante, ¿no? También te dice: mira, ¿qué te pasó? Esto que te había dicho, ¿dónde fallaste? ¿Por qué no fuiste consistente? Y no es en maldad, es en amor para poder, como bien lo decías, comenzar a seguir ese proceso de construcción de carácter.
1: Yo creo que la expectativa de que nuestra historia se rija bajo un parámetro de perfección es iluso.
2: Es iluso.
1: Y yo creo
2: que es iluso, pero muchas veces creemos que es así.
1: Sí.
2: Ese es el problema. Nosotros creemos que usted venir a la vida cristiana es: se acabaron los problemas, todo de maravilla, o usted va, o cuando tenga suficientes recursos, todo va a funcionar magnífico. No, esa es una ilusión que no vale la pena ni siquiera perseguir.
1: Sí.
2: Es una vida real la que tenemos.
1: Y por eso, en nuestras falencias, en nuestras limitaciones, en nuestras imperfecciones, en nuestros errores, tenemos la bendición y la posibilidad de poder recurrir a Jesús. Él sí es perfecto.
2: Sí.
1: En él, o sea, sí hay una perfección y hay una divinidad. Pero entonces me impresiona porque aquí Jesús primero le extiende la mano.
2: Sí.
1: Entonces, o sea, no es así como: terminate de hundir, a ver cuánto más aguantás. Y entonces, mira, o sea, dudaste, va, ni modo, porque dudaste. No. O sea, le extiende la mano ante el clamor de Pedro de: o sea, Señor, ayúdame, Señor, sálvame. Pero entonces le hace la pregunta más fundamental, y creo que es una pregunta que tenemos que hacer nosotros, y es: ¿por qué dudaste? Y puede ser que en este momento de nuestra vida nosotros estemos dudando de algo, y realmente en esta temporada y en este libro que estamos degustándonos de Javier Cornejo, La historia dentro de ti, el subtítulo dice: hay más en ti de lo que crees. Pero eso más que hay dentro de nosotros es por el Señor. Y podría ser que nosotros estemos dudando en algo, y uno de los versículos que rige mi vida es Hebreos capítulo 11, verso 6. Porque sin fe es imposible agradar a Dios. Y en mi vida yo anhelo poder agradarlo, y sé que necesito fe para poder agradarlo. Esa fe, como con la que Pedro se distinguió, que dio los pasos hacia adelante y titubeó y tuvo que aprender. Pero eso le ayudó a desarrollar una fe mucho más firme para lo que iba a venir más adelante. Y yo creo, César, que esa es la invitación que nosotros tenemos en este día: decir: Jesús, yo quiero tener la fe para vivir la historia de aquello que tú has puesto dentro de mí, de esa historia que tú quieres que caminemos juntos, pero la fe que también tú quieres que yo pueda seguir creciendo, que yo pueda seguir desarrollándome y rodeándome de aquellas personas, de aquellas influencias que me van a ayudar a alcanzar el propósito que el Señor tiene para nuestra vida.
2: Sí.
0: Chin, yo te puedo decir brevemente con lo que mencionabas de ese versículo que vos mencionas bien de Hebreos 11:6. Más que regir mi vida es uno que utilizo mucho en el tema de finanzas personales, porque muchas veces a su presupuesto controla sus gastos, genera más ingresos, no sé, son principios que vemos válidos, pero muchas veces obviamos ese que vos mencionaste, y eso que tiene que ver con finanzas. Sin fe es imposible agradar a Dios. Entonces, la fe es cuando usted no ve las cosas que están bien, que están malas. Ahí es cuando usted aplica la fe. Decir, bueno, ahorita mi situación está complicada, pero le voy a decir lo que yo me dije en su momento y quédese, si usted lo quiere. Algún día las tarjetas de crédito me pagarán en beneficios lo que hoy me están quitando en intereses. En ese momento, ridículo. Pero ahí es donde actúa la fe. Porque si usted no actúa con fe, no agrada a Dios. Y si no agrada a Dios, la cosa se pone muy complicada. Por eso es tan indispensable a la fe. Quiero cerrar esta enseñanza que estábamos leyendo en la palabra de Dios, y cuando Jorge estaba hablando se me hizo la figura o la imagen de cuando usted tiene un niño chiquito, está aprendiendo a caminar, usted le dice ven, ven, ven, pero usted no deja que se caiga, usted está cerca para que cuando se va a caer por lo menos no se caiga tan duro, pero uno no le limita que se caiga. No le limita que tenga miedo, pero está usted presente. Así es Dios con nosotros. Es decir, te anima a que vengas a experimentarlo, pero Él está cerca. Él está cerca. Después te va a corregir, tienes que caminar aquí, tienes que hacer allá, pero primero te salva. Primero está cerca tuyo. Ya luego la instrucción.
1: Y por eso te extiende la mano, César. Yo creo que esta es una excelente oportunidad para orar. Y sobre todo orar teniendo el entendimiento de lo que termina diciendo el verso 6 del capítulo 11 de Hebreos, porque todo aquel que cree que Él existe se acerca y Él recompensa a aquellos que lo buscan. Y yo creo que hoy es la oportunidad de que entonces nosotros nos acerquemos. Así como Pedro le pidió a Jesús que lo llamara y Pedro se acercó y aunque titubeó y tuvo miedo y se hundió, pero Jesús escuchó el clamor de Pedro, Señor, sálvame, y Él extendió la mano. Y hoy tú y yo nos podemos acercar al Señor para que sea Él el que intervenga en nuestra vida. Oremos. Padre, te damos gracias por esta temporada, te damos gracias por este tiempo y queremos pedirte que hoy podamos estar nosotros cerca tuyo. Hoy queremos invitarte, Jesús, a decirte, Señor, si eres tú, manda que yo pueda ir a ti. Hoy queremos decirte, Señor, hoy queremos hacerte espacio en nuestra vida, hoy queremos hacerte espacio en nuestra mente, en nuestro corazón, y queremos invitarte a que podamos caminar juntos, a que podamos llevar una vida juntos y rendir delante de ti, Señor, aquello que nos está afligiendo, aquella tormenta en la que nos podamos encontrar. Hoy queremos invitarte a que tú puedas estar junto con nosotros y que podamos experimentar esa paz que sobrepasa todo entendimiento. Y Jesús, yo quiero pedirte que hoy los que estamos conectados en este programa, a través de escucharte a ti, podamos sobreponernos a cualquier temor. A través de escuchar tus indicaciones, podamos recibir ese ánimo. Yo te pido que hoy tu presencia a través de tu Espíritu Santo sea tan palpable en este programa que podamos salir de aquí animados y con una fe fortalecida de que lo mejor de parte tuya está por venir a nuestras vidas. En el nombre de Jesús oramos. Amén.
0: Amén. Así que estamos muy contentos de que usted esté junto con nosotros. Recuerda, esto es Vaya con Dios y literalmente eso es lo mejor que podemos hacer, ir con Dios. Pero tenemos promoción. Hoy queremos honrar a esa persona que ha sido un mentor para su vida, para nuestra vida. Y hoy tenemos dos pases dobles para el Congreso Cristianamente. Así que comparta con nosotros, ¿por qué no honrar, pues, dar el nombre a aquella persona que usted conozca o que usted no conozca, como lo vamos a ir conversando, que de alguna forma ha sido un mentor para su vida? Por favor, escríbalo al WhatsApp +502 3043 8888.
1: Yo creo que esta es una excelente oportunidad que tenemos este sábado, primero de agosto, donde vamos a tener este espacio, y queremos invitarte a que compartan con nosotros de una persona que ha sido un mentor en tu vida. Anoche hablábamos un poco con mi esposa acerca de quienes nos han discipulado, pero también quienes han sido mentores, y creo que realmente honrarlos nos bendice y los edifica a ellos también. Pero creo que este sábado, 1 de julio, tenemos esta oportunidad de descubrir cómo podemos nosotros formarnos, cómo nosotros podemos equiparnos, cómo nosotros podemos prepararnos. Y creo que cuando regresemos vamos a ahondar un poco más en el contenido y lo que vamos a tener, no solo en el programa, sino también en este espacio Cristianamente, para que usted se anime a participar y a compartir sus mensajes.
0: Así
2: que escriba no solo para ganar, y si usted no fuera el ganador y quisiera participar, recuerde también ahí puede pedir información al +502 3043 8888. Vamos a escuchar mensajes importantes para usted, pero no se separe. En breve regresamos con la lectura y profundizar un poco más sobre el tema de los mentores. Regresamos.
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0: 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En los años 70, la doctora Cristina Maslach descubrió un cansancio que provocaba actitudes negativas, frías o distantes, baja realización personal y pérdida de propósito en lo que se hace. Lo bautizó como burnout. Para salir del burnout necesitamos descansar y tener equilibrio físico-emocional, pero sobre todo conectarnos con Dios. Recuerda Mateo 11:28-29. Venid a mí todos los que estáis trabajados y cargados, y yo os haré descansar. 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
0: Conocemos el estrés que desgasta y enferma, pero ¿sabías que existe un estrés positivo? Se llama eustrés. Aparece en el ejercicio planificado, en el estudio moderado y en el trabajo con propósito. Este estrés fortalece mente y cuerpo, potencia el aprendizaje y aumenta la creatividad, siempre que vaya acompañado de descanso y recuperación. Recuerda Hebreos 12:11. Ninguna disciplina resulta agradable a la hora de recibirla. Al contrario, es dolorosa, pero produce una cosecha de justicia y paz para quienes hayan sido entrenados por ella. 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Después de un fuerte temporal, vemos en más de algún lugar un árbol caído. Nuestra primera expresión es: el viento fue tan fuerte que derribó el árbol. ¿Pero sabías que los árboles no caen solo por el viento? El principal problema es que fueron mal plantados o sus raíces no son suficientemente fuertes para soportar las inclemencias. De ahí que nos preguntemos: ¿seré capaz de soportar un temporal? ¿O qué tan fuertes son mis raíces? ¿Sabías que existen muchos métodos para fortalecer la raíz de los árboles?
2: Regularmente medimos hoyos que pueden ser de 60 o 80 centímetros.
0: Pero hoy no hablaremos de eso. Nos interesa hablar de fortalecer nuestras raíces en la fe. Primero, una tierra fértil se encuentra en una congregación, grupos de oración, sesiones de estudio bíblico, videos, podcast o programas de televisión y radio donde el centro sea Jesús y la palabra de Dios. Lista la tierra, estamos listos para cavar en lo profundo del corazón, examinarlo y dejar entrada al Espíritu Santo. Segundo, es importante drenar la tierra con el agua viva de la palabra de Dios día a día. Tercero, podar constantemente lo que no nos deja crecer en nuestro camino espiritual. Cuarto, abonar con agradecimiento cada día, reconociendo que el sol, el agua y todo lo que hace que nuestras raíces sean fuertes viene del Señor. Posiblemente el siguiente temporal te doblará, agitará y hará perder algunas hojas, pero tus raíces fuertes y confiadas en Dios harán que te levantes y seas un árbol lleno de fruto para el Señor.
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0: Estamos muy contentos de poder estar junto con usted en Vaya con Dios, particularmente el día de hoy conversando acerca de los mentores. Vamos a arrancar en breve con la siguiendo la lectura del libro La historia dentro de ti, del autor Javier Cornejo, donde nos vamos a poder adentrar dentro de este concepto que a veces no lo tenemos tan claro y la importancia de los mentores. Pero quiero recordarle que usted también está participando para honrar a un mentor, a aquella persona que de alguna forma ha tenido un impacto positivo en su vida. Recuérdese que vamos a tener dos pases dobles para el Congreso Cristianamente, escribiendo al WhatsApp más 502-3043-8888 para que usted honre a esa persona que sea un mentor en su vida. Pero quiero aprovechar para preguntarle a mis amigos hoy en cabina, si ustedes quieren hacer este ejercicio de una forma pública, solo entre nosotros tres, alguien que ustedes quieran honrar que ha ejercido como un mentor en sus vidas, ya sea que ustedes le conozcan o no le conozcan. Así que arranco.
1: Yo voy a aprovechar los mensajes de la comunidad antes de tirarme al agua como Pedro.
0: ¿Para calentar?
1: Sí, antes de tirarme yo al agua como Pedro, voy a aprovechar aquí algunos mensajes que hemos recibido para que calentemos motores y nos inspiremos. Pero César Citán nos dice que él quiere dar gracias a Dios por la vida de su mentor y amigo Luis Ochoa. Dios lo puso para ser de gran ayuda para su crecimiento espiritual y sobre todo para ayudarlo a dejar una adicción. La verdad que sí, qué bendición. También Juan Carlos Calmo dice que desde San Marcos sufrió un accidente hace 6 años y perdió la memoria en un porcentaje bastante significativo, pero Dios en su misericordia lo ha cuidado con amor y se ha recuperado paso a paso y quiere honrar a alguien que considera su mentor por su corazón noble y que lo ha ayudado a instruirse en la Biblia. Y también Zulma Portillo dice: mi mentora en el caminar con Cristo ha sido mi hermana Ingrid Portillo, a quien quiero honrar, ya que a través de ella el Señor me ha guiado en mi vida y me levantó con su mano poderosa.
0: Wow.
1: Sí, creo que nos inspira y no sé, Flor.
0: ¿No los hubieras leído? Te dejaron así el nivel, así, sí. Muy alto.
1: Entonces esto me ayuda para ver si Flor quiere compartir ahí o si no regreso yo a compartir.
0: Y te tiras al agua.
2: A ver, ¿qué tal, amigos? Feliz de estar aquí con ustedes y solo pensando acerca de los mentores y sobre todo el comentario que había hecho Jorge acerca de no es un coach, no es un mentor, sino Jesús es un maestro. Mi mente honestamente revolucionó y dije, bueno, a ver, honestamente sí, el maestro ha sido Jesús. Pero mis mentores desde chiquita, y no podía pensar en alguien más, serían mis papás. O sea, mis papás sí han sido no solo papás, sino han sido mentores, han sido guías para mi vida, y de verdad que los honro. Ayer justamente estaba con ese pensamiento en mi mente y yo decía, mis papás han sido influencia, y así puedo hablar acerca de las diferentes áreas. Honestamente, en psicología tengo muchos que son mis mentores, pero que ellos no me conocen, pero que yo soy fan de ellos y ellos al leer sus libros son, por ejemplo, el doctor Henry Cloud, siempre lo decimos con Evelyn de Chacón, él es mi mentor, pero él no lo sabe, ¿verdad? Él siempre me enseña y no lo sabe, así que creo que, y así en diferentes áreas, creo que también podría mencionar a Pastora Nino, para mí sí ha sido una mentora de vida en vida. Hermana Vide Ramírez, si alguien me ha enseñado a orar, a saber cómo orar, en qué momento o qué pasajes usar, ha sido hermana Vivi, yo la bendigo, siempre está disponible una llamada, así que bueno, y podría creo que seguir en diferentes áreas hablando de tantos mentores, Cersa.
0: Wow.
2: Que señora me ha permitido tener.
0: Y le animamos a que usted también pueda compartir junto con nosotros, recuerde, es un momento ideal, si no podemos mencionar en su mensaje al aire en la red social, mándele un mensaje, y dígale, te agradezco fulanito, fulanita, por ha sido un mentora en mi vida y me has ayudado mucho en ABC. Creo que es un buen momento para hacerlo. Y sé que me están viendo como quien dice, no te vas a escapar, ¿verdad?
2: Entonces,
0: te veo una mirada algo penetrante. Pero voy a hacer las que hace mi estimado Jorge, en la cual voy a leer algunos mensajes que nos dice Yomara. Yo valoro grandemente a mi amiga Lili de Ortiz. Con amor me ayuda a conocerme y a poner límites en mis acciones guiada por Dios. Qué mensaje. La verdad me gusta mucho. También nos dice Vilma Méndez. Doy gracias a Dios por la vida de mi mentora Bianca. Ahorita creo que solo damas nos están escribiendo en el momento. Bueno, vos leíste de caballeros. Yo voy a mencionar brevemente también, en mi caso, le digo, raras veces me junto con personas con este objetivo, raras veces. ¿Por qué? Porque de alguna forma creo que los consejos que pueden darme son muy valiosos y la única forma que puedo retribuir es poniendo en práctica lo que me han enseñado. Y hasta que no completé la tarea, no me siento como que en la en la posibilidad de pedir un nuevo consejo hasta haber completado lo que se me dio. Me he juntado un par de veces con Ricky Marroquín y todavía me faltan varios de mi checklist que todavía no logro completarlos. Ronnie Madrid, a quien también raras veces hemos conversado de algún tema personal, pero cada vez he encontrado en él un buen consejo, una buena guía que me ha ayudado mucho en mi vida. Ernesto Rodríguez, que es una persona que te dice tres palabras y esas tres palabras te dejan pensando mucho. Es una de las personas que sí tengo la dicha de conocer y considerarles mis mentores, a quienes les agradezco mucho ese espacio que han dedicado a mi vida. Y si hablamos, como dice Flor, de quienes no conozco aún, te puedo mencionar varios de los cuales hasta uno se le para quedando hasta las frases y la forma de conversación.
2: Sí. O si repite una historia y aún hasta la conoce. Sí,
0: la sabe, cántela, no es otra cosa. Pero bueno, vamos a dejarle espacio para que usted también siga compartiendo con nosotros.
1: Ricky Marroquín te está diciendo, lean jóvenes.
0: Lean jóvenes, efectivamente, eso cuando mencioné a Ricky fue lo primero que recordé, y efectivamente vamos a ver la introducción del libro y regresamos ya con la lectura del libro.
3: Dentro de ti vive una historia que nadie más puede contar. No es casualidad, es diseño. No es accidente, es propósito. Atrévete a vivir lo que fuiste llamado a ser, porque Él conoce tu historia.
0: E iniciamos con la lectura del libro, que inicia de la siguiente forma: sirve a las personas siempre. La historia que contamos depende de las personas de quienes nos rodeamos. Una gran historia no puede ser contada solos. Nada que valga la pena alcanzar se puede alcanzar solo, ya que toda historia tiene personajes principales y personajes secundarios, pero todos tienen una gran importancia. Unos nos inspiran, otros nos enseñan, otros son nuestra oportunidad o somos nosotros la oportunidad de otros.
2: Hace un poco más de 14 años me encontraba en la universidad estudiando Derecho. Mis padres, como ya comenté, habían recibido las licencias para publicar a un escritor llamado Edwin Luis Paul. De repente, me encontré sumergido en los pensamientos de aquel hombre. Él tenía alguna de las frases más increíbles que había escuchado jamás.
1: Frases como, nunca permitas que otros creen tu mundo, porque siempre lo harán demasiado pequeño. Esas palabras hacían eco en mi alma y en mi corazón, y cada oración que destilaba de aquellos libros se iba haciendo parte de mí. Sus escritos despertaron en mí algo que se encontraba dormido. Fue él quien, a través de sus libros, se convirtió en mi primer mentor. Cada libro suyo que leía hacía un impacto profundo en mi vida.
0: Era como si él hubiese dejado huellas a propósito por las cuales yo debía caminar. Lamentablemente nunca pude conocer al Dr. Cole, pues falleció. Y fue ahí cuando me di cuenta que la historia que contamos debe ser una huella para que otros puedan caminar. Leyendo a Ed Cole, aprendí que las palabras de Oliver Wendell Holmes son verdaderas. La mente se estira con una nueva idea o sensación y nunca se contrae de nuevo a sus antiguas dimensiones. A mí me encantó esa frase, está fantástica.
2: Sí, totalmente. Cuando asistí a una conferencia de la familia Cole en Dallas, Texas, esperaba que me recogieran en el hotel y conocí a un hombre de aspecto amable, muy elegante. Cuando llegó nuestro transporte, estábamos en el mismo auto y él me comenzó a hablar en español. Fuimos conversando todo el camino hacia el lugar de la conferencia. Por supuesto, la conversación fue sobre el tema más importante que se pueden imaginar: comida mexicana.
1: Al llegar al mundo. Sí, tremendo.
2: Totalmente.
1: Y sobre todo, porque en Dallas, Texas hay buenos tacos.
0: Barbecue.
1: Tuve la oportunidad de vivir un año en Dallas.
0: Viviste un año en Dallas.
1: Sí, viví un año en Dallas. Entonces, era un tema de conversación importante. Al llegar al lugar, cada uno fue por su lado a escuchar a los diferentes conferencistas. Cuando en la noche siguiente anunciaron al orador principal, para mi sorpresa era el hombre con quien había conversado el día anterior. En su charla había tanta sabiduría que no podía dejar de pensar y profundizar cada palabra que esa noche se dijo. Su nombre es Dr. Dale Bronner.
0: Tan pronto terminó su charla, me acerqué a él y le pregunté si tenía libros y si yo los podía traducir al español. Para mi sorpresa, me dijo que sí y que había estado buscando a alguien que publicara sus libros en español. Le dije que yo con gusto lo haría y así me dio los permisos para tener sus libros en español. No le pedí nada para hacer, tan solo quería servirle. Fue a través de ese servicio que se me abrió la oportunidad de que Dale Bruner fuera mi mentor.
2: Wow, fue ahí entonces cuando aprendí algunas de las lecciones más importantes de la vida. Muchos de nosotros no encontramos nuestro propósito porque el mismo se encuentra en el menos común de los lugares. Ese lugar se llama servir a los demás.
1: El doctor Dale Bruner fue invitado a un evento donde hablaría un multimillonario. Bruner pensaba, ¿qué necesidad puede tener un multimillonario? Cuando llegó al evento, lo acompañaron a la mesa donde debía sentarse. Entonces observó que al multimillonario le sirvieron una taza de café humeante en un vaso desechable y se estaba quemando los dedos cuando intentaba agarrar el vaso.
0: Bruner pudo pensar que no trabajaba ahí y que no tenía que hacer nada, pero vio la oportunidad y corrió a aprovecharla. Alcanzó una taza de cerámica y vació la taza del café del millonario, quien reconoció el gesto.
2: En la vida, si buscas las oportunidades solo en las cosas grandes, puedes perderte las oportunidades que llegan con las cosas simples, así como le pasó a Dale esa noche.
1: Al lado del multimillonario había una silla vacía y este le invitó a sentarse junto a él. Conversó largamente con él y le compartió principios de vida y de negocios que hubieran costado cientos de miles de dólares. Todo porque vio una necesidad y simplemente la cubrió. Entonces, encontró una gran oportunidad buscando cómo servir de manera desinteresada, solo por el deseo de hacerle bien a alguien más.
0: Creces de manera exponencial cuando sirves y ayudas a personas grandes y a personas pequeñas. Muchas personas me preguntan, ¿cómo puedo encontrar un mentor? O dicen cosas como, no encuentro a nadie para que sea mi mentor.
2: El problema de aquellas personas es que tienen una noción equivocada de lo que es un mentor. Creen que un mentor es aquella persona que está a su lado presencialmente enseñándole todo lo que sabe o cómo hacer las cosas. Yo aprendí que un mentor no necesariamente tiene que estar de manera presencial enseñándonos todo lo que sabe. Un mentor puede ser toda aquella persona de quien aprendes sin importar si es presencial o a través de sus libros o charlas.
1: En nuestros tiempos puede ser a través de posts, de publicaciones, en diferentes plataformas digitales. Un mentor puede ser continuo o incidental, no necesariamente presencial, en diferentes temporadas de tu vida. Puede aparecer un mentor para guiarte en ese momento, en algo específico.
0: Me parece genial la lectura. Vamos a comentar brevemente al respecto. Y quiero contarles que esa frase donde te dice que cuando expandes tu pensamiento, expandes, llamemos esa capacidad de soñar a más, pero ya no se vuelve la posibilidad de regresar. Es algo bien interesante esa influencia que tiene cuando tienes esa inyección que puede provenir de personas que han recorrido caminos más grandes o más lejos que los tuyos. Les quiero contar para quienes están viendo el programa, voy a producción me hace el favor de colocar una imagen. El día de ayer, bueno, estuve toda esta semana en la segunda feria de educación financiera que promueve el Ministerio de Economía a través de la DIACO, y varias instituciones financieras tenían distintas dinámicas, pero una de ellas le pidió a los jovencitos que estamos hablando último año de colegio, de escuela, ponerles cuáles eran sus sueños. Y en esa pared, para los que pueden verlo, y si no lo voy a describir, pues cada uno de los estudiantes ponía cuáles eran su mayor sueño. Uh-huh. Y ahí hay una serie de post-its donde cada uno publicó algo. Me puse a leerlo, tomé la fotografía porque quiero ver hasta dónde llegan los sueños de todos estos jovencitos. Y muchas veces, les puedo decir, muchos de los mensajes era ganar el siguiente examen, graduarme, ojalá conseguir un trabajo para tener un ingreso estable para ayudar en casa. Y lejos de tratar de demeritar esos sueños tan grandes que ellos habían puesto, es la falta muchas veces de tener ese mentor, de decirle, no es hasta ahí. Uh-huh. Tú puedes hacer mucho más. Uh-huh. Y tal vez es una responsabilidad nuestra de poder ser mentores, incluso a jovencitos que uno creería que uno necesita. Uh-huh. Pero cuando uno lee todos esos mensajes, dice, de verdad debe llegar ese conocimiento, esa mentoría, ese amor, para decirles, ha sido creado por Dios para mucho más que solo pasar el siguiente examen. Entonces quería compartirles, porque digo, es realmente no solo el que nosotros busquemos un mentor, sino que también nosotros ser, en lo que sabemos y podemos, mentores de alguien más.
1: Ah, qué valioso. Y yo pensaba en esto, y cuando Flor respondía a la pregunta que intencionalmente evadí.
2: Intencionalmente no.
0: Pero la tenemos.
2: Pero la tenemos, pues, ajá. La tenemos en mente y a la espera. Falta. Nosotros y la audiencia.
1: Pero yo quería compartir que, digamos, sí he tenido la oportunidad de tener mentores, digamos, a distancia, con quien, digamos, lo único que he tenido la oportunidad es de leer sus libros, de escucharlos en alguna conferencia, de tomarme una foto con ellos durante la conferencia. Pero me han influenciado, y con lo que comentabas, César, justamente el año pasado tuvimos la oportunidad de asistir a una conferencia en Austin, Texas, con mi esposa, y era una persona que yo venía escuchando, pero que justamente hizo eso. Dentro de sus charlas, dentro de sus conversaciones, dentro de sus podcasts, o sea, lo que estaba haciendo era desafiándome a que yo pudiera darme cuenta que hay más. Y tal vez él no estaba diciendo hay más de parte de Dios, pero Dios sí me está diciendo, yo te estoy desafiando a través de esta persona, que hay más de parte mía. Yo creo que hay sueños y hay anhelos que nosotros tenemos, que a veces quisiéramos que fueran inmediatos. Justo ayer platicaba con unos amigos en la noche que hay un sueño que yo tengo desde sexto primaria, eso ya hace algunos veintitantos años atrás, evidentemente, que todavía sigue en el proceso. Es algo que todavía no he iniciado, pero es algo que, o sea, no lo he perdido de vista, y no sé si va a ocurrir en los próximos 3 años o 6 años, pero sí es algo que aspiro que en el transcurrir de los próximos años, o antes de que cumpla 50, 60, 40, no sé lo que tenga que ocurrir, va a ser. Pero es con ese desafío que bien nos indicabas, ¿verdad, César? Y yo creo que entonces eso es importante, porque no solo es nuestros sueños, sino aquí el autor Javier Cornejo nos inspira a decir, miren cómo a través del doctor Dale Bruner, sirviendo a los demás de forma desinteresada, nosotros podemos descubrir nuestro propósito y puertas se pueden abrir. Yo creo que es algo bien relevante, porque a veces pareciera que estamos persiguiendo nuestro propio camino, y aquí es decir, hay algo más grande que solo estar empedernido en tu propio camino cuando servimos a los demás. Y entonces es la invitación que nos hacías, ¿no, César? De cómo nosotros también podemos ser mentor para alguien más. Y si sirve algo lo que voy a compartir, y yo sí recuerdo que hace algunos varios años atrás, yo lo que compartía es decir, mi sueño es yo poder ser como un tipo de cama elástica. Y como así, como un tipo de cama elástica. Y es que si alguien se acerca conmigo, pueda algo de lo poco que he recibido por gracia, tomarlo, saltar y llegar más alto. El esposo de Ricky sería mucho más formal y citaría a Sir Isaac Newton y diría en hombros de gigantes, ¿verdad? Pero creo que es eso, ¿no, César? Entonces, sí, para nuestra historia nosotros tenemos que ver quiénes nos están influenciando y quiénes son nuestros mentores, pero también tenemos que nosotros ponernos desde la perspectiva, como lo hizo Dale Bruner, y decir, ¿cómo puedo también yo servir a otros?
2: Yo creería que en donde estemos caminando, o en el lugar donde nosotros nos estemos desarrollando, sea empresa, pienso en el supermercado, pienso en la calle, caminando, debemos de estar alertas a qué es lo que podemos aprender, tener esa capacidad de aprender y también esa capacidad de servir y enseñar lo que nosotros tenemos y compartir lo que

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1: Que hubieran costado cientos de miles de dólares la hora o los minutos que pudo experimentar ahí. Pero a veces esos principios de vida como que no los valoramos o como que no atesoramos. La palabra dice, la sabiduría grita en las calles, levanta su voz en las plazas y clama en las esquinas llenas de gente. Cerca de las puertas de la gran ciudad argumenta, ¿hasta cuándo ignorantes seguirán amando la torpeza? Y a veces podemos dejar ir sabiduría que está alrededor, pero si buscamos ser esos alumnos, esos aprendices continuamente, vamos a aprender mucho más de lo que podemos imaginar.
2: De hecho, le puedo decir que por lo menos cerrando este bloque de lectura, para personas que usted quiere que pueda de alguna forma ser sus mentores de forma física, de ser cercana, no personas que no conocen, que eso vamos a profundizar en el siguiente bloque de lectura, sirva. Literalmente, vaya a su iglesia más cercana y le va a decir, mire, quiero servir en algún área. ¿Cuál podría yo servir? Y le aseguro que va a encontrar personas extraordinarias sirviendo, que usted sirviendo podría aprender mucho de quien usted está sirviendo y de las personas que están sirviendo a estas personas. Entonces, yo creo que es un excelente punto de partida, acérquese a la iglesia a la cual usted participa y diga, yo quiero servir.
3: Y tal vez si no participa o no asiste, creo que es una buena oportunidad para poder buscar ese espacio.
2: Sin lugar a dudas. Así que quisiera, Flor, si nos podrías dirigir en oración para cerrar este segmento, creo que es importante orar en este momento.
1: Amén, así que ¿por qué no oramos al Señor y le pedimos que Él nos pueda hacer esos aprendices y también que nos guíe a esas mentorías? Padre, Señor, hoy venimos esta mañana, Señor, a decirte, aquí estamos, queremos aprender, anhelamos tu sabiduría, anhelamos esos principios bíblicos que nos van a cambiar la vida, que nos van a abrir la mente a soñar, no nuestros planes, sino los planes que tú tienes para cada uno de nosotros, Señor. Hoy queremos caminar, Señor, en esta vida, reconociendo que necesitamos esos mentores, que necesitamos que tú nos guíes a abrir nuestra mente y a soñar aún más grande, porque tus planes son de bien y no de mal para cada uno de los que te amamos. Te alabamos y bendecimos, Señor, en el nombre de Jesús. Amén y amén.
2: Amén y amén. Y queremos recordarle que hoy usted también tiene la posibilidad de honrar a esa persona que ha sido un mentor para su vida y que usted nos pueda enviar el nombre de la persona y cómo ha influenciado personalmente hacia usted al WhatsApp +502 3043 8888. Y recuerde que hoy estaremos obsequiando 2 pases dobles para el Congreso Cristianamente. Si usted no, por alguna razón, no leemos su mensaje, escríbaselo directo a esa persona que ha sido de bendición en su vida. No le conozco porque solo lo he seguido. Vaya a sus redes sociales y escríbalo de igual forma. Es una buena forma de hacer esa honra. Pero bueno, vamos a ir a mensajes importantes para usted y regresamos en breve con nuestro último segmento de Vaya con Dios.

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0: aquella persona que ha hecho una función de mentor para su vida, que le haya dado algún consejo, alguna guía, alguna luz, que haya tenido un beneficio importante para su vida. Puede ser que nunca haya existido el título de mentor, y diga, pero ¿en qué momento fui tu mentor? Pues te cuento que lo fuiste y no lo sabías, no te vas a contestar. Así que le animamos que nos siga escribiendo al WhatsApp +502 3043 88 88, no solo para participar junto con nosotros, sino recuerde que hay dos pases dobles para que usted pueda participar para el Congreso Cristianamente. Antes de arrancar la lectura, que sigue estando interesante, no sé si hay algunos mensajes que ustedes tengan.
1: Ahí.
0: Sé que hay muchos, pero alguno que particular que quieran ustedes compartir.
2: Sí, dale.
1: No, por favor.
2: Me emocioné, pero es que ¿saben qué? No se imaginan la cantidad de mensajes y de gente enviando a su mentor, y como decía bien César, gracias por enviárnoslo y por participar, pero también yo lo animo a que se lo envíe a esas personas. Aquí nos habla ahora ya los perdí, ¿no? Aquí estamos. Carlos Pérez dice, gracias mi pastor Eric Jacobs. Aquí hay una persona que menciona a los pastores en Chiquimula, Hugo y Leslie. Claudia López, que menciona a su tía Blanca. También tenemos a Quiero Honrar la Vida de mi amiga Nancy Navas, que es mi mentora en el área profesional, dice Rebeca Calderón. Y aquí tenemos indiscutiblemente, mamá ha sido una gran mentora, los pastores Otto Hernández, Luis Prado, Sergio y Janet Camargo, Ronnie Madrid, mis maestros en la Biblia, Luis Patzán, Ronnie, Ale Cerviño, Vale España, y aquí es una lista impresionante.
0: Buenísimo.
2: Así que honrelos de verdad. Hace poco yo recibí un mensajito de alguien agradeciendo por un tiempo que nos tomamos un cafecito y platicamos algo, y honestamente en ese momento estaba como cabizbaja, ya saben, hay momentos en los que son pues un poco complejos, pero al recibir eso dije, ay Señor, si algo bueno estoy haciendo, gloria a Dios, eres tú, y anima, honestamente, anima a seguir.
1: No, inspira, aquí de verdad, Mariano Asturias quiere reconocer todo el esfuerzo y todo lo que ha hecho por él su hermano mayor Franklin Asturias. Porque perdieron a su papá cuando Mariano tenía 15 y su hermano mayor Franklin tenía 18. Pero desde entonces se convirtió en un ejemplo para él, protegiéndolo, aconsejándole y dando cuenta de los buenos hábitos que él tiene. Ha sido gracias a su hermano y me parece ahí súper valioso. Y hay uno en YouTube que me llamó mucho la atención porque nos sorprende, y de hecho viene desde Georgia, pero nos dice María Delgado, Linda, su hija ha sido su mentora. Ella tiene 76 años y aún estoy aprendiendo.
0: Qué bueno.
1: Y me llamó mucho la atención. Yo quisiera aquí al aire también agradecer la vida de Freddy Meléndez. Fue alguien que durante mis años de preadolescencia y juventud tuvo pues bastante impacto ahí en mi vida. También quiero honrar ahí a Ricky Marroquín, que desde la cercanía y la distancia, la verdad que ha sido de bendición para mi vida y mi familia. Y de hecho, Ricky tuvo a bien y de forma intencional introducirme ciertas relaciones, ciertas conexiones que después me permitieron acceder a otra serie de mentores, y la verdad es que nos quedaríamos sin tiempo aquí para poder listar.
0: Y lo importante que estoy escuchando de sus participaciones, amigo, amiga, no tiene que tener uno, es que es un mentor, y se va a enojar el mentor si tengo dos. La apertura de poder aprender, vos ahora mencionaste a Ricky, me hizo recordar también, y aprovecho de mi parte agradecerle a Ricky Chacón y a su esposa Evelyn, que también en una situación particular apartaron, como bien decía Flor, su tiempo para atenderme. Yo le puedo decir una cosa, lo más valioso que le pueden dar a uno es el tiempo.
2: Uh-huh.
0: Es el tiempo, de veras es súper valioso, es tiempo que podría utilizar cualquier persona para estar en su familia, para acostarse y ver una serie de televisión, pero lo reservan para poderse sentar a tomar esa taza de café, que es muy valioso. Así que le animamos a que usted tenga, no uno, más y tenga esa dicha. Ah, por eso, si ustedes saben de quién se beneficia de Vaya con Dios aquí, yo.
2: Ya,
1: y Julio Navarro nos dice en YouTube, uno de mis mentores estos últimos años ha sido Aner Mejía. Y entonces honramos aquí la vida de Aner. No quería dejar de compartir.
2: De mencionarlo. 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
0: Aproveche, antes de iniciar ya con la lectura, tengo que leer este mensaje. Dice, si alguien me pregunta quién ha sido mi mayor guía y mentor en la vida, la respuesta la tengo escrita en el corazón. Mi esposo. Él no solo camina a mi lado, sino que me ilumina cada paso. Día a día llevo conmigo la huella de sus consejos, la luz de sus palabras, la fuerza de su ejemplo. Vivir con su sabiduría presente en mi mente es la forma más bonita que tengo de honrarlo, amarlo y llevarlo siempre conmigo. Lo escribe Fabiola Leal.
2: ¡Ah! ¡Qué belleza!
0: No sé qué disculpen, pero tenía que leerlo y denle de una vez su entrada, por favor. Así que ya di mi voto. Se tenía que decir.
2: Y se dijo.
0: Pero bueno, como diría nuestro amigo y mentor Ricky Marroquín, lean jóvenes, y vamos a arrancar nuevamente la lectura. Un verdadero mentor. Las personas inteligentes nos dan conocimiento y nos dicen lo que es posible. Los soñadores nos dicen cómo alcanzar lo imposible. Y esto es importante entenderlo, porque para contar nuestra historia necesitamos personas que nos ayuden a crecer, que expandan nuestra manera de pensar.
2: Lo que encuentro frecuentemente es que muchas personas admiran a otras por las palabras que utilizan y las oraciones que crean. Todo eso está bien, pero lo que no desarrolla no son las palabras que leemos ni escuchamos, sino los pensamientos que tenemos. No basta con admirar ni adoptar las palabras de las personas extraordinarias que podían ser nuestros mentores.
1: Lo que nos enriquece de ellos, lo que los convierte en mentores nuestros, es que nos adentramos en conocer su manera de pensar. ¿Qué pensamientos los han llevado al lugar donde están? ¿Qué pensamientos reflejan su gran sabiduría? ¿Cómo es su proceso de pensamiento y eso que yo debo aprender y aplicar para inspirarme, cambiar mis pensamientos y llegar hasta donde ellos han llegado, al lugar donde yo quisiera llegar?
0: Nuestra vida no cambia por las palabras que utilicemos, sino por los pensamientos que tenemos. Por eso cualquier persona se puede convertir en tu mentor cuando analizas no solamente su manera de hablar, sino su manera de pensar. Sus palabras son brillantes, pero la verdadera pregunta es, ¿cómo llegó a esa conclusión? ¿Cómo observa él o ella esa situación?
2: El mentor tiene riqueza en su hablar, pero su grandeza en su proceso de pensar. Por eso elijo aprender a pensar con mis mentores, porque ahí está su genialidad.
1: Las personas son importantes porque nos conectan a nuestro destino. No se puede contar una gran historia sin personas de quienes aprender y sin personas a quienes servir. De hecho, tu historia es demasiado pequeña si es tan solo para ti. Las personas nos ayudan a crecer y a florecer.
0: Porque en la vida nunca podrás llegar solo a la cima más alta. Hay personas que te pueden ayudar a escalar, a respirar para que puedas llegar allá y mantenerte, porque hay menos oxígeno en la cumbre, diría Sam Chant. Hay algo en las personas grandes que nos expanden sus ideas, su manera de pensar nos inspira a crecer, a crear y a contar una gran historia.
2: Lo opuesto también es verdad. Hay personas que te pueden desviar de tu destino, que pueden hacer que en vez de tener una gran historia, te encasillen a tener una pequeña historia. Es importante aprender a elegir de quién quieres aprender. No se puede ser una persona pequeña cuando se anda con personas grandes. Y no se puede ser una persona grande cuando se anda con personas pequeñas.
1: Hay algunas preguntas que podemos hacernos para saber si la persona a la que me estoy acercando para aprender de ella es la que necesito o deseo tener cerca para aprender de él o ella. Recuerda que un mentor no tiene que ser alguien con quien necesariamente te reúnas en persona.
0: Por ejemplo, algunas preguntas que puedes hacerte son: ¿qué me inspira esta persona? ¿Por qué me inspira? ¿Dónde está esta persona? ¿Y cómo llego ahí?
2: Este es un análisis importante, porque siempre habrá personas a nuestro alrededor diciéndonos qué debemos hacer para contar nuestra historia de manera exitosa, pero ellos nunca han contado la suya.
1: En este punto deseo darte este pequeño consejo: nunca confíes en una persona que jamás ha fracasado. El fracaso muchas veces no es más que la evidencia del valor para intentar, para aprender y para levantarnos nuevamente. Quien nunca falló, nunca se cayó, lo cual me dice que nunca intentó nada grande para levantarse de esa caída. La grandeza muchas veces no viene del éxito, sino del aprendizaje de intentos fallidos.
0: Hace unos años atrás, como parte de mi plan de crecimiento personal, dice el autor, tomé un curso de Story Brand de Donard Miller. Paréntesis, así es personal, yo también lo llevé y es fantástico. Esto es, continúa la lectura, esto es un framework creado por Miller que sirve de la narrativa para crear una estructura de mensajes claros de marketing que, al poner al cliente como protagonista de la historia, obtiene excelentes resultados.
2: En este curso aprendí los pasos que generalmente toda película utiliza. Algo que me llamó mi atención sobremanera fue el hecho de que en toda historia existe un héroe, pero también siempre existe una guía. El guía es alguien que ya alcanzó lo que el héroe quiere alcanzar, alguien que ya pasó por ahí, y esa guía puede venir de muchas maneras. Por el éxito de la historia siempre está basado en la dirección del guía. De la misma manera que el éxito en nuestra historia dependerá de la dirección que nos den nuestros guías.
1: Por ejemplo, al escribir un libro siempre se necesitan más personas que tan solo el autor. Se necesita un editor, un corrector, un diseñador y otras personas que en equipo logran que un libro esté disponible. De forma similar, en cualquier industria se necesita de muchas personas para el éxito de un producto.
0: Cuando hablamos de personas, no me refiero tan solo a las personas a quienes seguimos, sino a las personas a quienes servimos. ¿Se han dado cuenta alguna vez de que las historias más inspiradoras son aquellas en las cuales el riesgo es mayor que un riesgo únicamente personal?
2: Toda gran historia debe ser contada para inspirar a la humanidad y no tan solo para satisfacer tu necesidad personal. Solo cuando pensemos en grande, cuando pensemos en los demás, nos convertiremos en héroes. Y como decía Edwin Lewis Cole, héroes son los hombres que actúan en un momento dado sobre una necesidad más grande que ellos mismos.
1: Contar tu historia es importante solamente cuando ayuda a inspirar y a transformar la vida de los demás. La grandeza tan solo se alcanza cuando otros son inspirados por tu historia. Tu historia debe cambiar la historia de los demás.
0: Qué genial lectura, en la cual nos invita el autor a ser un poco más intencionales en la búsqueda de los mentores. No solo qué están diciendo, sino cómo llegaron esas conclusiones, cuál fue su proceso de razonamiento, de pensamiento. Y creo que nos anima, tal vez nos da como tres pasos avanzados para poderlo hacer. Yo tal vez lo único que quisiera de alguna forma diferir del autor. Así que voy a diferir en, creo que Florecita era quien lo leía, decía: lo que nos desarrolla no son las palabras que leemos ni escuchamos, sino los pensamientos que tenemos. Difiero porque de nuestros pensamientos viene de lo que lo alimentamos. O sea, ¿de qué estamos alimentando nosotros nuestros pensamientos? Y muchas veces es de lo que leemos y de lo que escuchamos. Entonces tenemos que ser muy intencionales como primer paso en qué estamos leyendo, qué estamos escuchando, qué estamos viendo. Porque esa materia prima que nosotros estamos introduciendo es la que nosotros va a ser nuestra materia prima para cualquier cosa que nosotros querramos hacer. Si solo metemos basura, pues bueno, no vamos a tener mucho contenido para poder seguir a los siguientes pasos que da el autor. Entonces, yo sí creo que es muy importante establecer qué tipo de material o qué tipo de contenido, qué tipo de personas estamos dejándonos escuchar. Claro, no quedarnos allí, pero sí creo que es un paso muy importante. Eso pienso yo, no sé si ustedes coinciden o van con el, con el autor, pero...
2: Yo tengo tal vez otra perspectiva y estoy de acuerdo contigo en que obviamente las palabras nos llevan a los pensamientos, o sea, de qué otra manera tenés los pensamientos si no es a través de la palabra escrita o verbal. Pero lo que yo comprendí y al punto donde creo que el autor nos quería invitar es de no hacer un copy-paste. Yo puedo ver un video, repetir lo que dijo, pero no entendí cómo llegó a esa conclusión.
0: Por supuesto.
2: Puedo hacer el copy-paste de un negocio porque veo que le funciona, pero no viví el proceso de prueba y error, de, por ejemplo, si son unos hot dogs, de estas salchichas sí, estas salchichas no, estas se cocinan, estas se fríen, estas se asan. No entendí y no viví todo el proceso de pensamiento. Yo creo que a eso nos está invitando el autor, en que no solo imite a alguien más, sino entienda el por qué lo hace y qué aprendizajes lo llevó a esto, porque eso lo va a enriquecer muchísimo más a que usted solo repita algo que alguien más dijo. Eso fue lo que pues yo comprendí, no sé.
1: Yo creo que estoy en un punto medio.
2: Eso, ahí está, bueno. Me llegas.
0: Eso que no hablamos de política.
1: En el sentido que el autor dice, es importante aprender a elegir de quién quieres aprender.
0: ¿Ah?
1: Sí. Entonces, o sea, creo que la invitación es tengamos intencionalidad y aprendamos a saber cómo elegir. Porque puede ser que muchos ni estemos eligiendo. Y entonces, por lo tanto, no estemos capturando esto o estemos consumiendo o que sí estemos consumiendo información o contenido y no nos estamos dando cuenta de lo que nos están formando. Porque, digamos, hoy por hoy tenemos la disponibilidad de seguir, digamos, a cuentas, a personas en redes sociales que nos van a influir. O sea, podemos seguir a multimillonarios, podemos seguir a celebridades, entonces vemos qué publican, qué compran, qué deciden, cómo interactúan, y nosotros podríamos pensar que solo es un tema de ocio o entretenimiento, cuando realmente ese contenido, o sea, sí está sembrando y depositando una forma de pensar en nosotros. Entonces yo creo que es importante que aprendamos a elegir de quiénes queremos aprender, porque uno de mis mentores...
2: Ahí está.
0: Ya se posicionó.
1: No, uno de mis mentores en estos últimos años ha sido John Mark Comer. Es un autor, hemos leído libros de él acá. Sí, todavía no tengo una foto con John Mark Comer, pero veremos si en los próximos años se da. Pero todos seguimos a alguien. O sea, todos estamos siendo discipulados por algo. Y entonces, si nosotros no aprendemos a elegir bien de quién queremos aprender, probablemente no sabemos hacia qué destino vamos a llegar. Y entonces, por eso decía yo en el punto medio, porque para mí, ahorita, conectando los puntos hacia atrás, varios de los mentores que he elegido aprender a lo largo de mi vida, Dunning-Lipscher, John Acuff, digamos, no he tenido un tiempo de comida personal con ellos, pero he aprendido, pero mucho lo que aprendo es cómo es su familia. No solo sus libros, prédicas, podcast o contenido, sino, o sea, cómo es su familia. Yo creo que me quedo con eso del autor, o sea, retarte, aprendamos a elegir de quién queremos aprender. Y leímos una frase que tal vez la pasamos, la mencionamos y es relevante, pero tal vez no tenemos el contexto de a quién estamos citando, porque decía el autor, hay menos oxígeno en la cumbre, y es Sam Chand. Hace muchos años leímos un libro de Sam Chand aquí, pero si usted no sabe quién es Sam Chand es uno de los mentores de Craig Rochelle. Y digamos, o sea, Craig Rochelle, o sea, lo reconoce a él como uno de sus mentores. Entonces, tenemos que nosotros aprender a elegir de quién queremos aprender.
0: Sin lugar a dudas, creo que esa es una de las primeras formas. Hoy día es más fácil. Es decir, antes poder tener la oportunidad de conversar con alguien relevante o importante, como cualquiera de los que mencionó Jorge, tenía que ir usted a una conferencia, viajar, y hoy usted puede descargar su podcast o una entrevista que haya realizado en YouTube, donde usted guste, y comenzar a llenarse de ese conocimiento, de esa sabiduría. Tal vez en la línea de mentor también quiero añadirle un consejo. Busque mentores, no todos son buenos en todo. De una vez me puedo decir, es que a veces pensamos que el mentor es casi como que nosotros sigamos la imagen de Jesús. Él es bueno en todo. Hay gente que es muy bueno en las finanzas, pero no necesariamente es el mejor guía para emprendimiento, para empresa o para otras cosas, porque todos tenemos áreas de fortaleza y tenemos áreas de debilidad. Entonces yo sí le animo, porque a veces les digo, me pasa mucho cuando me preguntan un tema financiero y su mentor resulta es una persona que tiene las finanzas igual o peor que él, ¿verdad? Uh-huh. Entonces será una gran persona, tendrá, no estoy discrepando lo que dijo Jorge, tendrá una gran familia, pero no sabe usar dinero. Entonces sí sea también muy selectivo en que la persona se aproba, porque también en las redes sociales hay mucho fanfarrón. Uh-huh. Sí, mucha persona que nunca ha manejado dinero, pues le dice que tiene un yate. Personas que dicen que tiene una familia divina y no se pueden ni ver en casa. Entonces, sí hay que ser, como dice Jorge, bastante cautos de a quién nosotros prestamos nuestros oídos.
1: Y creo que aquí, Flor, César, es tan relevante porque desafortunadamente las redes sociales procuran mostrar la mejor versión. Y no los fracasos, como nos decía aquí Javier. O sea, vamos a aprender mucho de aquellos que han fracasado y han aprendido a levantarse. Y entonces creo que también ahí es, digamos, inspirarnos nosotros a tener esa cercanía con personas que han ido adelante de nosotros. John C. Maxwell sacó un nuevo libro este año, en 2026. Todavía no está en español hasta donde yo entiendo, pero escuché una prédica de él acerca de este libro, y dice, es el tercer libro que escribo acerca del fracaso. Y dice Maxwell, es un tema que me apasiona y que le invierto tiempo para escribir. El libro se llama ¿Cómo obtener un retorno del fracaso? Y hace varios años atrás había sacado otro libro que se llama a veces se gana, a veces se aprende. Creo que lo leímos, tuvimos una temporada aquí, pero es tan importante, y de verdad yo decía, ¿cómo nosotros podemos sacarle ese retorno al fracaso? Uh-huh. Y sobre todo, ¿cómo podemos sacarle ese retorno al fracaso si es el fracaso de alguien más y no tenemos que nosotros
2: vivir ese dolor?
1: Sin transcurrirlo, ¿no?
0: Uh-huh. Incluso solo te puedo decir, como algunos sabrán, tengo un programa de radio que lo puede buscar en podcast, que se llama Trascendencia Financiera. Hicimos una serie en la que pusimos a tres personas y la serie se llamó Desde el Fracaso. Mm-hmm. Personas exitosas, pero le dijimos, no quiero que nos cuenten sus éxitos.
2: Sus grandezas, ajá.
0: Sino que arranquen con el fracaso. Todos nos pegamos llorar en esos tres episodios, así que si quiere oírlo, vaya a buscarlo en su formato de podcast. Pero bueno, vamos a orar, ya estamos cerca de terminar. Queremos decirle, amigo, amiga, si usted no tiene a alguien ahora, lea un buen libro, entre a buscar en YouTube, busque un buen podcast, son recursos gratuitos donde usted puede conseguir inicialmente un mentor adicional a lo que hemos dicho. Oremos, Padre bendito, te damos infinitas gracias porque sabemos que si alguien podemos recurrir en todo momento, y no solo como mentor, no solo como un coach, no solo como un maestro, sino como nuestro Padre, como nuestro Dios que tiene cuidado de nuestras vidas en todo momento y está siempre dispuesto a extendernos su mano. Estamos siempre confiados que podemos encontrar en ti esa sabiduría que necesitamos día con día. Ayúdanos a encontrar las personas probas, apropiadas, para podernos ayudar a crecer y que cada acción que nosotros hagamos sea más parecida a ti, que nosotros podamos generar alegría con nuestras acciones, producto de todo lo que podamos extender y expandernos a través de mentores. Todo esto te lo pedimos en el nombre de Jesús. Amén.
1: Amén.
0: Amén. Y bueno, ¿tenemos ganadores? No tenemos ganadores.
2: Vamos.
0: Nos los quedamos, los regalamos.
2: Les cuento que vamos a dar un libro de la temporada, así que la historia dentro de ti y los... bueno, estos son los ganadores de las entradas cristianamente: Mariano Asturias y Fabiola Leal. Fabiola era la super espalda.
0: La ganó.
2: Muy bien. Y tenemos el ganador del libro de la temporada, la historia ¿qué? ¿Cómo es? La historia dentro de ti, y es Angie Bobadilla, así que
0: buenísimo, así que les felicitamos, queremos animarle que usted vaya a una iglesia y diga: yo estoy dispuesto a servir, y ahí seguramente usted va a encontrar mentores en quienes sirven y quienes están sirviendo. Así que en nombre de Flor de Cice, mi estimado amigo Jorge Grotewell y su servidor César Tánchez, esperamos que este programa haya sido de ayuda y bendición, y esperamos contar con usted el día de mañana, si Dios lo permite, en Vaya con Dios. Que Dios le bendiga.
2: Adiós. Bye.
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0: 7:31.
1: El agua es el componente principal de tu cuerpo y cumple algunas funciones importantes como eliminar los desechos del cuerpo a través de la orina, la transpiración y las deposiciones, mantener la temperatura de tu cuerpo en niveles normales.

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2: Muy buenos días, es un verdadero gusto darte la cordial bienvenida a un programa más de Vaya con Dios. Mi nombre es César Tánchez y estamos muy contentos de que usted esté junto con nosotros para lo que hoy tenemos preparado para compartirle a usted. Pero no estoy solo, estoy muy bien acompañado de una persona a la cual considero también mi amigo, que es Jorge Grotewald. Bienvenido, Jorge, al programa.
3: Buenos días, César, qué gusto por estar con ustedes, qué gusto por enviarles este cordial saludo. Sabiendo que Dios quiere hablarnos en este día, sabiendo que en esta temporada Él conoce tu historia, Él conoce qué estás viviendo, Él conoce qué estás afrontando en esta temporada, Él sabe a dónde te estás trasladando, Él sabe dónde estás hoy sintonizándote con nosotros, y por eso si estás a través de la televisión, a través de la radio 98.1 Ilumina, 99.7 El Camino, o a través de las plataformas digitales, queremos enviarte este saludo para que podamos estar conectados, pero sobre todo dispuestos a lo que Dios quiere hablarnos, porque Él conoce nuestra historia, pero tú y yo somos los que tenemos que vivirla, tomar decisiones y poder adentrarnos en el propósito que el Señor tiene para nuestra vida. César, qué privilegio por estar esta mañana compartiendo aquí con toda la comunidad de Vaya con Dios.
2: Es un verdadero privilegio y me gusta siempre, cuando tengo la oportunidad de dirigirme en este espacio, de animarle a que su expectativa del programa sea muy alta, exageradamente alta. Y siempre lo pienso, si debería decirlo, porque nos mete presión a nosotros que estamos acá, pero la presión no es nuestra, porque realmente lo que busque no es tanto lo que Jorge o mi persona podamos estarle comentando, sino usted pregúntese desde ahorita, ¿qué es lo que Dios quiere hablarme el día de hoy? Debe haber algo que Él quiere decirme a mi vida, y ahí, con que usted encuentre eso, ya valió la pena tiempo que se ha invertido con nosotros. Jorge, estamos el día de hoy vamos a conversar de un tema bien interesante. Estamos leyendo el libro en el cual Él conoce tu historia, del autor Javier Cornejo, en el cual de alguna forma vamos a entrarnos con un poco con el tema de los mentores y de esa influencia que un mentor tiene en la vida. Desde que antes, como diría, sin spoilers, ¿qué te parece lo que vamos a conversar el día de hoy?
3: Creo que es relevante porque el autor nos pone un fundamento que podemos ver en la Biblia, y que no fuimos diseñados para vivir solos, para estar aislados. Nuestra historia se cuenta también con las personas que nos rodean, y realmente nosotros podemos tener la concepción que aun cuando nosotros tomamos decisiones, las personas con las que nos rodeamos tienen influencia en nosotros. Entonces es importante saber de quiénes estamos rodeados, de quiénes nos estamos influenciando, porque va a tener un impacto en nuestra historia. Y entonces creo que el autor nos va a desafiar aquí a poder ser intencionales en qué influencia estamos recibiendo, para poder desarrollar esta historia que el Señor tiene para nosotros.
2: Inclusive, como lo vamos a ir viendo, a veces también pensamos, tenemos una idea de un mentor como algo, como el Olimpo de la información y del conocimiento, y lo vamos a ver que a veces es más cercano de lo que nosotros a veces imaginamos. Y hoy particularmente vamos a iniciar, como lo hacemos siempre, leyendo la palabra de Dios. Y vamos a tener un verso bíblico que quizás lo hemos de alguna forma leído o escuchado varias veces, y en el cual pues de alguna forma vamos a ver cómo podemos encontrar algunos rasgos de mentoría en la vida de Jesús. ¿Y por qué digo unos rasgos? Porque ahí platicábamos con, y me gustaría tal vez aprovechar antes de arrancar con la lectura bíblica, Jorge, porque estábamos conversando, que me decías, se queda muy, muy bajo el mencionar a Jesús como un mentor, sino que es algo más, y así podemos hacer esta diferenciación.
3: Creo que es importante situarnos que hoy en el siglo XXI, digamos, el concepto de mentoría es algo que se ha adoptado, pero que creo que si nos vamos a la historia, digamos, no era un término que se utilizaba tanto, digamos, por lo menos en el pueblo judío, digamos, lo que se tenían eran maestros, y los maestros lo que hacen es formar discípulos. Y Jesús fue un maestro, o sea, sus discípulos se referían a él como maestro porque Jesús se acercó a invitarlos y hacer una selección de vivir una vida juntos. Creo que el concepto que aquí Javier Cornejo nos va a introducir el día de hoy en el capítulo, pues nos introduce a los mentores, que no necesariamente se asemeja a lo que nosotros veíamos, digamos, en el tiempo antiguo con la figura de un maestro. También lo podemos ver, digamos, en la cultura griega. Los griegos tenían también esta figura de maestros, no necesariamente de mentores. Y hoy en día, en el siglo XXI, digamos, tenemos este concepto de mentoría, donde hay una distinción con el maestro, porque el maestro hace discípulos y es un vida en vida, versus que, digamos, la mentoría no necesariamente el mentor va a estar caminando conmigo a la par en todo momento. Y hay una, digamos, tercera figura que no la vamos a abordar hoy, César, pero creo que es importante, digamos, en este marco de estas figuras que influencian nuestra vida, que, digamos, también es un coach o un entrenador, porque podríamos a veces pensar que un mentor es un coach o un entrenador, pero, digamos, Si yo tengo un entrenador, es alguien que me está formando para un ejercicio o una práctica específica, pero creo que el mentor tiene un scope más amplio, porque no es solo para algo en específico, ¿no? El coach, el entrenador, te está formando normalmente con un foco, con un área, una disciplina.
4: Un área puntual y muchas veces ejecución práctica, y hay un objetivo específico, mientras que un mentor viene a ser de alguna forma más introspectivo, más amplio de visión, y eso es lo que vamos a ir conversando, y por eso creo que era bastante interesante hacer esta breve introducción para que podamos definir que, si bien vamos a hablar específicamente de mentoría y vamos a leer la palabra de Dios y vamos a ver rasgos de mentoría en Jesús, Jesús sin lugar a dudas hizo algo mucho más grande. Hoy en día yo no sé quién puede hacer un discipulado, la verdad, pero me parece fenomenal. Hoy vamos a leer Mateo capítulo 14 de los versos 22 a 23, y realmente nosotros podemos ver que detrás de casi toda persona siempre vamos a encontrar alguna persona a la cual nosotros queremos aprender, queremos seguir sus pasos, y eso lo vamos a leer a través de la escritura, Mateo 14 de los versos 22 a 33. Vamos a ir al video para introducir la lectura de la palabra y regresamos.
3: Mateo capítulo 14, vamos a arrancar en el verso 22. Y dice: del liderazgo de Jesús aprendemos. ¿Y qué aprendemos antes de introducirnos aquí al verso 22? Aprendemos que un mentor es aquel a quien nosotros estamos dispuestos a obedecer. Y entonces el verso 22 de Mateo nos dice: enseguida Jesús hizo que sus discípulos entraran en la barca y que se adelantaran a la otra orilla, mientras él despedía a la multitud. Luego de despedir a la gente, subió al monte a orar aparte. Cuando llegó la noche, Jesús estaba allí solo. La barca ya estaba a la mitad del lago, azotada por las olas porque tenían el viento en contra. Pero ya cerca del amanecer, Jesús fue hacia ellos caminando sobre las aguas. Y aquí podemos nosotros entonces ver, César, cómo Jesús da unas indicaciones. Y es interesante porque Jesús despide a la multitud y les indica a los discípulos que zarpen, que se adelanten, ¿no? Y Jesús sabía qué estaba ocurriendo, porque la multitud quería coronar a Jesús rey, y no necesariamente con las intenciones adecuadas, sino, digamos, con un tinte político. Y si nosotros vemos el contexto de los discípulos también tenían algunos de estos rasgos, porque le preguntaban a Jesús: ¿y quién va a ser el mayor de nosotros? Y entonces aquí vemos que los discípulos deciden obedecer a Jesús, ¿verdad? Seguir, digamos, sus indicaciones, seguir sus instrucciones, yéndose hacia adelante. Y es muy importante, porque cuando nosotros nos acercamos a pedir un consejo, si el consejo no nos gusta, entonces no queremos seguirlo. Y yo creo que no se trata de eso un proceso de mentoría, y mucho menos de discipulado, ¿no? Y entonces creo que aquí nosotros tenemos que aprender a que si Jesús nos está instruyendo, si Jesús nos está guiando, nosotros tenemos que
4: siempre este pasaje de la escritura me ha ocasionado una pregunta sin responder. Estás hablando que te vas a subir a una barca para atravesarte hacia otro lugar y Jesús les dice, adelántense, yo los alcanzo después. Pero no era como que vas a tomar la próxima camioneta para ¿cómo? O sea, era una instrucción algo difícil y confusa de poder obedecer. Porque ¿cómo vas a venir si nosotros ya vamos en la barca? No vas a darle toda la vuelta caminando. Es decir, se requirió un grado de obediencia que me imagino, esto no lo va a encontrar usted en la palabra de Dios, pero imagino que ya lo había hecho antes y no sabían cómo, pero Jesús llegaba de alguna forma a determinados tipos de lugares. Pero aquí, esto es tal vez el reto y el desafío, como bien lo mencionaba Jorge, el hecho de tener un mentor te va a dar un consejo, una guía o una luz, pero ahí ese proceso de, y si no funciona, será que él tiene, y yo creía esto, pero llega un momento que si realmente nosotros queremos tener ese mentor, pues tenemos que también obedecer o alinearnos a esa visión.
3: Y por eso creo que yo sí quería introducir, digamos, antes de la lectura bíblica, que aquí no estamos hablando de Jesús como un mentor, sino que de su liderazgo podemos aprender estos rasgos de mentoría, ¿no? Porque realmente Jesús era el señor de Pedro y eso es un contexto, digámoslo, mucho más amplio. ¿Por qué? Porque Jesús sabía que cuando ellos se adelantaran iba a haber una tormenta. Pero cuando estamos en la tormenta bajo la voluntad de Dios, podemos tener nosotros paz y tranquilidad. A diferencia, digamos, de lo que le ocurrió a Jonás, ¿no? Porque, digamos, Jonás estuvo en la tormenta, pero fuera de la voluntad de
4: por desobediencia.
3: De Dios, por desobediencia. Uh-huh. Y entonces, yo creo que esto es importante porque independientemente de las circunstancias, si nosotros somos obedientes a lo que el Señor nos está guiando, no estoy diciendo que todo va a estar cómodo, que no vamos a tener desafíos o desavenencias, pero vamos a tener la confianza que Él está con nosotros. Y yo creo que esa es la primera invitación que tendríamos en esta mañana, a que, número uno, podamos nosotros obedecer al Señor. Pero número dos, también, que cuando nosotros en nuestra vida estemos desarrollando estas relaciones donde queremos obtener guía, consejo, enseñanza, pues podamos ponerlo en práctica, porque si no, solo vamos a estar recopilando un bagaje de información que no vamos a poder rendir frutos si no lo aplicamos.
4: Sin lugar a dudas, sí, yo creo que esa característica es sumamente importante y a veces, y como lo vamos a seguir leyendo en esta escritura, estamos viendo que Jesús sabía qué iba a suceder. Es decir, muchas veces la instrucción que se está dando de parte de un mentor no va a ser la más cómoda de escuchar. Tal vez va a decir, vas a tener que cambiar este hábito, vas a tener que tener momentos difíciles previo a tener un momento mejor. Y ahí es donde realmente uno valora el mentor, porque el mentor ve la dificultad, pero sabe que hay algo mejor posteriormente. Pero sigamos viendo algunas características más de lo que es un buen mentor en la vida de Jesús, prosiguiendo con la lectura que nos enseña del liderazgo de Jesús. Aprendemos que un mentor nos anima a que imitemos sus proezas. Continúa la lectura en el verso 26 de la siguiente forma. Cuando los discípulos lo vieron caminar sobre las aguas, se asustaron y llenos de miedo gritaron, ¡un fantasma! Pero enseguida Jesús les dijo, ¡ánimo! ¡Soy yo! ¡No tengan miedo! Pedro le dijo, Señor, si eres tú, manda que yo vaya hacia ti sobre las aguas. Y él le dijo, ¡ven! Entonces Pedro salió de la barca y comenzó a caminar sobre las aguas en dirección a Jesús. Antes de que usted termine la historia, parémoslo aquí. Porque realmente, Jorge, es algo bien interesante lo que vemos en este pasaje, en el cual el mentor, porque vamos a, ya bajo el concepto que ya claramente nos expusiste al inicio, el mentor le va a decir, esto que yo hice, tú lo puedes hacer. A ver, da los pasos. Y me imagino, no sé si voy a poder, Jesús lo puede hacer, pero yo no sé, pero voy a intentarlo. Y es una invitación no solo, como decías, a obtener información, sino también a poner en práctica lo que el mentor está haciendo. Me parece fantástico.
3: Yo quisiera construir sobre esto, ¿verdad, César? Porque creo que es muy relevante que aun cuando los discípulos estaban caminando con Jesús, como bien indicabas, no esperaban que se les apareciera en medio del agua. Pero ahí hay tres, digamos, enunciados en el verso 27 que me parecen tan relevante. Lo primero es que Jesús les dice ánimo. Entonces los anima.
4: Sí.
3: Yo creo que eso es tan valioso y eso es lo que de parte del Señor nosotros queremos decirte. El Señor te está diciendo hoy ánimo. O sea, no sabemos dónde estás en tu historia. Cada uno estamos en un punto de la historia que el Señor tiene, pero Jesús hoy te está diciendo ánimo. Si estás en medio de una tormenta, Jesús te está diciendo ánimo. Pero lo segundo que les dices soy yo. Y podríamos pasar como tan por alto esa expresión soy yo, pero no es lo mismo que yo llegue con mi familia y o cuando hablo por teléfono y no, soy yo, digamos, naturalmente esa frase podría ser limitada porque solo está sirviendo para identificarme. Uh-huh. Pero en este caso Jesús cuando dice, o sea, soy yo, o sea, él es mucho más de lo que nosotros podemos imaginar y describir, y ahí estaba habilitando una serie de facultades y de sus características divinas que entonces entrelazan al tercer enunciado, y es no tengan miedo. Y entonces los anima, les recuerda quién está con ellos y les dice no tengan miedo. Y entonces yo creo que Pedro seguramente, no sé, es una inferencia mía, pero por lo menos si yo me pongo en los zapatos de Pedro, o sea, creo que Pedro no pudo haber, digamos, analizado lo que estas tres frases y estas tres enunciados de Jesús implicaban, pero algo despertó en su espíritu, porque entonces Pedro, con ánimo, sabiendo quién era y recordándole que no tuviera miedo, dijo, bueno, voy a hacer algo diferente. Porque muchas veces podríamos ver la parte de la historia donde entonces, no, es que, o sea, Pedro, te quedaste a medias. Ah. No, Pedro fue el único que se animó. Y yo creo que nosotros entonces hoy en nuestra historia tenemos que decir, ¿será que me está haciendo falta ánimo para poder, a través de lo que Jesús quiere hacer en mi vida, dejar el miedo para animarme y dar ese paso hacia adelante, ¿verdad, César?
4: Sí, y saber que Él es, ¿verdad? Porque como bien lo mencionabas, nosotros podemos hasta nuestra capacidad nos permite. Pero en este contexto, en lo que vos mencionabas, que no lo había visto antes de esa forma, donde Jesús está diciendo que Él es desde un punto de vista que no podemos describir divino, pero a la vez era personal. Uh-huh. Es decir, soy yo.
3: Sí.
4: O sea, a quien ustedes conocen, con quien yo he caminado, de quien ustedes han visto milagros, del que ha estado con ustedes en todo momento. Entonces, había la divinidad, pero había también la cercanía personal, en el cual, pues, obviamente, bajo esa tremenda tormenta, Pedro todavía dice, está bien, suena Jesús, parece Jesús, pero quiero corroborar lo que es. Y ojo, cuando vos decías que hacía algo diferente, no, hacía algo único. ¿Quién ha caminado en el mar? Jamás. O sea, tenemos la descripción de Jesús y por lo menos Pedro sus dos pasitos pudo haber dado.
3: Sí.
4: Así que serán los únicos que sepamos. Entonces, yo creo que esto es algo bien interesante cuando vemos esta característica de mentor.
3: Porque entonces, como bien indicaba César, entonces Pedro le dice, Señor, si eres tú, si no es un fantasma.
4: Como dirían los gringos, double check.
3: Ajá,
4: chequeando doble.
3: Entonces, manda que yo vaya sobre ti. Y Jesús le dice, ven. Y sobre la instrucción de Jesús, sobre ese llamado de Jesús, sobre esa invitación, es que Pedro acciona. No es un impulso de Pedro, sino es sobre una indicación de Jesús, donde Jesús es el que está dando la palabra para irlo, para ir, para avanzar. Y entonces cuando tú y yo no vivimos nuestra historia por nuestros impulsos, por nuestras decisiones, por solo nuestros sueños, sino vivimos también por esa guía y por esa palabra del Señor, entonces podemos bien aprovechar y avanzar para imitar esas proezas.
4: Hacer cosas increíbles.
3: De Jesús. Yo leía un libro de las parábolas de Jesús, donde Dallas Willard pues habla de esto, y realmente la intención de Jesús con sus discípulos no era que los discípulos se quedaran solo teniendo sea, Jesús esperaba que los discípulos no tuvieran que necesariamente solo acudir a Jesús para que Jesús fuera el que diera la instrucción para calmar la tormenta. Uh-huh. Jesús quería que los discípulos pudieran ejercer la autoridad en el nombre de Jesús para calmar la tormenta. Yo creo que entonces tú y yo tenemos que preguntarnos hoy, Jesús me está animando para que yo pueda imitar y aprender de su estilo de vida, pero ¿será que estoy dando ese paso hacia adelante, hacia esa instrucción que Jesús me está dando para poder transcurrir hacia eso? Y yo creo que eso nos desencadena esta última parte de la historia, César.
4: Sí, y vamos a leer ya este último rasgo de mentoría que tenemos preparado para usted hoy, pero quería mencionar brevemente sobre lo que vos construías, Jorge. La mentoría no es para una codependencia. Uh-huh. Y como bien lo mencionabas, Jesús preparó a sus discípulos porque ellos tenían una labor que realizar después de que él se fuera, y tenían que tener las herramientas necesarias. Lo mismo va a suceder en una mentoría. O sea, uno a veces quiere que sea como un 24/7, ¿verdad? Yo llamo y dígame qué tengo que hacer. En buena medida va a ser los pasos que bien vos mencionaste en la descripción de Jesús, esos tres señalamientos, y él ven. O sea, yo no fue hacia él, lo agarró de la manita, mira cómo se puede caminar. Ven, a manera de ir ejercitando ese músculo para hacerlo él propiamente. Pero bueno, ¿qué te parece, Jorge, si continuamos con esta tercera característica?
3: Entonces, la tercera característica que nosotros podemos aprender del liderazgo de Jesús es que un mentor aprovecha nuestros errores para enseñarnos. Y entonces veamos el verso 30 del capítulo 14 de Mateo. Pero al sentir la fuerza del viento, tuvo miedo y comenzó a hundirse. Entonces gritó: Señor, sálvame. Al momento, Jesús extendió la mano y mientras lo sostenía le dijo: hombre de poca fe, ¿por qué dudaste? Cuando ellos subieron a la barca, el viento se calmó. Entonces los que estaban en la barca se acercaron y lo adoraron diciendo: verdaderamente tú eres hijo de Dios.
4: Me parece fenomenal esta parte porque si bien lo pusimos de una forma muy bonita que nos enseña de nuestros errores, también nos reprende de nuestros errores. Nos dice: ¿qué te pasó? ¿Por qué hiciste eso? ¿Por qué te faltó la fe? Y eso también es parte de una mentoría, Jorge. No solo decir, tú puedes, Jorge, eres lo mejor, sigue adelante, ¿no? También te dice: mira, ¿qué te pasó? Esto que te había dicho, ¿dónde fallaste? ¿Por qué no fuiste consistente? Y no es en maldad, es en amor para poder, como bien lo decías, comenzar a seguir ese proceso de construcción de carácter.
3: Yo creo que la expectativa de que nuestra historia se rija bajo un parámetro de perfección es iluso.
4: Es iluso.
3: Y yo
4: creo. Es iluso, pero muchas veces creemos que es así.
3: Sí.
4: Ese es el problema. Nosotros creemos que

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1: O sea, no es así como, terminate de hundir, a ver cuánto más aguantás, y entonces, mira, o sea, dudaste, va, ni modo, porque dudaste, no, o sea, le extiende la mano ante el clamor de Pedro de, o sea, Señor, ayúdame, Señor, sálvame. Pero entonces le hace la pregunta más fundamental, y creo que es una pregunta que tenemos que hacer nosotros, y es, ¿por qué dudaste? Y puede ser que en este momento de nuestra vida nosotros estemos dudando de algo, y realmente en esta temporada y en este libro que estamos degustándonos de Javier Cornejo, La historia dentro de ti, el subtítulo dice, hay más en ti de lo que crees. Pero eso más que hay dentro de nosotros es por el Señor. Y podría ser que nosotros estemos dudando en algo, y uno de los versículos que rige mi vida es Hebreos capítulo 11, verso 6. Porque sin fe es imposible agradar a Dios. Y en mi vida yo anhelo poder agradarlo, y sé que necesito fe para poder agradarlo. Esa fe, como con la que Pedro se distinguió, que dio los pasos hacia adelante, y titubeó y tuvo que aprender. Pero eso le ayudó a desarrollar una fe mucho más firme para lo que iba a venir más adelante. Y yo creo, César, que esa es la invitación que nosotros tenemos en este día, decir, Jesús, yo quiero tener la fe para vivir la historia de aquello que tú has puesto dentro de mí, de esa historia que tú quieres que caminemos juntos, pero la fe que también tú quieres que yo pueda seguir creciendo, que yo pueda seguir desarrollándome y rodeándome de aquellas personas, de aquellas influencias que me van a ayudar a alcanzar el propósito que el Señor tiene para nuestra vida.
2: Sí, yo te puedo decir brevemente con lo que mencionabas de ese versículo que vos mencionas bien, de Hebreos 11:6, más que regir mi vida, es uno que utilizo mucho en el tema de finanzas personales, porque muchas veces su presupuesto, controla sus gastos, genera más ingresos, no se ve. Son principios que vemos válidos, pero muchas veces obviamos ese que vos mencionaste, y eso que tiene que ver con finanzas. Sin fe es imposible agradar a Dios. Entonces, la fe es cuando usted no ve las cosas que están bien, que están malas. Ahí es cuando usted aplica la fe. Es decir, bueno, ahorita mi situación está complicada, pero le voy a decir lo que yo me dije en su momento, y que es, si usted lo quiere, algún día las tarjetas de crédito me pagarán en beneficios lo que hoy me están quitando en intereses. En ese momento, ridículo, pero ahí es donde actúa la fe. Porque si usted no actúa con fe, no agrada a Dios. Y si no agrada a Dios, la cosa se pone muy complicada. Por eso es tan indispensable a la fe. Quiero cerrar esta enseñanza que estábamos leyendo en la palabra de Dios, y cuando Jorge estaba hablando se me hizo la figura o la imagen de cuando usted tiene un niño chiquito que está aprendiendo a caminar. Usted le dice, ven, ven, ven. Pero usted no deja que se caiga. Usted está cerca para que cuando se va a caer, por lo menos no se caiga tan duro. Pero uno, no le limita que se caiga. No le limita que tenga miedo, pero está usted presente. Así es Dios con nosotros. Es decir, te anima a que vengas a experimentarlo, pero Él está cerca. Él está cerca. Después te va a corregir, tienes que caminar aquí, tienes que hacer allá, pero primero te salva. Primero está cerca tuyo. Y ya luego la instrucción.
1: Y por eso te extiende la mano, César. Yo creo que esta es una excelente oportunidad para orar. Y sobre todo orar teniendo el entendimiento de lo que termina diciendo el verso 6 del capítulo 11 de Hebreos, porque todo aquel que cree que Él existe se acerca, y Él recompensa a aquellos que lo buscan. Y yo creo que hoy es la oportunidad de que entonces nosotros nos acerquemos. Así como Pedro le pidió a Jesús que lo llamara, y Pedro se acercó, y aunque titubeó y tuvo miedo y se hundió, pero Jesús escuchó el clamor de Pedro, Señor, sálvame, y Él extendió la mano. Y hoy tú y yo nos podemos acercar al Señor para que sea Él el que intervenga en nuestra vida. Oremos. Padre, te damos gracias por esta temporada, te damos gracias por este tiempo, y queremos pedirte que hoy vamos a estar nosotros cerca tuyo. Hoy queremos invitarte, Jesús, a decirte, Señor, si eres tú, manda que yo pueda ir a ti. Y hoy queremos decirte, Señor, hoy queremos hacerte espacio en nuestra vida, hoy queremos hacerte espacio en nuestra mente, en nuestro corazón, y queremos invitarte a que podamos caminar juntos, a que podamos llevar una vida juntos y rendir delante de ti, Señor, aquello que nos está afligiendo, aquella tormenta

0: través de escuchar tus indicaciones podamos recibir ese ánimo. Yo te pido que hoy tu presencia a través de tu Espíritu Santo sea tan palpable en este programa que podamos salir de aquí animados y con una fe fortalecida de que lo mejor de parte tuya está por venir a nuestras vidas. En el nombre de Jesús oramos, amén.
1: Amén. Así que estamos muy contentos de que usted esté junto con nosotros. Recuerda, esto es Vaya con Dios y literalmente eso es lo mejor que podemos hacer, ir con Dios. Pero tenemos promoción. Hoy queremos honrar a esa persona que ha sido un mentor para su vida, para nuestra vida. Y hoy tenemos dos pases dobles para el Congreso Cristianamente. Así que comparta con nosotros, ¿por qué no honrar? Pues dar el nombre a aquella persona que usted conozca o que usted no conozca, como lo vamos a ir conversando, que de alguna forma ha sido un mentor para su vida. Por favor, escríbalo al WhatsApp +502 3043 8888.
0: Yo creo que esta es una excelente oportunidad que tenemos este sábado, primero de agosto, donde vamos a tener este espacio, y queremos invitarte a que compartan con nosotros de una persona que ha sido un mentor en tu vida. Anoche hablábamos un poco con mi esposa acerca de quienes nos han discipulado, pero también quienes han sido mentores, y creo que realmente honrarlos nos bendice y los edifica a ellos también. Pero creo que este sábado, 1 de julio, tenemos esta oportunidad de descubrir cómo podemos nosotros formarnos, cómo nosotros podemos equiparnos, cómo nosotros podemos prepararnos. Y creo que cuando regresemos vamos a ahondar un poco más en el contenido y lo que vamos a tener, no solo en el programa, sino también en este espacio Cristianamente, para que usted se anime a participar y a compartir sus mensajes.
1: Así que escriba, no solo para ganar, y si usted no fuera el ganador y quisiera participar, recuerde también ahí puede pedir información al +502 3043 8888. Vamos a escuchar mensajes importantes para usted, pero no se separe. En breve regresamos con la lectura y profundizar un poco más sobre el tema de los mentores. Regresamos.
2: 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La ciencia de vender con fe. ¿Sabías que entre el 26 y el 75% de los clientes en Estados Unidos prefieren comprar sin hablar con un vendedor? Hoy, el vendedor debe de ser adaptable, listo para guiar en persona o en línea cuando el cliente así lo decida. Vender es ayudar a una persona a tomar una buena decisión con honestidad, con claridad y con seguimiento. No le temas al cambio. El vendedor flexible es el que prospera. La adaptabilidad con fe abre las puertas del éxito. Soy Luis López, ingeniero industrial, experto en ventas, y en estas cápsulas estamos transmitiéndote temas para que te inspires y tengas un propósito cada vez que vayas a visitar un cliente.
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1: Y estamos muy contentos de poder estar junto con usted en Vaya con Dios, particularmente el día de hoy conversando acerca de los mentores. Vamos a arrancar en breve con la siguiendo la lectura del libro La Historia Dentro de Ti, del autor Javier Cornejo, donde nos vamos a poder adentrar dentro de este concepto que a veces no lo tenemos tan claro, y la importancia de los mentores. Pero quiero recordarle que usted también está participando para honrar a un mentor, a aquella persona que de alguna forma ha tenido un impacto positivo en su vida. Recuérdese que vamos a tener dos pases dobles para el Congreso Cristianamente, escribiendo al WhatsApp +502 3043 8888 para que usted honre a esa persona que sea un mentor en su vida. Pero quiero aprovechar para preguntarle a mis amigos hoy en cabina, si ustedes quieren hacer este ejercicio de una forma pública, solo entre nosotros tres, alguien que ustedes quieran honrar que ha ejercido como un mentor en sus vidas, ya sea que ustedes le conozcan o no le conozcan. Así que arranco.
0: Yo voy a aprovechar los mensajes de la comunidad antes de tirarme al agua como Pedro.
1: César. Para calentar.
0: Sí, antes de tirarme yo al agua como Pedro, voy a aprovechar aquí algunos mensajes que hemos recibido para que calentemos motores y nos inspiremos. Pero César, Citán nos dice que él quiere dar gracias a Dios por la vida de su mentor y amigo Luis Ochoa. Dios lo puso para ser de gran ayuda para su crecimiento espiritual y sobre todo para ayudarlo a dejar una adicción. La verdad que sí, qué bendición. También Juan Carlos Calmo dice que desde San Marcos sufrió un accidente hace 6 años y perdió la memoria en un porcentaje bastante significativo. Pero Dios en su misericordia lo ha cuidado con amor y se ha recuperado paso a paso y quiere honrar a alguien que considera su mentor por su corazón noble y que lo ha ayudado a instruirse en la Biblia. Y también Zulma Portillo dice, mi mentora en el caminar con Cristo ha sido mi hermana Ingrid Portillo, a quien quiero honrar, ya que a través de ella el Señor me ha guiado en mi vida y me levantó con su mano poderosa.
1: Wow.
0: Sí, creo que nos inspira y no sé, Flor.
1: ¿No los hubieras leído? Te dejaron así el nivel, así, sí. Muy alto.
0: Entonces esto me ayuda para ver si Flor quiere compartir ahí o si no, regreso y yo a compartir.
1: Y te tiras al agua.
3: A ver, ¿qué tal, amigos? Feliz de estar aquí con ustedes y solo pensando acerca de los mentores y sobre todo el comentario que había hecho Jorge acerca de no es un coach, no es un mentor, sino Jesús es un maestro. Mi mente honestamente revolucionó y dije, bueno, a ver, honestamente sí, el maestro ha sido Jesús, pero mis mentores desde chiquita, y no podía pensar en alguien más, serían mis papás. O sea, mis papás sí han sido no solo papás, sino han sido mentores, han sido guías para mi vida, y de verdad que los honro. Ayer justamente estaba con ese pensamiento en mi mente y decía, mis papás han sido influencia, y así puedo hablar acerca de las diferentes áreas. Honestamente, en psicología tengo muchos que son mis mentores, pero que ellos no me conocen, pero que yo soy fan de ellos y ellos al leer sus libros son, por ejemplo, el doctor Henry Cloud, siempre lo decimos con Evelyn de Chacón, él es mi mentor, pero él no lo sabe, ¿verdad? Él siempre me enseña y no lo sabe, así que creo que, y así en diferentes áreas, creo que también podría mencionar a Pastora Nino, para mí sí ha sido una mentora de vida en vida. Hermana Vide Ramírez, si alguien me ha enseñado a orar, a saber cómo orar, en qué momento o qué pasajes usar, ha sido hermana Vide, yo la bendigo, siempre está disponible una llamada, así que bueno, y podría creo que seguir en diferentes áreas hablando de tantos mentores,
1: wow,
3: que señora me ha permitido tener.
1: Y le animamos a que usted también pueda compartir junto con nosotros. Recuerda, es un momento ideal, si no podemos mencionar en su mensaje al aire en la red social, mándale un mensaje, mensaje y dígale, te agradezco fulanito, fulanita, ha sido un mentora en mi vida y me has ayudado mucho en ABC. Creo que es un buen momento para hacerlo. Y sé que me están viendo como quien dice, no te vas a escapar, ¿verdad?
3: Entonces,
1: te veo una mirada algo penetrante. Pero voy a hacer las que hace mi estimado Jorge, en la cual voy a leer algunos mensajes que nos dice Yomara. Yo valoro grandemente a mi amiga Lili de Ortiz, con amor me ayuda a conocerme y a poner límites en mis acciones guiada por Dios. Qué mensaje. La verdad me gusta mucho. También nos dice Vilma Méndez, doy gracias a Dios por la vida de mi mentora Bianca. Ahorita creo que solo damas nos están escribiendo en momento. Bueno, vos leíste de caballeros. Yo voy a mencionar brevemente también, en mi caso le digo, raras veces me junto con personas con este objetivo, raras veces. ¿Por qué? Porque de alguna forma creo que los consejos que pueden darme son muy valiosos y la única forma que puedo retribuir es poniendo en práctica lo que me han enseñado, y hasta que no complete la tarea no me siento como que en la posibilidad de pedir un nuevo consejo hasta haber completado lo que se me dio. Me he juntado un par de veces con Ricky Marroquín y todavía me faltan varios de mi checklist que todavía no logro completarlos. Ronnie Madrid, a quien también raras veces hemos conversado de algún tema personal, pero cada vez he encontrado en él un buen consejo, una buena guía que me ha ayudado mucho en mi vida. Ernesto Rodríguez, que es una persona que te dice tres palabras y esas tres palabras te dejan pensando mucho. Es una de las personas que sí tengo la dicha de conocer y considerarles mis mentores, a quienes les agradezco mucho ese espacio que han dedicado a mi vida. Y si hablamos, como dice Flor, de quienes no conozco aún, le puedo mencionar varios de los cuales hasta uno se le para quedando hasta las frases y la forma de conversación.
3: Sí. O si repite una historia y a uno hasta la conoce. Sí,
1: la sabe, cántela, no es esa otra cosa. Pero bueno, vamos a dejarle espacio para que usted también siga compartiendo con nosotros.
0: Ricky Marroquín te está diciendo, lean jóvenes, lean jóvenes.
1: Ricky fue lo primero que recordé. Y efectivamente vamos a ver la introducción del libro y regresamos ya con la lectura del libro.

0: llamado a ser, porque él conoce tu historia.
1: Iniciamos con la lectura del libro que inicia de la siguiente forma: sirve a las personas siempre. La historia que contamos depende de las personas de quienes nos rodeamos. Una gran historia no puede ser contada solos. Nada que valga la pena alcanzar se puede alcanzar solo, ya que toda historia tiene personajes principales y personajes secundarios, pero todos tienen una gran importancia. Unos nos inspiran, otros nos enseñan, otros son nuestra oportunidad o somos nosotros la oportunidad de otros.
2: Hace un poco más de 14 años me encontraba en la universidad estudiando Derecho. Mis padres, como ya comenté, habían recibido las licencias para publicar a un escritor llamado Edwin Luis Paul. De repente, me encontré sumergido en los pensamientos de aquel hombre. Él tenía alguna de las frases más increíbles que había escuchado jamás.
3: Frases como: nunca permitas que otros creen tu mundo, porque siempre lo harán demasiado pequeño. Esas palabras hacían eco en mi alma y en mi corazón, y cada oración que destilaba de aquellos libros se iba haciendo parte de mí. Sus escritos despertaron en mí algo que se encontraba dormido. Fue él quien, a través de sus libros, se convirtió en mi primer mentor. Cada libro suyo que leía hacía un impacto profundo en mi vida.
1: Era como si él hubiese dejado huellas a propósito por las cuales yo debía caminar. Lamentablemente nunca pude conocer al Dr. Cole, pues falleció. Y fue ahí cuando me di cuenta que la historia que contamos debe ser una huella para que otros puedan caminar. Leyendo a Ed Cole, aprendí que las palabras de Oliver Wendell Holmes son verdaderas. La mente se estira con una nueva idea o sensación y nunca se contrae de nuevo a sus antiguas dimensiones. A mí me encantó esa frase, está fantástica.
2: Totalmente. Cuando asistí a una conferencia de la familia Cole en Dallas, Texas, esperaba que me recogieran en el hotel y conocí a un hombre de aspecto amable, muy elegante. Cuando llegó nuestro transporte, estábamos en el mismo auto y él me comenzó a hablar en español. Fuimos conversando todo el camino hacia el lugar de la conferencia. Por supuesto, la conversación fue sobre el tema más importante que se pueden imaginar: comida mexicana.
3: Al llegar al mundo.
4: Sí,
3: tremendo.
2: Totalmente.
3: Y sobre todo, porque en Dallas, Texas hay buenos tacos, hay buenas taquerías. Tuve la oportunidad de vivir un año en Dallas.
1: Ah,
3: viví un año en Dallas. Entonces, era un tema de conversación importante. Al llegar al lugar, cada uno fue por su lado a escuchar a los diferentes conferencistas. Cuando en la noche siguiente anunciaron al orador principal, para mi sorpresa era el hombre con quien había conversado el día anterior. En su charla había tanta sabiduría que no podía dejar de pensar y profundizar cada palabra que esa noche se dijo. Su nombre es Dr. Dale Bronner.
1: Tan pronto terminó su charla, me acerqué a él y le pregunté si tenía libros y si yo los podía traducir al español. Para mi sorpresa, me dijo que sí y que había estado buscando a alguien que publicara sus libros en español. Le dije que yo con gusto lo haría y así me dio los permisos para tener sus libros en español. No le pedí nada para hacer, tan solo quería servirle. Fue a través de ese servicio que se me abrió la oportunidad de que Dale Bronner fuera mi mentor.
2: Wow, fue ahí entonces cuando aprendí algunas de las lecciones más importantes de la vida. Muchos de nosotros no encontramos nuestro propósito porque el mismo se encuentra en el menos común de los lugares. Ese lugar se llama servir a los demás.
3: El Dr. Dale Bronner fue invitado a un evento donde hablaría un multimillonario. Bronner pensaba, ¿qué necesidad puede tener un multimillonario? Cuando llegó al evento, lo acompañaron a la mesa donde debía sentarse. Entonces observó que al multimillonario le sirvieron una taza de café humeante en un vaso desechable y se estaba quemando los dedos cuando intentaba agarrar el vaso.
1: Bronner pudo pensar que no trabajaba ahí y que no tenía que hacer nada, pero vio la oportunidad y corrió a aprovecharla. Alcanzó una taza de cerámica y vació la taza del café del millonario, quien reconoció el gesto.
2: En la vida, si buscas las oportunidades solo en las cosas grandes, puedes perderte las oportunidades que llegan con las cosas simples, así como le pasó a Dale esa noche.
3: Al lado del multimillonario había una silla vacía y este le invitó a sentarse junto a él. conversó largamente con él y le compartió principios de vida y de negocios que hubieran costado cientos de miles de dólares. Todo porque vio una necesidad y simplemente la cubrió. Entonces, encontró una gran oportunidad buscando cómo servir de manera desinteresada, solo por el deseo de hacerle bien a alguien más.
1: Creces de manera exponencial cuando sirves y ayudas a personas grandes y a personas pequeñas. Muchas personas me preguntan, ¿cómo puedo encontrar un mentor? O dicen cosas como, no encuentro a nadie para que sea mi mentor.
2: El problema de aquellas personas es que tienen una noción equivocada de lo que es un mentor. Creen que un mentor es aquella persona que está a su lado presencialmente enseñándole todo lo que sabe o cómo hacer las cosas. Yo aprendí que un mentor no necesariamente tiene que estar de manera presencial enseñándonos todo lo que sabe. Un mentor puede ser toda aquella persona de quien aprendes sin importar si es presencial o a través de sus libros o charlas.
3: En nuestros tiempos puede ser a través de posts, de publicaciones, en diferentes plataformas digitales. Un mentor puede ser continuo o incidental, no necesariamente presencial, en diferentes temporadas de tu vida. Puede aparecer un mentor para guiarte en ese momento, en algo específico.
1: Me parece genial la lectura. Vamos a comentar brevemente al respecto. Quiero contarles que esa frase donde te dice que cuando expandes tu pensamiento, expandes, llamemos esa capacidad de soñar a más, pero ya no se vuelve la posibilidad de regresar. Es algo bien interesante esa influencia que tiene cuando tienes esa inyección que puede provenir de personas que han recorrido caminos más grandes o más lejos que los tuyos. Les quiero contar para quienes están viendo el programa, producción me hace el favor de colocar una imagen. El día de ayer, bueno, estuve toda esta semana en la segunda feria de educación financiera que promueve el Ministerio de Economía a través de la DIACO, y varias instituciones financieras tenían distintas dinámicas, pero una de ellas le pidió a los jovencitos, que estamos hablando último año de colegio, de escuela, ponerles cuáles eran sus sueños. Y en esa pared, para los que pueden verlo, y si no lo voy a describir, pues cada uno de los estudiantes ponía cuáles eran su mayor sueño. Uh-huh. Y ahí hay una serie de post-its donde cada uno publicó algo. Me puse a leerlo, tomé la fotografía porque quiero ver hasta dónde llegan los sueños de todos estos jovencitos. Y muchas veces, les puedo decir, muchos de los mensajes era ganar el siguiente examen, graduarme, ojalá conseguir un trabajo para tener un ingreso estable para ayudar en casa. Y lejos de tratar de demeritar esos sueños tan grandes que ellos habían puesto, es la falta muchas veces de tener ese mentor, de decirle, no es hasta ahí, tú puedes hacer mucho más. Y tal vez es una responsabilidad nuestra de poder ser mentores, incluso a jovencitos que uno creería que uno necesita. Pero cuando uno lee todos esos mensajes, dice, de verdad debe llegar ese conocimiento, esa mentoría, ese amor, para decirles, ha sido creado por Dios para mucho más que solo pasar el siguiente examen. Entonces quería compartirles porque digo, es realmente no solo el que nosotros busquemos un mentor, sino que también nosotros ser, en lo que sabemos y podemos, mentores de alguien más.
3: Ah, qué valioso. Y yo pensaba en esto, y cuando Flor respondía a la pregunta que intencionalmente evadí.
2: Intencionalmente no.
1: Pero la tenemos
2: en mente y a la espera, nosotros y la audiencia.
3: Pero yo quería compartir que, digamos, sí he tenido la oportunidad de tener mentores, digamos, a distancia, con quien, digamos, lo único que he tenido la oportunidad es de leer sus libros, de escucharlos en alguna conferencia, de tomarme una foto con ellos durante la conferencia, pero me han influenciado. Y con lo que comentabas, César, justamente el año pasado tuvimos la oportunidad de asistir a una conferencia en Austin, Texas, con mi esposa, y era una persona que yo venía escuchando, pero que justamente hizo eso. Dentro de sus charlas, dentro de sus conversaciones, dentro de sus podcasts, o sea, lo que estaba haciendo era desafiándome a que yo pudiera darme cuenta que hay más. Y tal vez él no estaba diciendo hay más de parte de Dios, pero Dios sí me está diciendo, yo te estoy desafiando a través de esta persona, que hay más de parte mía. Yo creo que hay sueños y hay anhelos que nosotros tenemos, que a veces quisiéramos que fueran inmediatos. Justo ayer platicaba con unos amigos en la noche que hay un sueño que yo tengo desde sexto primaria, eso ya hace algunos veintitantos años atrás, evidentemente, que todavía sigue en el proceso. Es algo que todavía no he iniciado, pero es algo que, o sea, no lo he perdido de vista, y no sé si va a ocurrir en los próximos 3 años o 6 años, pero sí es algo que aspiro que en el transcurrir de los próximos años, o antes de que cumpla 50, 60, 40, no sé lo que tenga que ocurrir, va a ser. Pero es con ese desafío que bien nos indicabas, ¿verdad, César? Y yo creo que entonces eso es importante, porque no solo es nuestros sueños, sino aquí el autor Javier Cornejo nos inspira a decir, miren cómo a través del doctor Dale Bruner, sirviendo a los demás de forma desinteresada, nosotros podemos descubrir nuestro propósito y puertas se pueden abrir. Yo creo que es algo bien relevante, porque a veces pareciera que estamos persiguiendo nuestro propio camino, y aquí es decir, hay algo más grande que solo estar empedernido en tu propio camino cuando servimos a los demás. Y entonces es la invitación que nos hacías, ¿no, César? De cómo nosotros también podemos ser mentor para alguien más. Y si sirve algo lo que voy a compartir, y yo sí recuerdo que hace algunos varios años atrás, yo lo que compartía es decir, mi sueño es yo poder ser como un tipo de cama elástica. Y como así, como un tipo de cama elástica. Y es que si alguien se acerca conmigo, pueda algo de lo poco que he recibido por gracia, tomarlo, saltar y llegar más alto. El esposo de Ricky sería mucho más formal y citaría a Sir Isaac Newton y diría en hombros de gigantes, ¿verdad? Pero creo que es eso, ¿no, César? Entonces, sí, para nuestra historia nosotros tenemos que ver quiénes nos están influenciando y quiénes son nuestros mentores, pero también tenemos que nosotros ponernos desde la perspectiva, como lo hizo Dale Bruner, es decir, ¿cómo puedo también yo servir a otros?
2: Yo creería que en donde estemos caminando o en el lugar donde nosotros nos estemos desarrollando, sea empresa, pienso en el supermercado, pienso en la calle, caminando, debemos de estar alertas a qué es lo que podemos aprender, tener esa capacidad de aprender y también esa capacidad de servir y enseñar lo que nosotros tenemos y compartir lo que nosotros tenemos con otros. Y eso hablo no solo de recursos, pues sí, económicos, pero también de esa sabiduría que el Señor nos ha permitido tener con las demás personas. Me llama la atención cuando él dice, ¿verdad? Mucha gente no encuentra un mentor porque lo está buscando en las cosas grandes, porque está esperando que sea una gran persona la que esté sentada al lado, y se le está perdiendo la sabiduría que hay alrededor. Cuando habla acerca del millonario, dice que pues cuando le sirvió y vio que no podía agarrar la taza de café, se lo pasó a una taza de cerámica y pues lo sentó al lado. Pero me llama lo que dice, compartió principios de vida y de negocios que hubieran costado cientos de miles de dólares la hora o los minutos que pudo experimentar ahí. Pero a veces esos principios de vida como que no los valoramos o como que no atesoramos. La palabra dice, la sabiduría grita en las calles, levanta su voz en las plazas y clama en las esquinas llenas de gente, cerca de las puertas de la gran ciudad, argumenta, ¿hasta cuándo, ignorantes, seguirán amando la torpeza? Y a veces podemos dejar ir sabiduría que está alrededor, pero si buscamos ser esos alumnos, esos aprendices continuamente, vamos a aprender mucho más de lo que podemos imaginar.
1: De hecho, le puedo decir que por lo menos está cerrando este bloque de lectura para personas que usted quiere que pueda de alguna forma ser sus mentores de forma física, de ser cercana, no personas que no conocen, que eso vamos a profundizar en el siguiente bloque de lectura. Sirva. Literalmente, vaya a su iglesia más cercana y le va a decir, mire, quiero servir en algún área. ¿Cuál podría yo servir? Y le aseguro que va a encontrar personas extraordinarias sirviendo, que usted sirviendo podría aprender mucho de quien usted está sirviendo y de las personas que están sirviendo a estas personas. Entonces, yo creo que es un excelente punto de partida, acérquese a la iglesia a la cual usted participa y diga, yo quiero servir.
3: Y tal vez si no, participa o no asiste, creo que es una buena oportunidad para poder buscar ese espacio.
1: Sin lugar a dudas. Así que quisiera, Flor, si nos podrías dirigir en oración para cerrar este segmento, creo que es importante orar en este momento.
2: Amén, así que ¿por qué no oramos al Señor y le pedimos que Él nos pueda hacer esos aprendices y también que nos guíe a esas mentorías? Padre, Señor, hoy venimos esta mañana, Señor, a decirte, aquí estamos, queremos aprender, anhelamos tu sabiduría, anhelamos esos principios bíblicos que nos van a cambiar la vida, que nos van a abrir la mente a soñar, no nuestros planes, sino los planes que tú tienes para cada uno de nosotros, Señor. Hoy queremos caminar, Señor, en esta vida, reconociendo que necesitamos esos mentores, que necesitamos que tú nos guíes a abrir nuestra mente y a soñar aún más grande, porque tus planes son de bien y no de mal para cada uno de los que te amamos. Te alabamos y bendecimos, Señor, en el nombre de Jesús. Amén y amén.
1: Amén y amén. Y queremos recordarle que hoy usted también tiene la posibilidad de honrar a esa persona que ha sido un mentor para su vida, y que usted nos pueda enviar el nombre de la persona y cómo ha influenciado personalmente hacia usted al WhatsApp más 502-3043-8888. Y recuerde que hoy estaremos obsequiando dos pases dobles para el Congreso Cristianamente. Si usted no, por alguna razón, no leemos su mensaje, escríbaselo directo a esa persona que ha sido de bendición en su vida. No le conozco porque solo lo he seguido. Vaya a sus redes sociales y escríbalo de igual forma. Es una buena forma de hacer esa onda. Pero bueno, vamos a ir a mensajes importantes para usted y regresamos en breve con nuestro último segmento de Vaya con Dios.
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1: Así que espero que usted esté junto con nosotros mandándole un mensaje a aquella persona que ha hecho una función de mentor para su vida, que le haya dado algún consejo, alguna guía, alguna luz, que haya tenido un beneficio importante para su vida. Puede ser que nunca haya existido el título de mentor y diga, pero ¿en qué momento fui tu mentor? Pues te cuento que lo fuiste y no lo sabías, no pudiste contestar. Así que le animamos que nos siga escribiendo al WhatsApp +502 3043 88 88, no solo para participar junto con nosotros, sino recuerde que hay dos pases dobles para que usted pueda participar para el Congreso Cristianamente. Antes de arrancar la lectura, que sigue estando interesante, no sé si hay algunos mensajes que ustedes tengan.
2: Ahí.
1: Sé que hay muchos, pero alguno que particular que quieran ustedes compartir.
3: Sí, dale.
2: Por favor.
3: Me emocioné, pero es que ¿saben qué? No se imaginan la cantidad de mensajes y de gente enviando a su mentor, y como decía bien César, gracias por enviárnoslo y por participar, pero también yo lo animo a que se lo envíe a esas personas. Aquí nos habla ahora ya los perdí, ¿no? Aquí estamos. Carlos Pérez dice, gracias mi pastor Eric Jacobs. Aquí hay una persona que menciona a los pastores en Chiquimula, Hugo y Leslie. Claudia López, que menciona a su tía Blanca. También tenemos, quiero honrar la vida de mi amiga Nancy Navas, que es mi mentora en el área profesional, dice Rebeca Calderón. Y aquí tenemos indiscutiblemente, mamá ha sido una gran mentora, los pastores Otto Hernández, Luis Prado, Sergio, y Janet Camargo, Ronnie Madrid, mis maestros en la Biblia, Luis Patzán, Ronnie, Ale Cerviño, Vale España, y aquí es una lista impresionante.
1: Buenísimo.
3: Así que honrelos de verdad. Hace poco yo recibí un mensajito de alguien agradeciendo por un tiempo que nos tomamos un cafecito y platicamos algo, y honestamente en ese momento estaba como cabizbaja, ya saben, hay momentos en los que son pues un poco complejos, pero al recibir eso dije, ay Señor, si algo bueno estoy haciendo, gloria a Dios, eres tú, y anima, honestamente, anima a seguir.
2: No, inspira, aquí de verdad, Mariano Asturias quiere reconocer todo el esfuerzo y todo lo que ha hecho por él su hermano mayor Franklin Asturias. Porque perdieron a su papá cuando Mariano tenía 15 y su hermano mayor Franklin tenía 18. Pero desde entonces se convirtió en un ejemplo para él, protegiéndolo, aconsejándole y dando cuenta de los buenos hábitos que él tiene, ha sido gracias a su hermano, y me parece ahí súper valioso. Y hay uno en YouTube que me llamó mucho la atención, porque nos sorprende, y de hecho viene desde Georgia, pero nos dice María Delgado, Linda, su hija ha sido su mentora. Ella tiene 76 años y aún estoy aprendiendo.
1: Qué bueno.
2: Y me llamó mucho la atención. Yo quisiera aquí al aire también agradecer la vida de Freddy Meléndez. Fue alguien que durante mis años de preadolescencia y juventud tuvo pues bastante impacto ahí en mi vida. También quiero honrar ahí a Ricky Marroquín, que desde la cercanía y la distancia, la verdad que ha sido de bendición para mi vida y mi familia. Y de hecho, Ricky tuvo a bien y de forma intencional introducirme ciertas relaciones, ciertas conexiones que después me permitieron acceder a otra serie de mentores, y la verdad es que nos quedaríamos sin tiempo aquí para poder listar.
1: Y lo importante que estoy escuchando de sus participaciones, amigo, amiga, no tiene que tener uno, es que es un mentor, y se va a enojar el mentor si tengo dos. La apertura de poder aprender, vos ahora mencionaste a Ricky, me hizo recordar también, y aprovecho de mi parte agradecerle a Ricky Chacón y a su esposa Evelyn, que también en una situación particular apartaron, como bien decía Flor, su tiempo para atenderme. Yo le puedo decir una cosa, lo más valioso que le pueden dar a uno es el tiempo.
3: Uh-huh.
1: Es el tiempo, de veras es súper valioso, es tiempo que podría utilizar cualquier persona para estar en su familia, para acostarse y ver una serie de televisión, pero lo reservan para poderse sentar a tomar esa taza de café, que es muy valioso. Así que le animamos a que usted tenga, no uno, más, y tenga esa dicha. Por eso, si ustedes saben de quién ¿quién se beneficia de Vaya con Dios aquí?
4: Yo.
1: Ya,
2: y Julio Navarro nos dice en YouTube, uno de mis mentores estos últimos años ha sido Aner Mejía. Y entonces honramos aquí la vida de Aner. No quería dejar de compartir.
3: De mencionarlo. 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
1: Aproveche, antes de iniciar ya con la lectura, tengo que leer este mensaje. Dice, si alguien me pregunta quién ha sido mi mayor guía y mentor en la vida, la respuesta la tengo escrita en el corazón. Mi esposo. Él no solo camina a mi lado, sino que me ilumina cada paso. Día a día llevo conmigo la huella de sus consejos, la luz de sus palabras, la fuerza de su ejemplo. Vivir con su sabiduría presente en mi mente es la forma más bonita que tengo de honrarlo, amarlo y llevarlo siempre conmigo. Lo escribe Fabiola Leal.
3: ¡Ah! ¡Qué belleza!
1: Wow. Así que disculpen, pero tenía que leerlo y denle de una vez su entrada, por favor. Así que ya di mi voto. Se tenía que decir.
3: Y se dijo.
1: Pero bueno. Como diría nuestro amigo y mentor Ricky Marroquín, lean jóvenes, y vamos a arrancar nuevamente la lectura, un verdadero mentor. Las personas inteligentes nos dan conocimiento y nos dicen lo que es posible. Los soñadores nos dicen cómo alcanzar lo imposible. Y esto es importante entenderlo, porque para contar nuestra historia necesitamos personas que nos ayuden a crecer, que expandan nuestra manera de pensar.
3: Lo que encuentro frecuentemente es que muchas personas admiran a otras por las palabras que utilizan y las oraciones que crean. Todo eso está bien, pero lo que no desarrolla no son las palabras que leemos ni escuchamos, sino los pensamientos que tenemos. No basta con admirar ni adoptar las palabras de las personas extraordinarias que podían ser nuestros mentores.
2: Lo que nos enriquece de ellos, lo que los convierte en mentores nuestros, es que nos adentramos en conocer su manera de pensar. ¿Qué pensamientos los han llevado al lugar donde están? ¿Qué pensamientos reflejan su gran sabiduría? ¿Cómo es su proceso de pensamiento y eso que yo debo aprender y aplicar para inspirarme, cambiar mis pensamientos y llegar hasta donde ellos han llegado, al lugar donde yo quisiera llegar?
1: Nuestra vida no cambia por las palabras que utilicemos, sino por los pensamientos que tenemos. Por eso cualquier persona se puede convertir en tu mentor cuando analizas no solamente su manera de hablar, sino su manera de pensar. Sus palabras son brillantes, pero la verdadera pregunta es, ¿cómo llegó a esa conclusión? ¿Cómo observa él o ella esa situación?
3: El mentor tiene riqueza en su hablar, pero su grandeza en su proceso de pensar. Por eso elijo aprender a pensar con mis mentores, porque ahí está su genialidad.
2: Las personas son importantes porque nos conectan a nuestro destino. No se puede contar una gran historia sin personas de quienes aprender y sin personas a quienes servir. De hecho, tu historia es demasiado pequeña si es tan solo para ti. Las personas nos ayudan a crecer y a florecer.
1: Porque en la vida nunca podrás llegar solo a la cima más alta. Hay personas que te pueden ayudar a escalar, a respirar para que puedas llegar allá y mantenerte, porque hay menos oxígeno en la cumbre, diría Sam Chant. Hay algo en las personas grandes que nos expanden sus ideas, su manera de pensar nos inspira a crecer, a crear y a contar una gran historia.
3: Lo opuesto también es verdad. Hay personas que te pueden desviar de tu destino, que pueden hacer que en vez de tener una gran historia, te encasillen a tener una pequeña historia. Es importante aprender a elegir de quién quieres aprender. No se puede ser una persona pequeña cuando se anda con personas grandes, y no se puede ser una persona grande cuando se anda con personas pequeñas.
2: Hay algunas preguntas que saber si la persona a la que me estoy acercando para aprender de ella es la que necesito o deseo tener cerca para aprender de él o ella. Recuerda que un mentor no tiene que ser alguien con quien necesariamente te reúnas en persona.
1: Por ejemplo, algunas preguntas que puedes hacerte son: ¿qué me inspira esta persona? ¿Por qué me inspira? ¿Dónde está esta persona? ¿Y cómo llego ahí?
3: Este es un análisis importante, porque siempre habrá personas a nuestro alrededor diciéndonos qué debemos hacer para contar nuestra historia de manera exitosa, pero ellos nunca han contado la suya.
2: En este punto deseo darte este pequeño consejo: nunca confíes en una persona que jamás ha fracasado. El fracaso muchas veces no es más que la evidencia del valor para intentar, para aprender y para levantarnos nuevamente. Quien nunca falló, nunca se cayó, lo cual me dice que nunca intentó nada grande para levantarse de esa caída. La grandeza muchas veces no viene del éxito, sino del aprendizaje de intentos fallidos.
1: Hace unos años atrás, como parte de mi plan de crecimiento personal, dice el autor, tomé un curso de Story Brand de Donald Miller. Paréntesis, así es personal, yo también lo llevé y es fantástico. Esto es, continúa la lectura, esto es un framework creado por Miller que sirve de la narrativa para crear una estructura de mensajes claros de marketing que, al poner al cliente como protagonista de la historia, obtiene excelentes resultados.
3: En este curso aprendí los pasos que generalmente toda película utiliza. Algo que me llamó mi atención sobremanera fue el hecho de que en toda historia existe un héroe, pero también siempre existe una guía. El guía es alguien que ya alcanzó lo que el héroe quiere alcanzar, alguien que ya pasó por ahí, y esa guía puede venir de muchas maneras. Por el éxito de la historia siempre está basado en la dirección del guía. De la misma manera que el éxito en nuestra historia dependerá de la dirección que nos den nuestros guías.
2: Por ejemplo, al escribir un libro siempre se necesitan más personas que tan solo el autor. Se necesita un editor, un corrector, un diseñador y otras personas que en equipo logran que un libro esté disponible. De forma similar, en cualquier industria se necesita de muchas personas para el éxito de un producto.
1: Cuando hablamos de personas, no me refiero tan solo a las personas a quienes seguimos, sino a las personas a quienes servimos. ¿Se han dado cuenta alguna vez de que las historias más inspiradoras son aquellas en las cuales el riesgo es mayor que un riesgo únicamente personal?
3: Toda gran historia debe ser contada para inspirar a la humanidad y no tan solo para satisfacer tu necesidad personal. Solo cuando pensemos en grande, cuando pensemos en los demás, nos convertiremos en héroes. Y como decía Edwin Lewis Cole, héroes son los hombres que actúan en un momento dado sobre una necesidad más grande que ellos mismos.
2: Contar tu historia es importante solamente cuando ayuda a inspirar y a transformar la vida de los demás. La grandeza tan solo se alcanza cuando otros son inspirados por tu historia. Tu historia debe cambiar la historia de los demás.
1: Qué genial lectura, en la cual nos invita el autor a ser un poco más intencionales en la búsqueda de los mentores. No solo qué están diciendo, sino cómo llegaron esas conclusiones, cuál fue su proceso de razonamiento, de pensamiento. Y creo que nos anima, tal vez nos da como tres pasos avanzados para poderlo hacer. Yo tal vez lo único que quisiera de alguna forma diferir del autor. Así que voy a diferir en, creo que Florecita era quien lo leía, decía: lo que nos desarrolla no son las palabras que leemos ni escuchamos, sino los pensamientos que tenemos. Difiero porque de nuestros pensamientos viene de lo que lo alimentamos. O sea, ¿de qué estamos alimentando nosotros nuestros pensamientos? Y muchas veces es de lo que leemos y de lo que escuchamos. Entonces tenemos que ser muy intencionales como primer paso en qué estamos leyendo, qué estamos escuchando, qué estamos viendo. Porque esa materia prima que nosotros estamos introduciendo es la que nosotros va a ser nuestra materia prima para cualquier cosa que nosotros querramos hacer. Si solo metemos basura, pues bueno, no vamos a tener mucho contenido para poder seguir a los siguientes pasos que da el autor. Entonces, yo sí creo que es muy importante establecer qué tipo de material o qué tipo de contenido, qué tipo tipo de personas estamos dejándonos escuchar. Claro, no quedarnos allí, pero sí creo que es un paso muy importante. Eso pienso yo, no sé si ustedes coinciden o van con el, con el autor, pero...
3: Yo tengo tal vez otra perspectiva y estoy de acuerdo contigo en que obviamente las palabras nos llevan a los pensamientos, o sea, de qué otra manera tenés los pensamientos y no es a través de la palabra escrita o verbal. Pero lo que yo comprendí y al punto donde creo que el autor nos quería invitar es de no hacer un copy-paste. Yo puedo ver un video, repetir lo que dijo, pero no entendí cómo llegó a esa conclusión.
1: Por supuesto.
3: Puedo hacer el copy-paste de un negocio porque veo que le funciona, pero no viví el proceso de prueba y error, de, por ejemplo, si son unos hot dogs, de estas salchichas sí, estas salchichas no, estas se cocinan, estas se fríen, estas se asan. No entendí y no viví todo el proceso de pensamiento. Y yo creo que a eso nos está invitando el autor, en que no solo imite a alguien más, sino entienda el por qué lo hace y qué aprendizajes lo llevó a esto, porque eso lo va a enriquecer muchísimo más a que usted solo repita algo que alguien más dijo. Eso fue lo que pues yo comprendí, no sé.
2: Yo creo que estoy en un punto medio.
3: Eso. Ahí está, bueno. Me llegas.
1: Eso que no hablamos de política.
2: En el sentido que el autor dice, es importante aprender a elegir de quién quieres aprender. ¿Ah? Sí. Entonces, o sea, creo que la invitación es tengamos intencionalidad y aprendamos a saber cómo elegir. Porque puede ser que muchos ni estemos eligiendo y entonces, por lo tanto, no estemos capturando esto o estemos consumiendo o que sí estemos consumiendo información o contenido y no nos estamos dando cuenta de lo que nos están formando. Porque, digamos, hoy por hoy tenemos la disponibilidad de seguir, digamos, a cuentas, a personas en redes sociales que nos van a influir. O sea, podemos seguir a multimillonarios, podemos seguir a celebridades, entonces vemos qué publican, qué compran, qué deciden, cómo interactúan, y nosotros podríamos pensar que solo es un tema de ocio o entretenimiento, cuando realmente ese contenido, o sea, sí está sembrando y depositando una forma de pensar en nosotros. Entonces yo creo que es importante que aprendamos a elegir de quiénes queremos aprender, porque uno de mis mentores...
3: Ahí está.
1: Ya se posicionó.
2: Uno de mis mentores en estos últimos años ha sido John Mark Comer. Es un autor, hemos leído libros de él acá. Sí, todavía no tengo una foto con John Mark Comer, pero veremos si en los próximos años se da. Pero todos seguimos a alguien. O sea, todos estamos siendo discipulados por algo. Y entonces, si nosotros no aprendemos a elegir bien de quién queremos aprender, probablemente no sabemos hacia qué destino vamos a llegar. Y entonces, por eso decía yo en el punto medio, porque para mí, ahorita, conectando los puntos hacia atrás, varios de los mentores que he elegido aprender a lo largo de mi vida, Dan Englischer, John Acuff, digamos, no he tenido un tiempo de comida personal con ellos, pero he aprendido, pero mucho lo que aprendo es cómo es su familia. No solo sus libros, prédicas, podcast o contenido, o sea, sino, o sea, cómo es su familia. Yo creo que me quedo con eso del autor, o sea, retarte, aprendamos a elegir de quién queremos aprender. Y leímos una frase que tal vez la pasamos, la mencionamos y es relevante, pero tal vez no tenemos el contexto de a quién estamos citando, porque decía el autor, hay menos oxígeno en la cumbre, y es Sam Chand. Hace muchos años leímos un libro de Sam Chand aquí, pero si usted no sabe quién es Sam Chand es uno de los mentores de Craig Rochelle. Y digamos, o sea, Craig Rochelle, o sea, lo reconoce a él como uno de sus mentores. Entonces, tenemos que nosotros aprender a elegir de quién queremos aprender.
1: Sin lugar a dudas, creo que esa es una de las primeras formas. Hoy día es más fácil. Es decir, antes poder tener la oportunidad de conversar con alguien relevante o importante, como cualquiera de los que mencionó Jorge, tenía que ir usted a una conferencia, viajar y Hoy usted puede descargar su podcast o una entrevista que haya realizado en YouTube, donde usted guste, y comenzar a llenarse de ese conocimiento, de esa sabiduría. Tal vez en la línea de mentor también quiero añadirle un consejo. Busque mentores, no todos son buenos en todo. De una vez lo puedo decir. Es que a veces pensamos que el mentor es casi como que nosotros sigamos la imagen de Jesús. Ah, él es bueno en todo. Hay uno que es muy bueno en las finanzas, pero no necesariamente es el mejor guía para emprendimiento, para empresa o para otras cosas. Porque todos tenemos áreas de fortaleza y tenemos áreas de debilidad. Entonces yo sí le animo, porque a veces les digo, me pasa mucho cuando me preguntan un tema financiero y su mentor resulta es una persona que tiene las finanzas igual o peor que él, ¿verdad? Entonces será una gran persona, tendrá, no estoy discrepando lo que dijo Jorge, tendrá una gran familia, pero no sabe usar dinero. Entonces sí sea también muy selectivo en que la persona se aproba, porque también en redes sociales hay mucho fanfarrón. Mucha persona que nunca ha manejado dinero, pues le dice que tiene un yate. Personas que dicen que tiene una familia divina y no se pueden ni ver en casa. Entonces, sí hay que ser, como dice Jorge, bastante cautos de a quién nosotros prestamos nuestros oídos.
2: Y creo que aquí, Flor, César, es tan relevante porque desafortunadamente las redes sociales procuran mostrar la mejor versión. Y no los fracasos, como nos decía aquí Javier. O sea, vamos a aprender mucho de aquellos que han fracasado y han aprendido a levantarse. Y entonces creo que también ahí es, digamos, inspirarnos nosotros a tener esa cercanía con personas que han ido adelante de nosotros. John C. Maxwell sacó un nuevo libro este año, en 2026. Todavía no está en español hasta donde yo entiendo, pero escuché una prédica de él acerca de este libro y dice, es el tercer libro que escribo acerca del fracaso. Y dice Maxwell, es un tema que me apasiona y que le invierto tiempo para escribir. El libro se llama ¿Cómo obtener un retorno del fracaso? Y hace varios años atrás había sacado otro libro que se llama a veces se gana, a veces se aprende. Creo que lo leímos, tuvimos una temporada aquí, pero es tan importante y de verdad yo decía, ¿cómo nosotros podemos sacarle ese retorno al fracaso? Y sobre todo, ¿cómo podemos sacarle ese retorno al fracaso si es el fracaso de alguien más y no tenemos que nosotros
3: vivir ese dolor?
2: Sin transcurrirlo, ¿no?
1: Incluso solo te puedo decir, como algunos sabrán, tengo un programa de radio que lo puede buscar en podcast que se llama Trascendencia Financiera. Hicimos una serie en la que pusimos a tres personas y la serie se llamó Desde el Fracaso. Personas exitosas, pero le dijimos, no quiero que nos cuenten sus éxitos.
3: Sus grandezas, ajá.
1: Sino que arranquen con el fracaso. Todos nos pegamos llorar en esos tres episodios, así que si quiere oírlo, vaya a buscarlo en su formato de podcast. Pero bueno, vamos a orar, ya estamos cerca de terminar. Queremos decirle, amigo, amiga, si usted no tiene a alguien ahora, lea un buen libro, entre a buscar en YouTube, busque un buen podcast, son recursos gratuitos donde usted puede conseguir inicialmente un mentor adicional a lo que hemos dicho. Oremos, Padre bendito, te damos infinitas gracias porque sabemos que si alguien podemos recurrir en todo momento y no solo como mentor, no solo como un coach, no solo como un maestro, sino como nuestro Padre, como nuestro Dios que tiene cuidado de nuestras vidas en todo momento y está siempre dispuesto a extendernos su mano. Estamos siempre confiados que podemos encontrar en ti esa sabiduría que necesitamos día con día. Ayúdanos a encontrar las personas probas, apropiadas para podernos ayudar a crecer y que cada acción que nosotros hagamos sea más parecida a ti, que nosotros podamos generar alegría con nuestras acciones, producto de todo lo que podamos extender y expandernos a través de mentores. Todo esto te lo pedimos en el nombre de Jesús. Amén.
2: Amén.
1: Amén. Y bueno, ¿tenemos ganadores? No tenemos ganadores.
3: Vamos.
1: Nos los quedamos, los regalamos.
3: Les cuento que vamos a dar un libro de la temporada, así que la historia dentro de ti y los... Ah, bueno, estos son los ganadores de las entradas Cristianamente, María.

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0: 9 de la mañana, 2 minutos.
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0: 9 de la mañana, 2 minutos.

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1: 9:22 a.m.
2: Cuando se trata de Dios, mi amigo, ¿cuál es tu postura? ¿Estás enterado de quién es Él? ¿Tienes una religión o una relación? Hay una gran diferencia y no quieres ser engañado, porque esto determinará lo que te ocurra después de la muerte. Lo creas o no, hay vida después de la muerte. Y a pesar de las experiencias que la gente ha registrado después de ver la luz, hay un eterno lago de fuego. No todo el mundo irá finalmente al cielo. La Biblia define la única relación garantizada que te llevará al cielo: Cristo en ti, la esperanza de gloria. La manera de saber si tienes una relación con Cristo es por el cambio en tu vida, una vez que le invitas a Jesús a venir y tomar el control. Cualquiera que no practique la justicia no es de Dios. Si deseas hablar con alguien ahora mismo sobre iniciar una relación personal con Jesucristo, visita nuestro sitio web diosleama.com.

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3: No hay lugar más seguro que tu presencia, Señor.

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1: 9:41 a.m.
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1: 9:41 a.m.

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1: Noticias de hoy jueves 30 de julio. 8 presuntos estafadores son retenidos en Jalapa. Víctimas denuncian pérdidas de hasta 15.000 quetzales. Los denunciantes informaron que los detenidos presuntamente trabajaban para un negocio de feria donde ofrecían premios a cambio de dinero para supuestos sorteos. Las víctimas afirmaron haber perdido entre 10.000 y 15.000 quetzales como consecuencia de la presunta estafa. Alrededor de 300 pobladores entregan a los presuntos estafadores a agentes de la Policía Nacional Civil tras un diálogo. 2 presuntos pandilleros están bajo custodia policial en un centro asistencial de Izabal. La Policía Nacional Civil investiga un ataque armado derivado de la rivalidad entre estructuras criminales en Santo Tomás de Castilla, Puerto Barrios y Izabal. Las autoridades informaron que el primero de los custodiados intentó darse la fuga, pero presentaba heridas de bala. Añaden que el segundo habría abandonado una motocicleta sin placas de circulación. 2 hombres mueren en balacera ocurrida en Páramos, Chimaltenango. Los bomberos voluntarios informaron que familiares identificaron a las víctimas como Juan Gabriel Jauría Dávila, de 14 años, y Luis Antonio Morales, de 29. Los paramédicos también auxilian a un tercer paciente herido de bala y lo trasladan al Hospital Nacional de Chimaltenango. 3 sismos se registran durante la madrugada tras temblor de magnitud 5.9. El Instituto Nacional de Insiume informa sobre un movimiento telúrico de magnitud 4.0 con epicentro en el Océano Pacífico. Además, el Servicio Sismológico de Guatemala reporta 2 sismos de magnitud 3.6 y 4.1. México ordena cerrar escuelas militarizadas tras la muerte de una menor. La Secretaría de Educación Pública de México ordenó a las autoridades educativas estatales impedir que las escuelas con enfoque militarizado operen al inicio del ciclo escolar 2026-2027. La dependencia instruyó revisar los permisos y reconocimientos oficiales de estos planteles y, en caso de detectarlos, suspender sus actividades e iniciar el proceso para su clausura definitiva. Japón busca sobrevivientes por segundo día tras el terremoto mientras enfrenta una ola de calor. Los equipos de rescate mantienen las labores entre los escombros del sismo de magnitud 7.1 que dejó cerca de una veintena de muertos y cientos de heridos en el suroeste del país. Para más información, visita nuestra página izabalencetv.com. Informó Tali Cruz para Izabalense TV y Radio Feilove.
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3: 10 de la mañana. 3 minutos.
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1: 10 de la mañana, 3 minutos.
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siguiente canción es muy honesta. Creo que todas mis canciones son honestas, pero a veces escribes algo y dices, no lo voy a grabar. No lo voy a grabar porque se me hace muy personal, se me hace que la debo de guardar para mí. Pero esa siguiente canción decidí grabarla porque surgió de un tiempo muy, muy difícil en mi vida, en la vida de nuestra familia, y decidí incluirla en esta grabación porque creo que es importante que la gente sepa que todos pasamos por situaciones difíciles, complicadas, y es importante que todos nos unamos de esa manera, entendiendo que todos pasamos por lo mismo. Ya no me siento de la misma manera como van a escuchar en la canción, pero insisto, creo que es importante comunicar este sentimiento.

0: Muchas gracias.
1: Los prejuicios sociales y los temores que se experimentan al llegar los años grandes nos han hecho sentir miedo a envejecer. Pero se ha demostrado que para vivir y gozar de la vida no es necesario ser joven. Basta con tener ilusión por el mañana, sin importar la edad que se tenga. Así que, al envejecer, no debemos tener temor por los cambios ni insistir en mantenernos jóvenes a cualquier precio. El adulto mayor debe de adaptarse y mirar el futuro con alegría y con ilusión. Debe recordar los viejos tiempos con agradecimiento, pero sin aferrarse a la idea de que el pasado fue mejor. Al entrar a los años dorados, debemos asumir las limitaciones propias de la edad con responsabilidad, pero sin dejar de soñar, crecer y disfrutar. Le habla Sixto Porras de Enfoque a la Familia.
2: Visite enfoquealafamilia.com.
3: Nuestra perra Missy odia las maletas. 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

Muy buenos días, excelente mañana en este día jueves. Qué bendición de poder saludar a toda la audiencia de Felo Radio, positivo, alentador. Bueno, esta mañana me siento muy agradecido con Papá Dios y también dándole gracias por toda la audiencia que nos escucha a través de www.radiofelo.com. Saluditos a los amigos que nos escuchan a nivel nacional en los diferentes departamentos de Guatemala y también a nivel internacional. Un hermano que es de mucha bendición, que también lo saludamos desde cabina de Felo Radio. Un saludito a nuestro hermano Hermenegildo Ovilla. Muchas bendiciones, que nos escucha desde Monterrey, Nuevo León, México. Que Dios siga bendiciendo su vida en gran manera, a usted y a su familia. Que Papá Dios siempre lo guíe y lo guarde donde sea que ande. Así que esta mañana también en Santo Tomás de Castilla, en el Mercado del Cantonal, a todos los amigos que están escuchando Felo Radio, y también en Puerto Barrios, en la Tierra de Dios, en Puerto Barrios, Mercado La Revolución. Bueno, esta mañana no paramos de anunciar el Evangelio de la Paz, no paramos de anunciar y de gozarnos en el Evangelio de poder, el Evangelio que nos da vida, el Evangelio que nos da esperanza, el Evangelio que nos da esa oportunidad de cada mañana poder anunciar la salvación. Dice en el Salmo 92, bueno es alabarte, oh Jehová, y cantar salmos a tu nombre, oh Altísimo, anunciar por la mañana tu misericordia y tu fidelidad cada noche. Y esta mañana me siento muy agradecido porque sé que no tiene que cesar, no tiene que parar nuestra adoración al Altísimo, porque Papá Dios anda buscando quienes le adore en espíritu y en verdad. Así como aquellos hombres que fueron encarcelados, Pablo y Silas, que estaban encarcelados, que estaban atados de pies y manos en la oscuridad, pero su boca no la pudo callar el enemigo, porque en nuestra boca tiene que haber un cántico nuevo, en nuestro corazón tiene que haber un cántico nuevo, una alabanza al Dios viviente, al Dios todopoderoso. Porque hoy puedes pasar un momento muy difícil en tu vida, pero tu adoración no tiene que cesar, no tiene que callarse, no tienes que por qué estar en silencio, porque cuando estás pasando un momento difícil es cuando más tienes que adorar al grande, es cuando más tienes que adorar al eterno, es cuando más tienes que elevar tu adoración al Altísimo. A donde sea que tú estés, tienes que adorar al Dios viviente. La gente que está atada, la gente que está en la cárcel, te tiene que escuchar, que tú tienes un Dios que te ha dado libertad, que tú tienes un Dios que sana, que tú tienes un Dios que liberta. La gente que está encarcelada por ahí en tantas cosas tiene que escuchar a un hijo de Dios que tiene alabanza, que tiene un cántico nuevo, que tiene cada mañana que decir gracias al Dios viviente. Por ahí, si estás por ahí triste, yo quiero decirte esta mañana que sonrías, porque Cristo Jesús nos ama, que sonrías porque el Padre ha dado la oportunidad que nos acerquemos a Él. Dice en Isaías 55:6, buscad a Jehová mientras puede ser hallado. Así que hoy, esta mañana es un día para que tú le digas gracias a Dios, gracias al Eterno, gracias al Dios Todopoderoso que nos ha rescatado de las tinieblas y nos ha traído hacia su luz y luz admirable. Hoy, esta mañana, haz una adoración genuina al Dios viviente. Todos los días nosotros, como hijos de Dios, tenemos que adorar al Dios Todopoderoso, porque sabemos que Él nos da el gozo más grande que nosotros hoy tenemos, el gozo de la salvación, el gozo del Señor, que es nuestra fortaleza a seguir adelante anunciando que Papá Dios muy pronto viene, que viene por su iglesia amada, pero también viene por aquellos que han sido limpiados y lavados por la sangre del Cordero, aquellos que también se han arrepentido de corazón y le están buscando y le están sirviendo de corazón al Dios Todopoderoso. Así que seguimos anunciando cada mañana este evangelio que transforma y que cambia vida. Así que muchas bendiciones. Continuamos una vez más, siempre conectados, siempre positivos, siempre alentadores, porque Papá Dios está con nosotros. Muchas bendiciones.

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2: 10:47 a.m.
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2: 10:47 a.m.

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2: Demos gracias por el amor. El amor inconfundible, incontrolable de nuestro Señor Jesucristo.

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2: Mario López, pues para mí es una bendición que esta radio esté aquí en el mercado anunciando la palabra de Dios a través de la alabanza. Hay muchas personas que pueden escuchar la palabra de Dios y se conviertan y aceptan a Cristo, que es algo muy
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4: Noticias de hoy jueves 30 de julio. 8 presuntos estafadores son retenidos en Jalapa. Víctimas denuncian pérdidas de hasta 15.000 quetzales. Los denunciantes informaron que los detenidos presuntamente trabajaban para un negocio de feria donde ofrecían premios a cambio de dinero para supuestos sorteos. Las víctimas afirmaron haber perdido entre 10.000 y 15.000 quetzales como consecuencia de la presunta estafa. Alrededor de 300 pobladores entregan a los presuntos estafadores a agentes de la Policía Nacional Civil tras un diálogo. 2 presuntos pandilleros están bajo custodia policial en un centro asistencial de Izabal. La Policía Nacional Civil investiga un ataque armado derivado de la rivalidad entre estructuras criminales en Santo Tomás de Castilla, Puerto Barrios y Izabal. Las autoridades informaron que el primero de los custodiados intentó darse la fuga, pero presentaba heridas de bala. Añaden que el segundo habría abandonado una motocicleta sin placas de circulación. 2 hombres mueren en balacera ocurrida en Páramos, Chimaltenango. Los bomberos voluntarios informaron que familiares identificaron a las víctimas como Juan Gabriel Jauría Dávila, de 14 años, y Luis Antonio Morales, de 29. Los paramédicos también auxilian a un tercer paciente herido de bala y lo trasladan al Hospital Nacional de Chimaltenango. 3 sismos se registran durante la madrugada tras temblor de magnitud 5.9. El Instituto Nacional de Insiume informa sobre un movimiento telúrico de magnitud 4.0 con epicentro en el Océano Pacífico. Además, el Servicio Sismológico de Guatemala reporta 2 sismos de magnitud 3.6 y 4.1. México ordena cerrar escuelas militarizadas tras la muerte de una menor. La Secretaría de Educación Pública de México ordenó a las autoridades educativas estatales impedir que las escuelas con enfoque militarizado operen al inicio del ciclo escolar 2026-2027. La dependencia instruyó revisar los permisos y reconocimientos oficiales de estos planteles y, en caso de detectarlos, suspender sus actividades e iniciar el proceso para su clausura definitiva. Japón busca sobrevivientes por segundo día tras el terremoto mientras enfrenta una ola de calor. Los equipos de rescate mantienen las labores entre los escombros del sismo de magnitud 7.1 que dejó cerca de una veintena de muertos y cientos de heridos en el suroeste del país. Para más información, visita nuestra página izabalensetv.com. Informó Tali Cruz para Izabalense TV y Radio Fe-Low.
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5: 11:03 a.m. Esta es la hora de su Banco Azteca. 11:03 a.m.

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5: El libro de Salmos, Salmo 82.
6: Dios preside la corte de los cielos, pronuncia juicio en medio de los seres celestiales. ¿Hasta cuándo dictarán decisiones injustas que favorecen a los malvados? Hagan justicia al pobre y al huérfano. Defiendan los derechos de los oprimidos y de los desposeídos. Rescaten al pobre y al indefenso. Libérenlos de las garras de los malvados. Pero esos opresores no saben nada. Son tan ignorantes. Andan errantes en la oscuridad mientras el mundo entero se estremece hasta los cimientos. Yo digo: ustedes son dioses, son todos hijos del Altísimo, pero morirán como simples mortales y caerán como cualquier otro gobernante. Levántate, oh Dios, y juzga la tierra, porque todas las naciones te pertenecen.
5: El segundo libro de las Crónicas, capítulo 26.
7: Todo el pueblo de Judá había coronado a Usías, hijo de Amasías, quien tenía 16 años de edad, para que reinara en lugar de su padre. Después de la muerte de su padre, Usías reconstruyó la ciudad de Elat y la restituyó a Judá. Usías tenía 16 años cuando subió al trono y reinó en Jerusalén 52 años. Su madre se llamaba Jecolías y era de Jerusalén. El rey hizo lo que era agradable a los ojos del Señor, así como su padre Amasías. Usías buscó a Dios en el tiempo de Zacarías, quien le enseñó a temer a Dios. Y mientras el rey buscó la dirección del Señor, Dios le dio éxito. Usías declaró la guerra a los filisteos y derribó las murallas de Gat, Jabnia y Asdod. Luego construyó nuevas ciudades en la región de Asdod y en otras partes de Filistea. Dios lo ayudó en las guerras contra los filisteos, en sus batallas contra los árabes de Ur y en sus guerras contra los meunitas. Los meunitas le pagaban un tributo anual, y la fama del rey se extendió incluso hasta Egipto, porque había llegado a ser muy poderoso. Usías construyó torres fortificadas en Jerusalén, en la puerta de la esquina, en la puerta del valle y en el ángulo de la muralla. También construyó fuertes en el desierto y cavó muchas cisternas de agua, porque tenía grandes manadas de animales en las colinas de Judá y en las llanuras. También era un hombre que amaba la tierra. Tenía muchos trabajadores que cuidaban de sus granjas y de sus viñedos, tanto en las laderas como en los valles fértiles. Usías tenía un ejército de guerreros bien entrenados, listos para marchar a la batalla, unidad por unidad. Este ejército había sido reunido y organizado por Jehiel, el secretario del ejército, y por su ayudante Maaseías. Estaban bajo el mando de Ananías, uno de los funcionarios del rey. Estos regimientos de poderosos guerreros eran comandados por 2.600 jefes de clanes. El ejército estaba formado por 307.500 hombres, todos soldados selectos. Estaban preparados para ayudar al rey contra cualquier enemigo. Usías proveyó a todo el ejército de escudos, lanzas, cascos, cotas de malla, arcos y piedras para hondas. También edificó estructuras sobre las murallas de Jerusalén, diseñadas por expertos para proteger a los que disparaban flechas y lanzaban grandes piedras desde las torres y las esquinas de la muralla. Su fama se extendió por todas partes porque el Señor le dio maravillosa ayuda y llegó a ser muy poderoso. Pero cuando llegó a ser poderoso, Usías también se volvió orgulloso, lo cual resultó en su ruina. Pecó contra el Señor, su Dios, cuando entró al santuario del templo del Señor y personalmente quemó incienso sobre el altar del incienso. Azarías, el sumo sacerdote, fue tras él junto con 80 sacerdotes del Señor, todos ellos hombres valientes. Enfrentaron al rey Usías y le dijeron:
8: «No es a usted, Usías, a quien corresponde quemar incienso al Señor. Eso es función exclusiva de los sacerdotes, los descendientes de Aarón, los cuales son apartados para este servicio. Salga del santuario porque ha pecado. El Señor Dios no le honrará por esto».
7: Usías, que tenía en sus manos un recipiente para quemar incienso, se puso furioso. Y mientras expresaba su rabia contra los sacerdotes ante el altar del incienso en el templo del Señor, de pronto le brotó lepra en la frente. Cuando Azarías, el sumo sacerdote, y los demás sacerdotes vieron la lepra, lo sacaron del templo a toda prisa. El propio rey estaba ansioso por salir porque el Señor lo había herido. De modo que el rey Usías tuvo lepra hasta el día de su muerte. Vivió aislado en una casa aparte porque fue excluido del templo del Señor. Su hijo Jotam quedó encargado del palacio real y él gobernaba a los habitantes del reino. Los demás acontecimientos del reinado de Usías, desde el principio hasta el fin, están registrados por el profeta Isaías, hijo de Amós. Cuando Usías murió, lo enterraron con sus antepasados. Su tumba estaba en un cementerio cercano que pertenecía a los reyes, porque el pueblo decía: «Tenía lepra». Su hijo Jotam lo sucedió en el trono.
5: El segundo libro de las Crónicas, capítulo 27.
7: Jotam tenía 25 años cuando subió al trono y reinó en Jerusalén 16 años. Su madre se llamaba Jerusa y era hija de Sadoc. Jotam hizo lo que era agradable a los ojos del Señor hizo todo lo que había hecho su padre Usías, solo que Jotam no pecó porque no entró en el templo del Señor. Pero el pueblo continuó con sus prácticas corruptas. Jotam reconstruyó la puerta superior del templo del Señor. También hizo extensas reparaciones en la muralla en la colina de Ofel. Edificó ciudades en la zona montañosa de Judá y construyó fortalezas y torres en las zonas boscosas. Jotam entró en guerra contra los amonitas y los venció. Durante los 3 años siguientes, recibió de ellos un tributo anual de 3.400 kilos de plata, 50.000 canastas de trigo y 50.000 canastas de cebada. El rey Jotam llegó a ser muy poderoso porque procuró vivir en obediencia al Señor su Dios. Los demás acontecimientos del reinado de Jotam, incluidas todas sus guerras y demás actividades, están registrados en el libro de los reyes de Israel y de Judá. Tenía 25 años cuando subió al trono y reinó en Jerusalén 16 años. Cuando Jotam murió, lo enterraron en la ciudad de David y su hijo Acaz lo sucedió en el trono.
5: El segundo libro de las Crónicas, capítulo 28, versículos 1 al 15.
7: Acaz tenía 20 años cuando subió al trono y reinó en Jerusalén 16 años. Él no hizo lo que era agradable a los ojos del Señor, como sí lo había hecho su antepasado David. En cambio, siguió el ejemplo de los reyes de Israel. Fundió imágenes de metal para rendir culto a Baal. Ofreció sacrificios en el valle de Ben Hinnom y hasta sacrificó a sus hijos en el fuego. De esta manera, siguió las prácticas detestables de las naciones paganas que el Señor había expulsado de la tierra al paso de los israelitas. Ofreció sacrificios y quemó incienso en los santuarios paganos, en las colinas y debajo de todo árbol frondoso. Por todo eso, el Señor su Dios permitió al rey de Aram que derrotara a Acaz y que desterrara a Damasco a un gran número de habitantes de su pueblo. Los ejércitos del rey de Israel también derrotaron a Acaz y causaron muchas bajas en su ejército. En un solo día, Peca, hijo de Remalías y rey de Israel, mató a 120.000 soldados de Judá, todos ellos guerreros con experiencia, porque habían abandonado al Señor, Dios de sus antepasados. Luego Zicri, un guerrero de Efraín, mató a Maaseías, el hijo del rey, a Azricam, el comandante del palacio del rey, y a Elcana, el segundo en autoridad después del rey. Los ejércitos de Israel capturaron a mujeres y niños de Judá, un total de 200.000. También tomaron un enorme botín y se llevaron todo a Samaria. Ahora bien, un profeta del Señor llamado Obed estaba allí en Samaria cuando el ejército de Israel volvía. Salió a su encuentro y dijo:
9: «El Señor, Dios de sus antepasados, estaba enojado con Judá y por eso les permitió derrotarlos. Pero ustedes se han excedido. Los han matado sin compasión y todo el cielo está perturbado. Ahora planean hacer esclavos a esta gente de Judá y de Jerusalén. ¿Y qué de sus propios pecados contra el Señor su Dios? Escúchenme y devuelvan a los prisioneros que han tomado, porque son sus propios parientes. Tengan cuidado, porque ahora la ira feroz del Señor se ha vuelto contra ustedes».
7: Entonces, algunos líderes de Israel, Azarías, hijo de Johanán, Berequías, hijo de Mesilemot, Ezequías, hijo de Salum, y Amasa, hijo de Adlai, estuvieron de acuerdo con esto y se enfrentaron a los hombres que regresaban de la batalla.
10: ¡No deben traer aquí a los prisioneros! ¡De ninguna manera nos conviene aumentar nuestros pecados y culpas!
11: ¡Nuestra culpa ya es muy grande y la ira feroz del Señor ya se ha vuelto contra Israel!
7: Entonces, los guerreros pusieron en libertad a los prisioneros y entregaron el botín en presencia de los líderes y de todo el pueblo. Luego, los cuatro hombres recién mencionados por nombre pasaron adelante y les repartieron ropa del botín a los prisioneros que estaban desnudos. Los proveyeron de ropa y sandalias, les dieron suficiente comida y bebida y les cubrieron las heridas con aceite de oliva. A los que estaban débiles, los montaron en burros y llevaron a todos los prisioneros de regreso a su propia gente en Jericó, la ciudad de las palmeras. Después, regresaron a Samaria.
5: La carta del apóstol Pablo a los Romanos, capítulo 13, versículos 1 al 7.
12: Toda persona debe someterse a las autoridades de gobierno, pues toda autoridad proviene de Dios, y los que ocupan puestos de autoridad están allí colocados por Dios. Por lo tanto, cualquiera que se rebele contra la autoridad se rebela contra lo que Dios ha instituido y será castigado. Pues las autoridades no infunden temor a los que hacen lo que está bien, sino en los que hacen lo que está mal. ¿Quieres vivir sin temor a las autoridades? Haz lo correcto y ellas te honrarán. Las autoridades están al servicio de Dios para tu bien. Pero si estás haciendo algo malo, por supuesto que deberías tener miedo, porque ellas tienen poder para castigarte. Están al servicio de Dios para cumplir el propósito específico de castigar a los que hacen lo malo. Por eso tienes que someterte a ellas, no solo para evitar el castigo, sino para mantener tu conciencia limpia. Por esas mismas razones, también paguen sus impuestos, pues los funcionarios de gobierno necesitan cobrar su sueldo. Ellos sirven a Dios con lo que hacen. Ustedes den a cada uno lo que le deben. Paguen los impuestos y demás aranceles a quien corresponda y den respeto y honra a los que están en autoridad.
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17: 11 de la mañana, 30 minutos.
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5: 11 de la mañana, 40 minutos.
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5: 11 de la mañana, 40 minutos.

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4: Son las 12 horas, mediodía en la ciudad.
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6: Noticias de hoy jueves 30 de julio. 8 presuntos estafadores son retenidos en Jalapa. Víctimas denuncian pérdidas de hasta 15.000 quetzales. Los denunciantes informaron que los detenidos presuntamente trabajaban para un negocio de feria donde ofrecían premios a cambio de dinero para supuesto sorteo. Las víctimas afirmaron haber perdido entre 10.000 y 15.000 quetzales como consecuencia de la presunta estafa. Alrededor de 300 pobladores entregan a los presuntos estafadores a agentes de la Policía Nacional Civil tras un diálogo. 2 presuntos pandilleros están bajo custodia policial en un centro asistencial de Izabal. La Policía Nacional Civil investiga un ataque armado derivado de la rivalidad entre estructuras criminales en Santo Tomás de Castilla, Puerto Barrios y Izabal. Las autoridades informaron que el primero de los custodiados intentó darse la fuga, pero presentaba heridas de bala. Añaden que el segundo habría abandonado una motocicleta sin placas de circulación. 2 hombres mueren en balacera ocurrida en Páramos, Chimaltenango. Los bomberos voluntarios informaron que familiares identificaron a las víctimas como Juan Gabriel Jauría Dávila, de 14 años, y Luis Antonio Morales, de 29. Los paramédicos también auxilian a un tercer paciente herido de bala y lo trasladan al Hospital Nacional de Chimaltenango. 3 sismos se registran durante la madrugada tras temblor de magnitud 5.9. El Instituto Nacional de Insiume informa sobre un movimiento telúrico de magnitud 4.0 con epicentro en el Océano Pacífico. Además, el Servicio Sismológico de Guatemala reporta 2 sismos de magnitud 3.6 y 4.1. México ordena cerrar escuelas militarizadas tras la muerte de una menor. La Secretaría de Educación Pública de México ordenó a las autoridades educativas estatales impedir que las escuelas con enfoque militarizado operen al inicio del ciclo escolar 2026-2027. La dependencia instruyó revisar los permisos y reconocimientos oficiales de estos planteles y, en caso de detectarlos, suspender sus actividades e iniciar el proceso para su clausura definitiva. Japón busca sobrevivientes por segundo día tras el terremoto mientras enfrenta una ola de calor. Los equipos de rescate mantienen las labores entre los escombros del sismo de magnitud 7.1 que dejó cerca de una veintena de muertos y cientos de heridos en el suroeste del país. 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Informó Tali Cruz para Izabalense TV y Radio Feilove.
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4: 12 horas. 4 minutos.
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4: 12 horas, 4 minutos.

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1: 12:21.
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1: 12:21.

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dedicar este mensaje a los que dicen, sabe, yo necesito una palabra que encienda mi motor, que recargue mis baterías para el resto del año, porque hay algo que me detiene y no sé qué es. Hay algo que está fallando en mi interior y que en ocasiones te está costando la unción, te está costando la victoria, te está costando lo mejor que podrías tener de Dios. Los psicólogos dicen que tenemos 10.000 pensamientos por día. Para cualquiera, no hay diferencia entre hombre y mujer, aunque creo que las mujeres hablan un poco más, pero no tiene que ver con el pensamiento. 10.000 pensamientos por día, o sea, son 3.650.000 pensamientos al año. O sea, no podemos subestimar la mente en esto de que nos falta algo para que Dios nos bendiga. Cuando la Biblia habla del corazón, está refiriéndose a la torre de control de nuestro espíritu. Todas las batallas, las morales, las espirituales, se libran en la mente. Lo que temes te sobrevendrá. Si tienes temor de que tus hijos se van a perder probablemente, porque tarde o temprano lo que tu mente está generando producirá palabras de maldición. Si temes que vas a ser pobre, posiblemente seas pobre. No estoy hablando de confesión positiva donde uno dice palabras y ocurre. No, lo que digo es que nuestra mente tiene el poder hasta de enfermarnos. La mente es una usina, una torre de control, pero también es una refinería llena de tubos donde entra lo grueso, entra lo que está viscoso y sale un aceite refinado si es que la mente la utilizamos como corresponde. Administramos nuestro dinero, administramos nuestro tiempo, administramos nuestra agenda, obviamente con el tiempo, pero muchas veces no administramos la mente. Y la Biblia dice, 2 Corintios 10:5, llevando cautivo todo pensamiento a la obediencia de Cristo. Proverbio 4:23, ¿conocen ese versículo? Sobre toda cosa guardada, ¿guarda qué? Tu corazón, porque de él mana la vida. Pero me gusta la otra versión que dice, del mismo versículo, ten cuidado con lo que piensas porque tus pensamientos gobiernan tu vida. Un joven curioso que empieza a jugar con la tabla Ouija y luego termina internado y atrapado en el ocultismo, piensa, yo lo puedo manejar. Alguien que empieza, una mujer casada que chatea con un hombre que no es su esposo y que luego termina en la ruina matrimonial porque conoce a un hombre y se enamora de un desconocido a través de una red social, piensa, yo esto lo puedo manejar, sé hasta dónde puedo ir. El hombre que mira un poco de pornografía y solo mira algunos sitios para adultos, dice, bueno, yo esto lo puedo manejar, yo sé cuándo detenerme. Aquel que comenzó como un juego inocente, el coqueteo, o aquel que un día abandonó la oración, a pesar de que era un ministro de Dios, pensó, yo lo puedo manejar. Cuando necesite, puedo orar y recuperar el tiempo perdido. Nadie dice, sabe, voy a pecar porque quiero ser maldecido y quiero salir de la bendición de Dios y quiero salir de la cobertura divina. La mayoría, cuando uno ve un derrumbe, cree que ocurrió de la noche a la mañana, pero a veces como cuesta tener un éxito 20 años de la noche a la mañana, también cuesta generar un derrumbe 20 años de la noche a la mañana. No es que ocurre de golpe, no es que decimos, fulano cayó en pecado, menganito abandonó la fe. Si uno pudiera inmiscuirse en su vida, veríamos de que algo comenzó en la mente, como si fuera una serpiente de coral que depositó su huevo venenoso, su huevo de áspid, y eso quedó en la mente y fue al principio un coqueteo y decir, yo lo puedo manejar. Eso es el pecado, señoras y señores. Gente que pensó que podía manejarlo y que podía controlarlo. Pero tú no puedes controlar a un león aunque te creas un domador. Tú no puedes controlar a una serpiente aunque creas que lo puedes controlar. Si uno pudiera hablar con los que mueren en un accidente de tránsito y le dirían, ¿por qué ibas a tan alta velocidad? Te diría, es que pensé que yo podía controlar el automóvil. Si tú le preguntas a un hombre que abandona su matrimonio por un ataque de testosterona y una pasión hormonal de 10 minutos, pensó, te diría, es que yo pensé que lo podía manejar. ¿Qué es lo que hace que de pronto los pensamientos gobiernen y determinen nuestra vida? Y este es el versículo que yo quiero regalarles, que escriban en las tablas de vuestro corazón, que aten a vuestro cuello. Dice Santiago capítulo 1, versículo 13. Que nadie al ser tentado diga, es Dios quien me tienta. Porque Dios no puede ser tentado por el mal, ni tampoco Él tienta a nadie. Todo lo contrario, cada uno es tentado cuando sus propios malos deseos lo arrastran y lo seducen. Luego,
cuando el deseo ha sido concebido, no se olviden esa palabra, engendra el pecado. Aquí hay un embarazo. Cuando el deseo ha sido concebido, engendra el pecado. Y el pecado, una vez que ha sido consumado, da a luz la muerte. ¿Me están siguiendo? ¿Sí o no? Ese es el primero, empieza con el coqueteo, con la seducción. ¿Saben lo que es la seducción o el coqueteo, el filtreo, decimos en nuestro país? Yo la miraba a Liliana cuando éramos solteros y le decía: perdón, pero tienes una costilla que me pertenece. ¡Ja! Y ella caía derretida. A la semana siguiente, todas mis seducciones eran bíblicas. A la semana siguiente le dije: ¿será pecado que has robado mi corazón? ¡Ah! Y ella temblaba, decía: ¡wow! ¡Gloria a Dios! La unción la tocaba. Si no existiera, le pediría a Dios que te creara. Y ella decía: ¡gloria al Señor! Y luego le cantaba un coro: tan enamorado del apóstol Montaner. Pero yo recuerdo la seducción. Pero luego nos casamos y vino la consumación de ese amor. Es la comparación que hace Santiago, pero con un ejemplo que con solo leerlo me hace correr un frío por la espina dorsal. ¿Qué es la seducción en la mente con el pecado? Bueno, yo vi la película restringida, pero porque estaba mi actor favorito, nada más. Yo leo Playboy o Penthouse porque solo miro los artículos. Me gustan mucho los artículos de esa revista, casi ni miro las fotos. Yo tengo Facebook porque hay que relacionarse, pero cuando yo veo que toma otro color o estoy hablando mucho con alguien del sexo opuesto, yo inmediatamente sé dónde parar. Yo tuiteo a veces con hombres o mujeres casadas, pero yo me sé ubicar. Eso es la seducción. El diablo nunca viola a nadie. La peor falacia de los creyentes es: cayó en pecado. Porque pensamos que vamos por la vida: ¡ah! Cayó en pecado. ¡No cayó! Nadie cae en pecado. El apóstol dijo: quien se cree firme, mire que no caiga. No dijo: el que está firme, mire que no caiga. El que está firme no cae. El que se cree firme, cae. Y caer en pecado es una falacia. Nadie cae en pecado. Entramos en pecado. Y a veces hay gente que dice: ay, pastor, no sé cómo fue. No sé cómo fue. Estoy embarazada, pero no sé cómo fue. Mi reacción es: ¿te violaron? Ay, no, pero es como si fuera, porque me sedujo, le gustó. Nadie la violó. Ay, es que no sé qué me pasó, el diablo me engañó. El diablo no viola a nadie. El diablo es un gran seductor. El diablo no te agarra y te viola y ¡ah! Tengo un hijo del diablo. Nunca pasa así. El diablo te dice: una vez, ¿qué te va a hacer? Vas a ministrar, no estás en oración, pero vamos, si acaso no eres tú el que ministra, es el Espíritu Santo. No es tan malo, le hiciste una caída de ojos a la muchacha. No es tan malo. Una cosa es acostarse con ella, pero lo que hiciste fue una guiñada de ojo. Es más, hace bien a tu estima, significa que todavía estás atrayendo al sexo opuesto. Y si tu estima está sana, puedes ministrar mejor. Ese es el diablo seduciendo. Y te seduce, ¿eh? Y te dice cosas hasta bíblicas. Mira a David, lo importante es cómo él se arrepintió. Así que tú puedes poner en stand-by un momento a Dios y cuando te sientas bien, regresar. Cuando nos entregamos a la seducción del diablo, hasta el momento de nuestro arrepentimiento genuino, ponemos a la unción, a la santidad, a la paz mental y a la comunión con Dios en lista de espera. Y pierdes la paz. Y usted dice: ¿y por qué estoy pecando? Porque dijiste: yo después me voy a arrepentir, yo sé que está mal. Yo nunca me he encontrado con un creyente que me diga: estoy pecando y lo disfruto. Nadie. Si está convertido de verdad y fue transformado de verdad, dice: yo sé que estoy mal, pastor, pero ya me voy a poner en condiciones. Solamente es un momento, un recreo, pero no hay recreos en la integridad. No funciona así. Esto va demasiado rápido. Dios puede levantar a otro en tu lugar y lo que tenía para ti te lo puedes perder. Además,
de las consecuencias del pecado. No puedes evitar las consecuencias. La factura del diablo es como el arearés, siempre llega. ¿Puedes recordar la primera vez que perdiste la virginidad espiritual? Cuando tu mente se transformó de pura a manchada, pasaste de ser santo a pecador. ¿Puedes recordarlo? ¿Cuándo fue la muerte de los pensamientos puros? ¿Y cuándo comenzó el fin de la inocencia? Hubo un momento en que perdiste la virginidad. Dios te había salvado, Dios había muerto por ti, su sangre te había limpiado, estabas agradecido, servir a Dios era un privilegio. ¿Cuándo fue después que fuiste seducido, seducida? Y no hablo de sexo, hablo de cualquier otro pecado, porque en la lista de pecados donde está el chismoso está el homicida. Hablo de chisme, hablo de celos ministeriales, hablo de envidias. ¿Cuándo fue que perdiste la virginidad y te volviste déspota? Y el mal humor fue tu carácter que sobreabunda por encima del resto de los días. ¿Cuándo fue el momento que perdiste tu inocencia? ¿Recuerdas la primera vez que mentiste en un examen siendo cristiano? ¿Recuerdas la primera vez que te permitiste un insulto? ¿La primera vez que llegaste tarde y te disculpaste echándole la culpa al tránsito? ¿Y llegaste tarde porque te habías dormido? Y ustedes dicen, pero ¿quién no hace esas cosas? Recuerden, son las pequeñas zorras los que generan el problema. Son los pequeños atavíos de Egipto los que nos hacen postrar ante un becerro de oro. Y yo dije al principio, yo sé que a algunos les va a molestar, pero yo no podré dormir en paz esta noche si no les digo esto. Dios cuando habla esto no es porque nos condena. Yo sé cuando un pastor habla y lo que nos agarra es culpa. Eso no sirve. La culpa no hace que nadie cambie de vida. Pero yo sé cuando la palabra viene de Dios y lo que genera es convicción de pecado. Y se te conmueven las entrañas. Dices, sí, yo recuerdo cuando perdí mi virginidad espiritual. Cuando me burlé de otro por primera vez. Cuando tuve celo de otro líder y hablé mal de él sin conocerlo. El apóstol Pablo decía, yo no tengo tiempo para ocuparme de los demás, bastante conmigo. Cada uno dará cuenta a Dios de sí. ¿Cuándo fue que nos dejamos de parecer al apóstol? Nos dejamos de parecer a Cristo y perdimos la virginidad cuando el diablo nos sedujo e hicimos el amor con él. Y no fue una violación. Acariciamos el pensamiento, dijimos, solo será un momento. ¿Saben lo que dicen los jóvenes? Estoy atado a pornografía. Y les digo, ¿cómo empezó? Y dice, solo fue mirar unas imágenes. Un muchacho me escribió hace unos días en un correo y dijo, ¿sabe cómo yo me até a la pornografía? Yo iba al correo todos los días y buscaba los catálogos de lencería que le llegaban a mamá. Y usted dice, un catálogo de lencería es inofensivo. Pero por alguna razón, Satanás se las arregló para seducirle los ojos. Y él no pudo matar de hambre sus ojos. Él miró, codició, se imaginó. Y entonces Satanás le dijo, vamos, un poco más. Eva, ¿en serio que no puedes comer del árbol de la vida? ¿En serio Dios te dijo eso? Vamos. No fue una serpiente diciendo, come. No fue eso. Fue la seducción de un gentil caballero diciendo, vamos. Este Dios agua fiestas que no te permite divertirte un poco. Hace poco un líder de la iglesia le dijo a otra líder, vamos, ¿no te quieres divertir? Y la muchacha le dijo, pero tú no eres un líder de la iglesia. Y él dijo, sí, pero hay que divertirse. No quiero estar en tus zapatos, muchacho. Porque hay tantas mujeres por las que puedes pecar afuera si tienes ganas de pecar. Y encima estás usando lo santo para prostituirte. Deja que el diablo te seduzca a ti, no te arrastres a otra persona contigo. Yo he aprendido a tener temor de Dios. ¿Cuántos tienen temor de Dios? Díganme amén. Y que el Espíritu Santo contriste nuestro corazón. Él te hace el amor y empieza el primer trimestre del embarazo. Santiago dice, se concibe. La síntoma del primer trimestre es falta de intimidad con Dios. Te empieza a faltar la comunión. Así como una mujer en los primeros meses de embarazo está un poco descompuesta y no quiere estar con su esposo porque hay una revolución en su cuerpo, eso pasa cuando Satanás engendra el pecado, se te corta la comunión con Dios. Y si tú estás aquí, dices, sabes, honestamente ya ni leo la Biblia en la semana, ya no oro, no tengo mi propia historia con Dios, es danger, danger, danger, las alarmas que te están diciendo, estás en el primer trimestre, náuseas por no poder digerir las bendiciones de Dios a causa de la culpa. Job 15:35 dice, conciben iniquidad, dan a luz maldad y en su vientre se genera el engaño. Luego pasas al segundo trimestre,
donde en la gestación del pecado el feto pecaminoso se implanta dentro y te empiezas a acostumbrar. Yo viví 4 embarazos, nos embarazamos 4 veces. Y recuerdo que cuando mi esposa Paz entraba al segundo trimestre, ya el feto se acomodaba y ella estaba más cómoda y su cara resplandecía. Y yo he hablado con líderes que pecan, pecan, pecan, pecan hasta que se acomodan a pecar. Y cuando hay que llenar una forma, te ponen casado. Y uno dice, pero ¿estás casado? Bueno, como si lo fuera, porque estamos hace como 20 años en unión libre. ¿Estás en pecado? No, no, no, no, no. Estamos hace como 20 años, tenemos 5 hijos. ¿Estás en pecado? Pero es como que el feto se les encajó y están engendrando la muerte, pero no se dan cuenta. Y yo quisiera ser más suave, pero no hay manera de llamar al pecado de otra manera. Le decimos al chisme, desahogo en familia. Es chisme. Yo no estoy chismeando. Si no me puedo desahogar con mi mujer, ¿con quién me voy a desahogar? Es chisme. Porque la Biblia no dice chisme familiar y chisme con ajeno. Chisme. Y en algún momento te acostumbras a eso. Yo conocí familia. ¿O no, Liliana, que conocíamos familia que destrozaban desde el pastor para abajo? No quedaba nadie con cuero. Es la costumbre de la familia. Y delante de los hijos, y delante de los adolescentes, viste el pastor, cómo se vistió hoy, qué corbata llamativa. ¡Ay, eso sugiere! Y esos gorilas de seguridad, ¡qué gorila! Delante de los hijos. Y los hijos siendo envenenados, envenenados. Hay gente que se toma el veneno y quiere que se muera el otro. Se toman el veneno, resultado final, esos hijos tienen 17, 18 años, emancipan, no te pisan una iglesia, tan harto de la iglesia con tantos defectos que los padres se ocuparon de poner en la mesa. Y el diablo te seduce, dice, ves que es un desahogo en familia, con alguien lo tengo que decir, es un lujo que no te puedes dar. Porque fue un desahogo en familia también los que murmuraron contra Moisés. Aarón y María eran parientes de Moisés y Dios dijo, es como un escupitajo en el rostro que haya murmurado. Oh, descubro un Dios que dice en el Salmo 7:14, miren el preñado de maldad, concibió iniquidad y parirá mentira, aunque te acostumbres. Y llega el tercer trimestre, el padre está cada vez más incómodo, no puede dormir porque ya el pecado respira, come por su cuenta y está creciendo. David lo definió así: mientras callé, envejecieron mis huesos. Hoy les dije que hay muchos enfermos a causa de la mente. Es verdad, porque el pecado te hace somatizar. Cuando uno peca, te empiezas a enfermar, te duelen los huesos, estás de mal humor, te afecta lo espiritual. Somos tripartito, cuerpo, alma y espíritu, y el cuerpo es afectado como el alma cuando el espíritu empieza a morir. Todos los seres humanos somos dimensionales, alma y cuerpo. Nos transformamos en tridimensionales cuando nuestro espíritu se vivifica. Y cuando el espíritu muere, tienes una muerte dentro. ¿Y saben lo que es comer algo que saben lo que es algo que está muerto y que empieza a despedir olor? Tener algo cadavérico dentro. Eso es lo que te enferma. Hay muchas enfermedades que vienen a causa de ese desliz o de ese embarazo y ese feto que está creciendo. Y los obstetras y las parteras de Satanás siempre están de turno para el nacimiento vergonzoso, para ese momento que tienes al pecado, que no es un bebé acurrucado. Ojalá que de todo este mensaje les quede el asco al pecado que yo tengo, que tiene Dios. Ojalá que de todo este mensaje no se quiten la imagen mental que les voy a decir ahora. Oigan esto, traten de graficarlo. El pecado no es un bebé para ser acurrucado cuando nace. Es un esqueleto hediondo, lleno de líquido cadavérico en tus brazos, chorreando líquido cadavérico. Es un esqueleto hediondo que te traerá amargura, dará luz la muerte, la deformidad. Porque el diablo tarde o temprano saca luz. Él quiere mostrar su bebé, el bebé de Rosemary. Él quiere mostrar su bebé, su obra maestra. Este era un ungido de Dios. Esta podía haber sido una tremenda mujer de Dios, pero la seduje, la rodeé, le hablé con mi voz varonil, cayó en mis redes, la embaracé, lo embaracé, y ahora nace el pecado. Y un día leemos las revistas cristianas, los portales por internet, y decimos, fulano confesó el pecado. ¡Ay, qué dolor al cuerpo de Cristo! Satanás festeja otro nacimiento.
Ha nacido un bebé más, el fruto del pecado. Y hoy el Señor a esta altura del año dice: yo quiero darte ese centavo que te falta para que seas feliz. Yo quiero que tu compañía sea bendecida, quiero que tus cosas vayan bien, quiero que tus finanzas vayan bien, pero el pecado te llevará más lejos de lo que quieres ir, te mantendrá más alejado de lo que pensabas estar y te costará más de lo que pensabas pagar. Y el Señor me dice que te diga: hoy estoy hablando y tus entrañas se conmueven porque yo necesito que hagas un cambio radical en tu vida. Vamos a tomar un momento para sacar a luz esos pecados. No enfrentándolo a todos, pero diciéndole al Señor. La Biblia dice: si confesamos, Él es fiel. Nuestros pecados, Él es fiel y nos perdonará de toda maldad. No hay nada encubierto que no llegue a revelarse. Todo lo que has dicho en la oscuridad se dará a conocer a plena luz, y lo que se ha susurrado a puerta cerrada se dirá desde las azoteas. Lucas 12:2. Y el Señor dice: hoy es el día. Hoy es el día para que digas: Señor, yo quiero rehacer mi vida, yo quiero confesarte lo que está mal. Yo quiero que tú entres en mi corazón y hagas una limpieza absoluta. He perdido mi virginidad, regálame la santidad y la integridad otra vez. ¿Cuántos quieren eso? Díganme amén. En segundo lugar, oremos para que Dios nos dé una terapia de reemplazo de pensamientos. Todo lo verdadero, todo lo honesto, todo lo justo, todo lo amable, todo lo que es de buen nombre, si hay virtud alguna, si es algo digno de alabanza, en esto pensad. Si nos hemos zambullido en la basura, y déjenme que les diga con qué autoridad les hablo, con la autoridad de quien se zambulló en la basura muchas veces. Yo he pecado, he fallado a Dios tantas veces. Y el Señor me ha dicho: si llenas tu tanque con basura o llenas tu tanque con humo de experiencias pasadas, no te podré usar. Y periódicamente el Señor me dice: sed lleno del Espíritu Santo. No dice: sed lleno de la imposición de manos, sed lleno de una agenda cargada, sed lleno de una iglesia creciente, sed llenos del Espíritu Santo. Y Dios dice: reemplaza tus pensamientos. Si has pasado más tiempo en Facebook que con la Biblia, tienes que hacer un reemplazo de pensamiento. Si has pasado más tiempo en internet que con la intimidad de Dios, tienes que hacer un reemplazo de pensamiento. Tienes que hacer que tus ojos reboten. Matar de hambre a tus ojos, matar de hambre la lujuria. Ves a alguien atractivo o atractiva, mata de hambre los ojos, aunque te mueras por ver. Si logras que por 6 semanas tus ojos mueran de hambre, habrás tenido la victoria. ¿De dónde saco esta conclusión? No es bíblica, pero dicen los que estudian el comportamiento humano que cualquier persona gordita, gordito, que quiera dar vuelta a su metabolismo y ser flaco, deberá luchar por 6 semanas y luego dará vuelta al metabolismo. Para cualquier cosa. ¿Te cuesta hacer ejercicio? Ve obligado 6 semanas y luego de 6 semanas lo harás como algo natural. El médico te ha dicho que tomes mucho agua. Y dices: que no lo trago el agua, no lo soporto. 6 semanas, oblígate. Y luego la necesitarás para hidratarte. Tiene que resultar también para esto. Ora 6 semanas, ayuna 6 semanas, lucha. Señor, yo quiero matar mi carne hasta tener la mente de Cristo. ¿Cuántos me siguen hasta ahí? Díganme amén. Dios dice: cambia hoy el patrón de tu mente. Termina la carrera bien. Hay algo que necesitamos extirpar. Y el Señor dice: yo te he traído aquí algunos desde los confines de la tierra, gente que ha venido, algunos de Dinamarca, otros de Colombia, de Honduras, de Argentina, porque tengo algo para decirte, con temor, con temblor y con el amor del Espíritu. Si las entrañas se te conmueven y hay convicción de pecado en tu vida, es porque el Espíritu Santo dice: yo no quiero cambiar los planes que tengo para ti. Yo quiero que las naciones sean transformadas por ti, pero necesito que cambies el patrón.

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4: Noticias de hoy jueves 30 de julio. 8 presuntos estafadores son retenidos en Jalapa. Víctimas denuncian pérdidas de hasta 15.000 quetzales. Los denunciantes informaron que los detenidos presuntamente trabajaban para un negocio de feria donde ofrecían premios a cambio de dinero para supuesto sorteo. Las víctimas afirmaron haber perdido entre 10.000 y 15.000 quetzales como consecuencia de la presunta estafa. Alrededor de 300 pobladores entregan a los presuntos estafadores a agentes de la Policía Nacional Civil tras un diálogo. 2 presuntos pandilleros están bajo custodia policial en un centro asistencial de Izabal. La Policía Nacional Civil investiga un ataque armado derivado de la rivalidad entre estructuras criminales en Santo Tomás de Castilla, Puerto Barrios y Izabal. Las autoridades informaron que el primero de los custodiados intentó darse la fuga, pero presentaba heridas de bala. Añaden que el segundo habría abandonado una motocicleta sin placas de circulación. 2 hombres mueren en balacera ocurrida en Páramos, Chimaltenango. Los bomberos voluntarios informaron que familiares identificaron a las víctimas como Juan Gabriel Jauría Dávila, de 14 años, y Luis Antonio Morales, de 29. Los paramédicos también auxilian a un tercer paciente herido de bala y lo trasladan al Hospital Nacional de Chimaltenango. 3 sismos se registran durante la madrugada tras temblor de magnitud 5.9. El Instituto Nacional de Insiume informa sobre un movimiento telúrico de magnitud 4.0 con epicentro en el Océano Pacífico. Además, el Servicio Sismológico de Guatemala reporta 2 sismos de magnitud 3.6 y 4.1. México ordena cerrar escuelas militarizadas tras la muerte de una menor. La Secretaría de Educación Pública de México ordenó a las autoridades educativas estatales impedir que las escuelas con enfoque militarizado operen al inicio del ciclo escolar 2026-2027. La dependencia instruyó revisar los permisos y reconocimientos oficiales de estos planteles y, en caso de detectarlos, suspender sus actividades e iniciar el proceso para su clausura definitiva. Japón busca sobrevivientes por segundo día tras el terremoto mientras enfrenta una ola de calor. Los equipos de rescate mantienen las labores entre los escombros del sismo de magnitud 7.1 que dejó cerca de una veintena de muertos y cientos de heridos en el suroeste del país. 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Informó Tali Cruz para Izabalense TV y Radio Faylove.
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6: 1:04 p.m. Esta es la hora de su Banco Azteca. 1:05 p.m.
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1: 1:24 p.m.
2: Algunos dicen que Dios no es justo, si acaso puede castigar a una preciosa ancianita y a Adolfo Hitler al enviarlos a los dos al infierno. Pero tú sabes que la respuesta a eso es que todos los juicios de Dios son justos y verdaderos. Él hará lo que es correcto en el día del juicio. El ser viejo no quiere decir que estás sin pecado. Significa que has tenido una vida para pecar en contra de Dios. Todos nosotros hemos pecado. Si has mentido una vez, eres mentiroso. Si has robado una vez, eres ladrón. Jesús dijo, si miras con codicia, has cometido adulterio en tu corazón. Has puesto a Dios primero, todos hemos pecado. Pero gracias a Dios, Él ha provisto un Salvador. Jesús sufrió y murió en la cruz, resucitó al tercer día y conquistó la muerte. Y si tú quieres vida eterna, puedes encontrarnos en la siguiente página del internet, www.diosleama.com.

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2: 1:43 p.m.
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2: 1:43 p.m.

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1: 2:02 p.m.
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3: Noticias de hoy jueves 30 de julio. 8 presuntos estafadores son retenidos en Jalapa. Víctimas denuncian pérdidas de hasta 15,000 quetzales. Los denunciantes informaron que los detenidos presuntamente trabajaban para un negocio de feria donde ofrecían premios a cambio de dinero para supuesto sorteo. Las víctimas afirmaron haber perdido entre 10,000 y 15,000 quetzales como consecuencia de la presunta estafa. Alrededor de 300 pobladores entregan a los presuntos estafadores a agentes de la Policía Nacional Civil tras un diálogo. 2 presuntos pandilleros están bajo custodia policial en un centro asistencial de Izabal. La Policía Nacional Civil investiga un ataque armado derivado de la rivalidad entre estructuras criminales en Santo Tomás de Castilla, Puerto Barrios y Izabal. Las autoridades informaron que el primero de los custodiados intentó darse la fuga, pero presentaba heridas de bala. Añaden que el segundo habría abandonado una motocicleta sin placas de circulación. 2 hombres mueren en balacera ocurrida en Páramos, Chimaltenango. Los bomberos voluntarios informaron que familiares identificaron a las víctimas como Juan Gabriel Jauría Dávila, de 14 años, y Luis Antonio Morales, de 29. Los paramédicos también auxilian a un tercer paciente herido de bala y lo trasladan al Hospital Nacional de Chimaltenango. 3 sismos se registran durante la madrugada tras temblor de magnitud 5.9. El Instituto Nacional de Insiume informa sobre un movimiento telúrico de magnitud 4.0 con epicentro en el Océano Pacífico. Además, el Servicio Sismológico de Guatemala reporta 2 sismos de magnitud 3.6 y 4.1. México ordena cerrar escuelas militarizadas tras la muerte de una menor. La Secretaría de Educación Pública de México ordenó a las autoridades educativas estatales impedir que las escuelas con enfoque militarizado operen al inicio del ciclo escolar 2026-2027. La dependencia instruyó revisar los permisos y reconocimientos oficiales de estos planteles y, en caso de detectarlos, suspender sus actividades e iniciar el proceso para su clausura definitiva. Japón busca sobrevivientes por segundo día tras el terremoto mientras enfrenta una ola de calor. Los equipos de rescate mantienen las labores entre los escombros del sismo de magnitud 7.1 que dejó cerca de una veintena de muertos y cientos de heridos en el suroeste del país. Para más información, visita nuestra página izabalencetv.com. Informó Tali Cruz para Isa Valencia TV y Radio Fe Low.
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1: 2:05 p.m.
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1: 2:25 p.m.
2: Amamos su presencia, Jesús. El regalo más hermoso.

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2: 2:43 PM.
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2: 2:43 PM.

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1: Noticias de hoy jueves 30 de julio. 8 presuntos estafadores son retenidos en Jalapa. Víctimas denuncian pérdidas de hasta 15.000 quetzales. Los denunciantes informaron que los detenidos presuntamente trabajaban para un negocio de feria donde ofrecían premios a cambio de dinero para supuesto sorteo. Las víctimas afirmaron haber perdido entre 10.000 y 15.000 quetzales como consecuencia de la presunta estafa. Alrededor de 300 pobladores entregan a los presuntos estafadores a agentes de la Policía Nacional Civil tras un diálogo. 2 presuntos pandilleros están bajo custodia policial en un centro asistencial de Izabal. La Policía Nacional Civil investiga un ataque armado derivado de la rivalidad entre estructuras criminales en Santo Tomás de Castilla, Puerto Barrios, Izabal. Las autoridades informaron que el primero de los custodiados intentó darse la fuga, pero presentaba heridas de bala. Añaden que el segundo habría abandonado una motocicleta sin placas de circulación. 2 hombres mueren en balacera ocurrida en Páramos, Chimaltenango. Los bomberos voluntarios informaron que familiares identificaron a las víctimas como Juan Gabriel Jauría Dávila, de 14 años, y Luis Antonio Morales, de 29. Los paramédicos también auxilian a un tercer paciente herido de bala y lo trasladan al Hospital Nacional de Chimaltenango. 3 sismos se registran durante la madrugada tras temblor de magnitud 5.9. El Instituto Nacional de Insibume informa sobre un movimiento telúrico de magnitud 4.0 con epicentro en el Océano Pacífico. Además, el Servicio Sismológico de Guatemala reporta 2 sismos de magnitud 3.6 y 4.1. México ordena cerrar escuelas militarizadas tras la muerte de una menor. La Secretaría de Educación Pública de México ordenó a las autoridades educativas estatales impedir que las escuelas con enfoque militarizado operen al inicio del ciclo escolar 2026-2027. La dependencia instruyó revisar los permisos y reconocimientos oficiales de estos planteles y, en caso de detectarlos, suspender sus actividades e iniciar el proceso para su clausura definitiva. Japón busca sobrevivientes por segundo día tras el terremoto mientras enfrenta una ola de calor. Los equipos de rescate mantienen las labores entre los escombros del sismo de magnitud 7.1 que dejó cerca de una 20 de muertos y cientos de heridos en el suroeste del país. Para más información, visita nuestra página izabalencetv.com. Informó Tali Cruz para Izabalense TV y Radio Fe Low.
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5: 3:16.
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5: 3:16.

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5: Señor Palau, quisiera hacerle una pregunta.
6: Y ahora Luis Palau responde.
7: Tengo en mis manos una de las decenas y centenares de cartas que llegan a mis manos de parejas que están a punto de disolver su matrimonio. Dice esta pareja, entre otras cosas, es que, señor Palau, no vemos solución a nuestro problema matrimonial y vamos a separarnos permanentemente. ¿Tiene usted alguna palabra final para nosotros? Que si tengo una palabra final, mis queridos amigos, tengo más de una palabra final. Pienso que voy a pasar varios días respondiendo a esta carta. Lo que hace falta para mantener unido un matrimonio, desde el punto de vista humano hablo ahora, es valor, inteligencia y falta de egoísmo. Esas tres cosas. Y yo creo que ustedes, como pareja, por la forma en que me presentan su caso, tienen el valor y la inteligencia y la falta de egoísmo necesarios para que su matrimonio marche y para que sean felices. Usted me dice en su carta que usted y su esposa ya no son felices juntos. ¿Es que usted honestamente cree que la vida es una constante fiesta, ya sea en el matrimonio, en el trabajo o la vida en general? ¿Usted cree que la vida es simplemente un circo que siempre tiene que estar gritando, aplaudiendo y riéndose a carcajadas? Disolver su matrimonio y separarse permanentemente nunca va a resolver sus problemas. No, señor. Usted se va a aburrir y su esposa se va a aburrir. Quizás busquen otro compañero y vuelvan a casarse y van a sentir la conciencia que nunca les va a dejar en paz. Ustedes todavía tienen la oportunidad de resolver el problema de su matrimonio y de volver a unirse. Si usan de valor, inteligencia y falta de egoísmo, pueden llegar a ser realmente felices, profundamente, pueden tener paz entre los dos, pueden volver a amarse como se debieran amar y aún mejor de lo que se han amado, y pueden hacer que

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1: En la vida de los participantes, nunca pueden llegar a la madurez que debieran llegar. Al esposo, la Biblia le dice: maridos, amad a vuestras esposas. A la mujer, la Biblia le dice:

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1: Tienen el derecho, ¿me explico? No tienen el derecho de disolver su matrimonio. No tienen ese derecho. Ahora bien, mañana voy a continuar contestando esta carta y quiero darles una sugerencia de que se paren media hora por día durante una semana para comenzar un remedio para su matrimonio que obviamente está enfermo. Pero eso será mañana.
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4: 3:28 p.m.
5: Mi esposa llamó a nuestro abuelo de 94 años de edad y le dijo: "Abuelo, soy yo, te amo". Él se sintió muy confundido. Su desgastada memoria no reconocía a esta mujer que lo amaba. Y ella insistió: "Está bien, abuelo, Jesús te ama". Y su respuesta fue: "A él sí le conozco". Su esposa y su memoria se habían ido, pero la persona a la que no había olvidado fue la que caminó con él cada paso del camino: Jesús. El que prometió a los que le pertenecían: "Nunca te dejaré ni te abandonaré". Él está ahí para todos esos niños que cantan: "Cristo me ama, bien lo sé". Y Él quiere estar ahí para ti con su amor que nunca te deja. Por eso murió en aquella cruz, para pagar por los pecados que te separan de Él. Tu relación con Jesús empieza el momento en que le dices que confías en Él como tu Salvador. Si quieres empezar con Jesús, visita nuestro sitio web, diosleama.com. 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
2: 3:42 PM.
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2: 3:42 PM.

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1: Noticias de hoy jueves 30 de julio. 8 presuntos estafadores son retenidos en Jalapa. Víctimas denuncian pérdidas de hasta 15.000 quetzales. Los denunciantes informaron que los detenidos presuntamente trabajaban para un negocio de feria donde ofrecían premios a cambio de dinero para supuesto sorteo. Las víctimas afirmaron haber perdido entre 10.000 y 15.000 quetzales como consecuencia de la presunta estafa. Alrededor de 300 pobladores entregan a los presuntos estafadores a agentes de la Policía Nacional Civil tras un diálogo. 2 presuntos pandilleros están bajo custodia policial en un centro asistencial de Izabal. La Policía Nacional Civil investiga un ataque armado derivado de la rivalidad entre estructuras criminales en Santo Tomás de Castilla, Puerto Barrios y Izabal. Las autoridades informaron que el primero de los custodiados intentó darse la fuga, pero presentaba heridas de bala. Añaden que el segundo habría abandonado una motocicleta sin placas de circulación. 2 hombres mueren en balacera ocurrida en Páramos, Chimaltenango. Los bomberos voluntarios informaron que familiares identificaron a las víctimas como Juan Gabriel Jauría Dávila, de 14 años, y Luis Antonio Morales, de 29. Los paramédicos también auxilian a un tercer paciente herido de bala y lo trasladan al Hospital Nacional de Chimaltenango. 3 sismos se registran durante la madrugada tras temblor de magnitud 5.9. El Instituto Nacional de Insibume informa sobre un movimiento telúrico de magnitud 4.0 con epicentro en el Océano Pacífico. Además, el Servicio Sismológico de Guatemala reporta 2 sismos de magnitud 3.6 y 4.1. México ordena cerrar escuelas militarizadas tras la muerte de una menor. La Secretaría de Educación Pública de México ordenó a las autoridades educativas estatales impedir que las escuelas con enfoque militarizado operen al inicio del ciclo escolar 2026-2027. La dependencia instruyó revisar los permisos y reconocimientos oficiales de estos planteles y, en caso de detectarlos, suspender sus actividades e iniciar el proceso para su clausura definitiva. Japón busca sobrevivientes por segundo día tras el terremoto mientras enfrenta una ola de calor. Los equipos de rescate mantienen las labores entre los escombros del sismo de magnitud 7.1 que dejó cerca de una veintena de muertos y cientos de heridos en el suroeste del país. Para más información, visita nuestra página izabalencetv.com. Informó Tali Cruz para Izabalense TV y Radio Feilove.
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3: 4 de la tarde, 6 minutos.
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0: ¿Cree usted en el amor a primera vista? Seguramente muchos responderán que sí. Quien piensa haberse enamorado a primera vista se ha enamorado del ideal que tiene de la otra persona. Y hay que recordar que el enamoramiento es solo la primera etapa del amor. Usted no obtiene una planta de forma instantánea por el hecho de tener la mejor semilla sembrada en la tierra más fértil. Lo que tiene son buenos ingredientes para producir una buena planta. Igual que en el amor, lo que se necesita para que éste crezca es darle tiempo al tiempo. Por lo tanto, debemos convertirnos primero en buenos amigos, tener una buena comunicación y pedir consejo a quienes nos aman. Amar es escuchar en silencio, aceptar incondicionalmente y admirar hasta derretirnos. Le habla Sixto Porras de Enfoque a la Familia.
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3: 4:25 PM.

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4: 4 de la tarde, 40 minutos.

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muertos en nuestros delitos, nos dio vida juntamente con Cristo. Y con Él nos resucitó y con Él nos sentó en los lugares celestiales, en Cristo Jesús.

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2: 5 de la tarde, 43 minutos.

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2: 6:00 p.m.

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